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2: Es la una de la madrugada.
3: Temperatura 20 grados. Humedad 83%.
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0: Es la 1:30 de la madrugada.
1: Temperatura 20 grados. Humedad 88%.

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0: Son las 2 de la madrugada.
1: Temperatura 20 grados. Humedad 88%.
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0: Son las 2 de la madrugada y 31 minutos.
1: Temperatura 20 grados. Humedad 88%.
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0: Son las 3 de la madrugada y 31 minutos.
1: Temperatura 20 grados. Humedad 88%.

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0: Son las 4 de la madrugada.
1: Temperatura 20 grados. Humedad 88%.
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0: Son las 4 de la madrugada y 31 minutos.
1: Temperatura 20 grados. Humedad 88%.
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Como chileno, donde quiera que vaya, siempre voy a decir que un grande de mi país es, fue y será por siempre Víctor Jara.

0: Son las 5 de la madrugada.
1: Temperatura 18 grados. Humedad 83%.
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0: Son las 5 de la madrugada y 32 minutos.
1: Temperatura 18 grados. Humedad 83%.
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cuerpos que nacen vencidos. 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

0: Son las 6 de la mañana.
1: Temperatura 20 grados. Humedad 78%.
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0: Son las 6 de la mañana y 31 minutos.
1: Temperatura 20 grados. Humedad 73%.
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0: Son las 7 de la mañana.
1: Temperatura 20 grados. Humedad 73%.

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0: Son las 7 de la mañana y 30 minutos.
1: Temperatura 18 grados. Humedad 83%.
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3: Estamos a punto, todavía a tiempo, de desconectar la inteligencia artificial. Lo ha pedido el Papa. Lo ha pedido en una encíclica. Parece una tontería, pero las razones que ha argumentado son francamente inquietantes si las ponemos una detrás de otra. El Papa León XIV, que ha lanzado con esta primera encíclica una llamada de alarma contra el tecnofascismo. Y dice el Papa que quien controla la inteligencia artificial va a imponer toda su moral. Y no le falta razón. Ha retumbado todo esto en Wall Street, en Silicon Valley, ha enfurecido a los magnates, a los oligarcas tecnológicos. Y en su discurso hay algunas claves ocultas que son francamente alucinantes. Porque en realidad este no es un debate religioso. Es un debate que, aunque tiene algo de ello, pero más allá de la vertiente humanística, lo que hace el Papa es una llamada de atención y una petición de auxilio para la humanidad. Porque el problema real no va a ser la tecnología. El problema real es en manos de quién está esa tecnología, y lo que nos preguntamos es si esto tiene una sola posibilidad de vuelta atrás. Nos lo pintan como un avance inevitable, pero la realidad es que está en manos de cuatro millonarios desalmados de Silicon Valley y de Wall Street. Y no es un riesgo que sea abstracto, hay efectos que son reales, que podemos ver encima de la mesa. Hablamos de destrucción de empleo masivo, lo vamos a ver en pocos años. Hablamos de una brecha social gigantesca, porque los ricos van a ser todavía mucho más ricos y además van a controlar el código, van a controlar la propiedad de todas estas empresas y van a ser quienes también dibujen cuál es la moral predominante. Pero todo esto supone, para los que están detrás, la certeza de que jamás van a poder tomar el control. Jamás. Pero además, la inteligencia artificial y todo el funcionamiento del algoritmo ha nacido alimentándose de nuestro odio. Tipos como Elon Musk, que han visto muy rápido que la convivencia no era rentable, y han deducido que lo que da dinero es la crispación, es el enfado, es la polarización de la sociedad, y han programado las máquinas para polarizarnos todavía más, porque la bronca da muchos clics. Y así han creado la herramienta perfecta para manipular a la opinión pública, para mover a las masas como marionetas. Y lo más terrorífico es el último escalón, el que nos queda por descubrir. Estamos asistiendo al fin de la guerra justa. A partir de ahora van a ser las máquinas quienes decidan sobre la vida y la muerte de los seres humanos. Esto lo estamos viendo ya en algunos conflictos. Lo hemos visto en Gaza, lo hemos visto en Irán, donde la inteligencia artificial decide cuáles son los objetivos. Y antes había un humano al otro lado del gatillo, un humano que podía sentir compasión, que podía sentir culpa, y a partir de ahora no. A partir de ahora los robots, los algoritmos, los drones van a ser los que decidan de forma fría, de forma matemática, sobre el fin de la vida humana. Una máquina decidiendo quién muere. Frente a esa frialdad nos preguntamos, ¿estamos de verdad a tiempo de parar esto? ¿Estamos cerca de ese escenario o ya es demasiado tarde? Os leemos en el chat y en los mensajes de Spotify y de YouTube, porque queremos saber cuál es vuestra opinión. Vamos a hablar de esto en una jornada en la que Pilar de la Peña, buenos días.
4: Hola, buenos días.
3: Todas las miradas siguen muy atentas también al gobierno, al Partido Socialista, a la figura del expresidente José Luis Rodríguez Zapatero. Vamos conociendo más datos sobre el auto, quienes lo están analizando. Dicen que está lleno de revelaciones esperpénticas, que es difícil deducir si Zapatero estaba al mando de la organización o subordinado a la organización, pero que, en todo caso, más allá de eso, algunas de las revelaciones son bastante espeluznantes porque muestran cómo funciona el sistema, cómo funcionan no solamente las puertas giratorias, la parte de atrás, los negociados, los comisionistas y todas estas cuestiones. Claro, tiene a toda la sociedad progresista con un enorme enfado. Pero qué tiempos más curiosos, Pilar, porque cuando estaba elaborando la cabecera con los sonidos, pensaba, viajamos desde lo pequeño, desde lo mezquino, váyanse, dimitan, dejen paso, la moralidad, llevan años intentando enarbolar la bandera del ejemplo y mírense, vamos de lo pequeño a lo grande. El Papa, el patriarca de la Iglesia Católica, el mensajero de San Pedro en la Tierra, la persona que se dirige a la gigantesca comunidad de católicos en el mundo, alerta sobre algo tan lejana, en la otra orilla, en el universo de la tecnología, sobre la inteligencia artificial, lo cual nos da una idea de lo rapidísimo que están evolucionando los tiempos que vivimos, Pai.
5: Sí, desde luego ha llamado la atención. Es verdad que este Papa le criticábamos hace unos meses, digamos, la escasa presencia pública que estaba teniendo en comparación con su predecesor, con el Papa Francisco, y en las últimas semanas pues ha dado a conocer un poquito su visión. Quizás ha tomado su tiempo, pero desde luego esta encíclica en la que habla de la inteligencia artificial como un arma, ¿no? Porque utilizó la palabra desarmar, es necesario desarmar, y además explicó que, aunque sonara fuerte, había elegido con mucho cuidado la palabra porque había llegado a esa conclusión. Es verdad que, bueno, pues que esta encíclica y esta advertencia del Papa, señalando que la inteligencia artificial no es neutral y que, bueno, pues que va a condicionar muchas cosas, también hay algunos analistas que señalan que puede ser el máximo defensor de una religión, pues revelándose un poquito frente al surgimiento de lo que puede ser una nueva religión. Pero en este terreno también, incluso aunque fuera así, habría que tomarse en serio probablemente las advertencias del Papa León XIV. Así que creo que nos ha abierto ahí un camino en un mundo, además, en el que suceden tantas cosas a la vez y hay tantos tantos líderes que además hacen un poco a su antojo y realmente abren y melones, entre comillas, y que no se cierran tan fácilmente. Pues creo que hay mucho que discutir, mucho que abordar en este terreno.
3: Lo vamos a hablar ahora en la cafetera, lo vamos a hablar a continuación aquí en el programa, y os pedimos que comentéis. Todo esto viene en el resumen de actualidad, en los sonidos que han protagonizado las últimas 24 horas, y luego vamos a estrenar una canción hecha con la inteligencia artificial, con la Yaya 2000. Apaga la IA, apágame. Os va a gustar, ¿eh? Porque está llena de claves políticas. Además, ya sabéis que elaboramos en este juego de autodestrucción, de fagocítate, querida inteligencia artificial. Bueno, vamos a hacerlo enseguida, pero antes, ¿cuáles son los sonidos que han protagonizado estas horas que nos permiten contextualizar mucho mejor la fotografía?
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11: 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The word is strong, I know. But deliberately chosen because this moment needs words capable of attracting attention, awakening consciences, and indicating paths forward for humanity.
12: Hay un ataque frontal al multilateralismo por parte de la administración Trump y por parte del gobierno de Milei, ¿no? Son los dos países que han salido, pero curiosamente son los dos países que se han aprovechado de las gestiones que hemos tenido desde España y desde la Organización Mundial de la Salud, tanto de la crisis del antivirus como de las diferentes vigilancias epidemiológicas. Ahora estamos con la preocupación en la crisis del ébola. Y por eso yo creo que España, que está haciendo de faro moral de la defensa de los organismos multilaterales y de la salud global, y también está haciendo de faro moral de la defensa de la legislación internacional, que es la que nos ha amparado y lo que nos ha garantizado de alguna manera ese colchón de seguridad o esa red de seguridad a la que luego echamos mano cuando la necesitamos, cuando viene una pandemia, cuando viene una epidemia o cuando viene algún tipo de alerta o emergencia sanitaria, ¿no?
6: Vino la representación de la FIFA a través de una persona. Nos dijo que Estados Unidos está... La selección iraní va a jugar en Estados Unidos. Creo que tiene tres partidos, ¿no? Son tres, ¿no? En la primera eliminatoria. Entonces, los tres partidos de la selección iraní son en Estados Unidos. Estados Unidos no quiere que la selección iraní se quede a pernoctar en Estados Unidos. Nos preguntaron, pero sí van a jugar los tres partidos allá. Entonces nos preguntaron, ¿pueden pernoctar en México? Y dijimos, sí, sin problema, no tenemos ningún problema.
13: La transición ecológica no destruye, lo que hace es construir futuro. Y además nos hace más libres y más independientes. Y esto yo creo que es muy importante, en un momento en el que se habla por parte de muchos de la soberanía, de cómo defender el interés de una sociedad, de un país, de una nación como es España. Bueno, pues sí, hacemos más libres y más independientes a España si ponemos un panel solar instalado en nuestros hogares, cuando tenemos un autobús limpio, cuando tenemos una vivienda rehabilitada. Esta es una forma también de depender menos del gas.
14: Especialmente de millones de jóvenes que ven capados sus sueños más elementales: emanciparse, formar una familia y construir un hogar. Y como todos ustedes saben y como algunos de ustedes sufren, la vivienda es una situación de emergencia para España. La vivienda es la verdadera prioridad nacional que enfrentamos. Se cumplen 3 años de la entrada en vigor de una de las peores leyes de la era Sánchez, una norma que ha conseguido lo contrario de lo que supuestamente pretendía. Hablo de la ley de vivienda. Una ley que ha destruido oferta, ha incrementado los precios y ha restado oportunidades al conjunto de los españoles, especialmente a los jóvenes.
15: Se ríen en nuestra cara y por eso solo queda una solución: desobedecer. Ya hemos estado en el sindicato, sabemos cómo son los frutos de la desobediencia, porque las vemos en cada asamblea de cada semana, cuando logramos que una vecina se quede en su casa, cuando logramos que otra le recupere la fianza que no le querían dar, cuando logramos que cualquiera diga que no a cualquier chantaje o abuso de su casero y negociemos con más poder, que vea que no estamos solas y logremos las victorias que logramos cada semana en cada asamblea del sindicato.
16: Quiero preguntar también por esa carga sensible de los aviones de Plus Ultra.
17: El señor Daldama tiene suficientes documentaciones al respecto, no cabe duda. Y que incluso es más, creo que esto va a ser un detonante importante para colocar de alguna forma y manera a la compañía en una situación que tendrá que explicar muchas cosas.
18: Hemos pasado de la ceja a la bandeja y se pondrán todos los victimistas. Van a por el carnet por puntos, van a por... No, perdónenme, no. Se juzga corrupción. Y Sánchez ha unido su destino a Zapatero, porque Zapatero es el padrino del sanchismo.
14: El foco político e informativo hoy está en lo que Zapatero ha hecho y lo que Sánchez hace, no en lo que Feijó va a hacer. Y el foco político e informativo hoy está en Moncloa y en Ferraz, no en la calle Génova 13. Esto es, sobre esta materia, lo más importante que tengo que decirles, porque creo que digo bastante.
19: Debería haberlas. Primera vez que lo digo, debería haberlas. Debería haberlas. O sea, debería haberlas este año. O sea, deberíamos también tener respeto por la infantería, que diría García Page.
20: En esta situación insostenible de España, esa frase de que el que pueda hacer que haga, cobra más sentido que nunca. Porque más que nunca necesitamos ciudadanos responsables, comprometidos con nuestro país, dispuestos a hacer, a actuar, a servir a nuestro país para salir de esta situación insostenible en la que estamos.
3: Bueno, impresiona que más. Lo hace José María Aznar, estábamos escuchándole con esas palabras, lo hace de manera bastante provocadora. Qué gusto en este país por meterle el dedo en el ojo al rival político. al oponente político. Porque además, si veis las imágenes, es que se llena, se le llena la boca con el si puede, el que puede hacer que haga. Y además lo dice con sonrisa, con la satisfacción de saber que esa provocación cala profundamente. O sea, se sabe provocador y le gusta eso. Por cierto, que el Papa ha alertado también de los discursos del odio, del peligro de los discursos del odio. Pero todas estas cosas que generan esa especie de espíritu de insultar al rival, de hacer saña, leña del árbol caído, esto nos devuelve la imagen de una sociedad que está realmente pasando por una situación, por un estado de salud muy peligroso. Bueno, José María Aznar lanza de nuevo ese mensaje a sus seguidores, el que pueda hacer que haga, lo lanza, insisto, como una provocación. Tengo la sensación, de todas formas, que tiene una cierta preocupación también porque esta investigación sobre el expresidente está dando lugar también a un debate sobre la figura de los expresidentes, sobre el retrato de sus salidas laborales. A nadie se le escapa que un expresidente, oye, tiene una cualificación extraordinaria. A los que estamos en una posición social, pues mucho más abajo, nos parece una mierda que ganen tantísimo dinero, pero no deja de ser una persona con una altísima experiencia, con un altísimo conocimiento, con una capacidad para abrir las puertas. Esto se lo ha dado su trabajo, también su trabajo le ha dado muchos disgustos. Y es evidente que monetizan esas relaciones, esos contactos. Pero en el momento en el que se abre la veda, claro, luego puede haber ilegalidades o inmoralidades. Nos puede parecer bien o mal, pero no ser ilegal. O nos puede parecer que además de estar mal, se hayan cometido ilegalidades. En el caso de Zapatero, el auto va a dar lugar a un montón de titulares. Ahora lo veréis, en esta mañana ya están empezando a aparecer algunas cuestiones. Aunque, honestamente, y con las personas que lo están analizando con más detenimiento, con las que yo estoy hablando, me dicen, a ver, es muy feo, es muy turbio, es para flipar el sumario. Un entorno que le hace unos ingresos millonarios a él, a sus hijas. Normalmente lo que se sigue es el rastro del dinero. Aquí es tan turbio todo que, dice, normalmente cuesta encontrarlo, me dice algún periodista de investigación. Dice, pero es que aquí los delincuentes le ingresan en su cuenta la pasta. O sea, es una cosa de tan obvio, lo que da que pensar que como jefe es dudoso. Pero uno más de los entramados sí da la impresión. Yo no lo sé, el tiempo lo dirá. Zapatero ya está ofreciendo algunas explicaciones a través de intermediarios. Dice que, en realidad, la empresa de sus hijas, bueno, servía un poco también como estructura laboral para él, cuando había que organizar viajes, cuando había que organizar eventos, cuando había que no solamente, digamos, maquetar los documentos, sino que parte de la documentación se la preparaban y que por eso muchas de las facturas las emitía directamente desde la empresa que comparte con sus hijas. Esto es una de las explicaciones que ha ofrecido. Otro de los asuntos que encontraréis en la prensa esta mañana habla de las joyas que han encontrado en la caja fuerte del expresidente Zapatero. Sabéis que tenía una caja fuerte en su oficina. Él, como expresidente, tiene derecho a una oficina. Esa oficina está delante de la calle Ferraz. De hecho, la paga el Partido Socialista. Es una oficina que comparte con Felipe González. Creo que Felipe González no la utiliza, pero tiene allí una oficina. El expresidente la utiliza, no mucho, pero algo la utiliza. Y se da una circunstancia. Todo esto para que entendáis. Mira, Pai, quiero que esto es importante que lo analicemos. Yo no sé si lo que se está contando sobre Zapatero es verdad o no es verdad. Y creo que el tiempo lo dirá. Y creo que va a ser difícil. Y creo que además no va a haber una verdad absoluta, como pasa en el mundo de los adultos. Y menos en cuestiones como estas. Porque incluso en el caso de Begoña Gómez, que sabéis que parte del caso ha quedado desinflado por las propias conclusiones de la Guardia Civil, aún así hay titulares en los periódicos, en el periódico El Mundo, que sostenían lo contrario. Así que yo creo que en todo esto, en lo que va a ocurrir con Zapatero, una de las cosas que nos vamos a dar cuenta es que no va a haber una verdad revelada. O sea, suceda lo que suceda, siempre va a quedar algo que va a ser o poco pulcro o moralmente inaceptable o ilegalmente pero prescrito, ¿no? Lo que tenga que ser. Pero lo que no existen en estas cosas son verdades. Era un gran comisionista turbio mafioso, ni era un ángel en la tierra, en la reencarnación de Pepe Mujica. Probablemente ninguna de las dos cosas quede revelada. A partir de ahora tendrá que cabalgar entre un montón de contradicciones y un montón de complejidades, ¿no? Esto es lo que creo que le va a pasar. Pero para que entendáis la dimensión de esto, lo fácil que es, estando tan expuesto como está Zapatero, encontrarse de pronto en un tsunami que no puedes controlar, las explicaciones que ha ofrecido en algunas cosas son muy coherentes, pero hay que querer contarlas. La cuestión es si son verdad o no, que eso yo ya no alcanzo a saberlo. Pero, por ejemplo, sabéis que tiene esa oficina y que la policía, cuando entró a registrarla, vio una caja fuerte. La caja fuerte estaba escondida, como están las cajas fuertes. No sé si detrás de un cuadro, pero como en las películas. Estuviera donde estuviera, no estaba a la vista. Y entonces, pero cuando la descubre la policía, dice, hay que abrirla. Y la secretaria dice que no. Y el abogado dice, no, la caja fuerte no se abre, porque es personal, es un objeto personal. La ha traído desde su casa, es suya esta caja fuerte. Y la ha traído aquí y la ha guardado aquí. Tiene una explicación que no han contado los periódicos. Bueno, finalmente la policía dice, si no la abre, la dinamitamos. O sea, la caja fuerte va a ser abierta aquí. Entonces la vamos a abrir por la fuerza. Y pues al final el abogado accede a que la abran. Y recuperan 100 joyas en esa caja fuerte. Claro, 100 joyas en la caja fuerte de José Luis Rodríguez Zapatero. Hombre, da para una trama de una película en Netflix. Porque dices... Pero luego escuchamos las explicaciones de todo esto. Esto ya ha dado lugar a un montón de interpretaciones. ¿Por qué no quería abrir la caja? ¿Por qué aparecen un montón de joyas? ¿Por qué estaba esa caja ahí? Y todo esto. La explicación que ofrece Zapatero a través de su entorno... Sabéis que Luis Arroyo va a hacer de portavoz oficioso del expresidente del gobierno. Tiene una buena relación de amistad con él y entonces tiene muy buena interlocución y le ha permitido que conteste y que algunas de estas cuestiones se le puedan hacer llegar a través de Luis Arroyo. Ayer Luis Arroyo, yo coincidí con él en Hora 25, explicó algunas de las cuestiones estas. Por ejemplo, dice Zapatero que la caja fuerte estaba ahí porque sabéis que se ha hecho un informe, la policía ha hecho un informe diciendo qué raro, Zapatero ha pagado a tocateja de pronto en un solo día lo que le quedaba de hipoteca y se queda ahí el informe. Lo que no cuenta ese informe es que Zapatero ese mismo día había vendido la casa y con el dinero que le dan cancela la hipoteca, porque se mudan, por eso están viviendo de alquiler ahora, porque se están construyendo otra casa, por lo que se ve, pero están viviendo de alquiler. ¿Qué es lo que pasa? Que en esa casa tenía una caja fuerte. ¿Dónde me llevo la caja fuerte? No me la voy a llevar a una casa de alquiler, tiene su riesgo, me la llevo a la oficina y la guardo en la oficina. En la caja fuerte estaba esto, también había unos discos duros, que habrá que ver porque tienen que ser analizados. La tesis de Zapatero, lo que él explica, es que se lleva la caja fuerte y en esa caja fuerte están la herencia, las joyas de la herencia de Sonsoles, su mujer, parte de joyas que también él había heredado de su familia, lo clásico de las joyas de la abuela. Claro, y además algunos regalos que ha recibido el presidente en forma de joyas. Parece ser que es bastante frecuente en ciertos viajes oficiales. Dicen, pasa en Arabia Saudí, no es el caso, porque creo que no son precisamente de esa zona, pero que vas allí y te regalan como, digamos, como elemento de tal. Según Zapatero, esas joyas no valdrían más de 30.000 euros. Algunos peritos en los programas de televisión dicen que por las fotografías eso no puede valer menos de 1 millón de euros. Pero ya estamos en otro debate. Porque, bueno, ahí ya no sabemos a qué joya se refiere, si son todas las de la abuela, si son parte de tal. Esto lo podrá acreditar, además no será muy difícil, porque, bueno, supongo que las de la abuela estará asegurado. No sé muy bien cómo funciona el universo de las joyas, jamás he tenido una joya. Mi madre tenía 2 collares, entraron a robar en casa y se los llevaron. O sea, para que os hagáis una idea. Entonces, bueno, tenía algo más de 2 collares, pero entraron a robar en casa y se los llevaron. Pero estas cosas, claro, yo he visto, abre un debate en la red, pues ¿qué no tiene joyas de la abuela? Yo no tengo joyas de la abuela, pero debe ser una cosa con una relativa cierta frecuencia si, en las herencias. Y en todo caso, dice, puedo acreditar que parte han sido regalos y que está acreditado y por eso estaban guardadas en la caja fuerte. Pero veis, fijaos, 3 noticias, caja fuerte, joyas y el pago de la hipoteca. Explicadas con una cierta verosimilitud. No digo que sea cierto, ¿eh? Yo no lo sé, no tengo ni idea, pero de lo que publican los periódicos, Zapatero ocultaba en su caja fuerte joyas millonarias, a la explicación, a lo mejor si la explicación es cierta, claro, dices, ¿cómo frenas un tsunami de este tipo? ¿Qué te parece, Pai? Que a lo mejor es mentira, a lo mejor todo es un invent y es un mafioso corrupto, yo no tengo ni idea, pero me sorprendería conociendo al personaje, pero bueno, uno nunca sabe, ¿no?
5: Sorprendería que en el caso de que realmente fuera un mafioso corrupto no tuviera más precaución a la hora de por lo menos diversificar o tener en otro sitio este tipo de, o sea, las joyas o digamos todos estos recursos, que los tuviera en la caja fuerte bastante bueno, pues conocida, incluso que se podía mover. Bueno, es todo lo que se está conociendo realmente justifica que se esté investigando y realmente merece una explicación y que quede aclarado. Como dices, será difícil conseguirlo porque hay tantos indicios interpretados de la peor manera y con esa especie de inquina que además sabemos que genera el expresidente socialista en algunos medios, en algunos políticos, que es difícil, que incluso aunque quedara totalmente exculpado con las pruebas, pues se lo creyera, ¿no? Yo creo que ya va a cargar con la sombra de la sospecha para siempre. En concreto, en las joyas, claro, parece raro que pueda tener ese joyas de tantísimo valor, pero eso va a ser muy sencillo de determinar. Otra cosa es que luego ahora están todo el foco puesto en las joyas y si se determina que no tienen tanto valor, que son, o que además se aclara, incluso aunque lo tengan, se aclara el origen, bueno, probablemente las personas que quieren mantener este caso en todos los telediarios y con todos los focos, pues se centren en otra derivada. Lo cierto es que están surgiendo muchas informaciones y muchos detalles de esta investigación que, bueno, pues que alimentan toda esta, no quiero llamarle operación porque no sé si realmente es una operación, pero sí todo este escándalo y todo este caso. Y creo que, bueno, que realmente, dada además la relevancia del expresidente, ojalá se consiga aclarar y ojalá se consiga responder a todas estas dudas. Ojalá para muchos se consiga aclarar para limpiar la imagen de Zapatero, pero si no es así, pues que se conozca también los detalles y se intente limpiar esta situación y acabar con ella, ¿no?
3: A mí lo que me llama la atención es que todo esto lo que encubre, claro, porque dices, yo no sé si la actividad de Zapatero ha sido esa. Desde luego, si ha sido la herida que le ha hecho al socialismo. No creo, además, que nadie... Y es un tipo que ha sido presidente de gobierno.

contra la derecha. Claro, está por ver si todo lo que se está publicando es una caricatura, porque, insisto, algunos de los errores, de los fallos del informe de la policía, hombre, no dan mucha seguridad. No digo que pongan todo en evidencia, pero que tú recojas que ha cancelado su hipoteca en un solo día y no cuentes allí mismo que ese mismo día vendió la casa, que la cancela porque vende la casa. Hombre, mucha garantía. No digo que todo eso salpique al resto del sumario, pero da un poquito de inquietud, ¿eh? Porque no es la única metedura de pata. Se habla de algunos altos cargos, conversaciones con algunos altos cargos que por entonces ni siquiera estaban nombrados. Entonces, pero bueno, el caso es que hay, parece, rastros muy inquietantes, muy preocupantes, muy sólidos como para seguir esto. En todo caso, vamos a ver ahora en la, luego vamos a escuchar esa reflexión del Papa, y vamos a ver también la canción propuesta por nuestra inteligencia artificial para el final, para autofagocitarse, para que se autofagocite la IA, la inteligencia artificial. Pero antes, eso sí, creo que tenemos que hacer el ejercicio que cada mañana en este programa refresca la actualidad y que nos sirve un poquito para, como bien sabéis, votar, elegir cuál es la portada más florida de la mañana. Esta mañana tenéis donde elegir, os va a gustar, que yo lo sé, porque esta mañana el ejercicio retórico de los periódicos es absolutamente maravilloso, absolutamente extraordinario. Y tenéis que votar, recordad, ¿cuál es la portada, en vuestra opinión, más florida? ¿Cuál es la portada que confunde anhelos con análisis? ¿Cuál es la portada que se entrega a las zonas más oscuras del periodismo, la que sortea su propio libro de estilo? Bueno, esta mañana en el periódico ABC, una fortuna en joyas y relojes de lujo oculta en el despacho de Zapatero. Dice, la UDEF halla un centenar de piezas en una caja fuerte de la oficina del expresidente en la calle de Ferraz, que su secretaria justificó como herencia de la esposa y regalos de diferentes países, dice el periódico ABC. Además, el pagador de Zapatero, Julio Martínez, tenía anotaciones sobre la liberación de presos de Venezuela y operativas del Centro Nacional de Inteligencia, dice el periódico ABC. En el periódico El País, el juez ordena revisar todos los correos de Zapatero desde el año 2020. La investigación judicial del caso Plus Ultra y además las agendas de Julio Martínez indican su influencia en Venezuela. En el periódico El Mundo, la trama de Zapatero traficaba con petróleo y oro de Venezuela. Bueno, traficar es un concepto, porque todo esto me hace mucha gracia, Pai, también. Puedes decir, depende de si traficaba o no, o comerciaba o no. Claro, para Estados Unidos, cualquier operación de petróleo con Venezuela, hasta que lo han intervenido y se lo han llevado ellos, cualquier intervención estaba sometida a sanciones. Pero esas son las normas de Estados Unidos. A mí me hace mucha gracia. Dice, no, es que como en Estados Unidos lo ha prohibido, dice, bueno, Estados Unidos pues será un problema con su legislación. A mí sus sanciones se las puede meter Estados Unidos por donde se pierden las campanas. Porque me dirás tú ¿desde cuándo Estados Unidos gobierna el planeta? Y entonces decide, no, como está sancionado, usted no puede buscar una manera de articular la venta. Otra cosa es que nos parezca bien que estuviera intermediando o no Zapatero en la compraventa de petróleo o de estas cuestiones, que a mí, pues honestamente, no me parece el trabajo más relacionado con las ONGs de la Tierra, pero digo que igual el debate es otro. Pero bueno, en el periódico El Mundo, la trama traficaba con petróleo y oro de Venezuela. También en el periódico La Vanguardia, el sumario acumula indicios que sitúan al frente de la trama a Zapatero. Y en el periódico La Razón, el rastro del rescate a Plus Ultra se pierde en 5 países, dice el periódico La Razón, con fotografía de Pedro Sánchez. Porque esta es otra cosa que me llama mucho la atención. Luego está la posición de la agenda setting, ¿no? Junto a esto está Pedro Sánchez. Zapatero no forma parte del gobierno de Pedro Sánchez. Habrá sido un instrumento muy útil para el socialismo y para los socialistas, porque él pedía el voto para el PSOE, no para el gobierno. Ha hecho una defensa de Sánchez. Pero, en todo caso, todo conduce a lo mismo. ¿De quién se pide la cabeza? ¿De Zapatero? No, de Sánchez. ¿Qué digo? Y además la piden todos. Digo, hombre, está bien, yo comprendo también que la lógica sea esa. Moreno Bonilla dice que lo razonable y sensato es que el gobierno no llegue a Navidad, claro, y que nos gobierne él. O ellos,
de mano de la extrema derecha. Eso es lo razonable, como todo el mundo sabe. El PNV dice que deberían ser adelantadas las elecciones, claro.

y que nos gobiernan la extrema derecha, ¿el PNV va a votar una moción de censura? Si vota una moción de censura, tiene que apoyar a Vox. ¿Le va a hacer ese regalo a Bildu, que está comiéndole los talones allí en Euskadi? Felipe González ha dicho también que debería haber elecciones este año por respeto a la infantería. Yo lo que me pregunto es si respetar a la infantería es permitir que gane la derecha y la extrema derecha, porque esto es lo que va a ocurrir. Y también tengo muchas dudas. Si ahora se convocase elecciones, como pide Emiliano García Page, ayer Felipe González dijo que esto es lo que opina Emiliano García Page.

0: Son las 8 de la mañana y 4 minutos.
1: Temperatura 18 grados. Humedad 83%.
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0: Son las 8 de la mañana y 31 minutos.
1: Temperatura 18 grados. Humedad 78%.
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0: Son las 9 de la mañana y 2 minutos.
1: Temperatura 20 grados. Humedad 78%.
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0: Son las 9 de la mañana y 32 minutos.
1: Temperatura 21 grados. Humedad 68%.
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1: Son las 10 de la mañana.
2: Temperatura 21 grados. Humedad 68%.

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0: Hola, ¿qué tal? Muy buenos días. Bienvenido, bienvenida a San Sofé, una mañana más. En muchos barrios, las grandes decisiones se toman lejos de la gente que los habita. Sin embargo, cada vez surgen más iniciativas que invierten esa lógica. Espacios donde son los propios vecinos quienes identifican problemas, comparten inquietudes y construyen soluciones desde lo colectivo. Hoy ponemos el foco en una experiencia que nace desde lo local, desde la escucha y la participación, y que nos invita a repensar cómo se construye comunidad desde abajo.
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0: Y mientras afrontamos la última semana de nuestro programa de Radio Sansofé dedicado a la participación ciudadana, nuestro primer invitado de esta última semana es Gabriel Alpresa, que ya estuvo algún mes atrás, dos mesitos atrás, con la asociación Pandora, pero hoy viene representando a la Federación de Asociaciones Foro por la Isleta Plaza del Pueblo, más conocido como Foro por la Isleta. Es su presidente. Muy buenos días, Gabriel.
1: Buenos días, Javier.
0: ¿Cómo estás?
1: Pues muy bien. Como siempre, deseando empezar la conversación.
0: Es un gusto tenerte en esta casa. Eres muy bien recibido, porque además el trabajo que se hace de base en el barrio de la Isleta es mayúsculo y representa totalmente el espíritu de lucha y de combatividad que tiene Radio Iniguada por el bien de la ciudadanía en todos los aspectos, el social, en todos los aspectos, medioambiental, etcétera. Así que te agradecemos un montón que estés con nosotros y para ir entrando en detalle y para ir situando y contextualizando la entrevista de hoy, siempre hay mucha gente que nos escucha por primera vez. La magia de la radio es así y no sabemos quién nos escucha por primera vez, y esa persona que nos está escuchando por primera vez se estará preguntando qué es eso del Foro por la Isleta.
1: Bueno, el Foro por la Isleta es una federación de asociaciones en el barrio de la Isleta que surgió hace ya bastantes años con la necesidad un poco de juntar las propuestas que había en el barrio, de sentarnos todos juntos, de empezar a hablar. Empezó más realmente como un foro de hablar de temas, de debatir cosas y demás, pero se ha convertido con el tiempo pues en una fórmula reivindicativa de las cuestiones que pasan en el barrio.
0: ¿Y ahora mismo cuántas entidades están federadas dentro de este Foro por la Isleta?
1: Pues es un momento complejo para darte una cifra exacta. La última firma habían unas 20 y tantas. Ahora pensamos que hay un poco menos, pero está empezando otra vez a fluir mucho el movimiento vecinal. Y de hecho, ayer, todos los miércoles, tenemos una reunión en la Plaza del Pueblo. Ayer vinieron 3 colectivos nuevos y hay como 6-7 que nos están demandando el poder entrar. O sea que dentro de poco tiempo probablemente habrán bastantes más, ¿no?
0: Una curiosidad, Gabriel, antes de seguir profundizando un poquito en Foro por la Isleta, estamos hablando de participación ciudadana. Sí. Claro, una federación siempre se nutre de los colectivos que están alrededor, ¿no? En el entorno más cercano. Tú, como persona que participa activamente en colectivos de la Isleta, incluido el Foro por la Isleta, del cual eres el presidente, ¿tú notas que muchas veces el interés de los colectivos, la visibilidad de los colectivos va estrechamente ligada a la motivación que les pueda dar o la visibilidad que les pueda dar incluso las instituciones?
1: Sí, bueno, es evidente que si la gente se asocia y eso tiene algún tipo de resultado pues político, social y demás, siempre es mucho más interesante, ¿no? Sobre todo cuando estamos hablando de asociaciones o de federaciones, como en este caso, reivindicativas de cuestiones del barrio, ¿no? Porque hay algunas que simplemente baile, costura y tal, que están muy bien también, pero no tienen realmente tanta relevancia a nivel político como pueden tener ya una cuestión como la Federación Foro por la Isleta, que ya sí realmente lo que queremos es intentar definir cómo queremos el barrio, qué está pasando y cómo resolver el problema. Que de hecho una de las cosas que hablaremos probablemente será del tema del árbol comunitario, que es uno de los proyectos que están presentados y que tiene que ver con todo esto, ¿no?
0: El árbol comunitario financiado por Participación Ciudadana del Cabildo de Gran Canaria enseguida será protagonista dentro de nuestro programa. El barrio de la Isleta es un barrio que actualmente tiene entre 22.000 y 24.000 habitantes, según el Instituto Nacional de Estadística. Ajá. Con datos del año 2025. Evidentemente, el número de colectivos es bastante alto respecto al número de población.
1: Sí, de todas formas, estamos hablando del barrio de la Isleta, que se caracteriza por siempre haber sido un espacio de muchísimo asociacionismo. Estamos en un momento de muchos cambios. Realmente hace 10 años había una explosión de colectivos en el barrio. Sí. Ha habido una bajada, que pasa en todos los barrios y pasa, tú perfectamente lo sabes. Y ahora está viniendo otra vez otro repunte de asociacionismo, ¿no? Ahora está empezando otra vez a generarse asociaciones diferentes, gente implicada, y además algo muy agradable, que es que están empezando a venir gente más joven que está empezando a plantear cuestiones, ¿no? De hecho, yo soy presidente del foro porque dentro del foro yo participo con la Asociación Pandora, como comentaste antes, que es una asociación de jóvenes, donde el único no joven soy yo. Pero bueno.
0: Pero mira, yo uniéndolo a la cuestión que te estaba nombrando antes de hablar de esta estadística,
1: sí,
0: es que muchas veces, cierto es que el ritmo de participación de los colectivos también, sí, depende de la motivación que tengan las personas que tiran de ellos. Y esa motivación muchas veces se ve minada por las trabas institucionales. Venimos de una concejalía negra, pues la mano negra del movimiento asociativo en Las Palmas de Gran Canaria ha sido la Concejalía de Participación Ciudadana.
1: Sí.
0: Después de su paso por ella, de Sergio Millares, que estuvo al frente, si no me equivoco, pues después de Sergio Millares estuvo Prisco Navarro, que ha sido el auténtico, y entiéndase el contexto en el que lo digo, el auténtico asesino del movimiento asociativo en Las Palmas de Gran Canaria, ¿no? Ha sido el peor concejal que pudo haber respecto a la participación ciudadana. Así me lo hacen saber muchas entidades, incluso algunas en las que yo estoy, tenemos esa visión de este concejal, que si no me equivoco era del Partido Socialista.
1: Sí.
0: Y la cosa, pues claro, ahí está la gente tirando del carro y se da contra un muro que es la institución, que en vez de tenderte la mano y decirte, venga, tú estás tirando del carro, vamos a ver cómo lo podemos hacer. Y se da contra el muro. Y el muro te suelta chinchetas en el suelo para que se te pique la goma. Y no puede ser. Entonces, claro, coincide que la bajada, y si yo hago cálculos, la bajada del movimiento asociativo en Las Palmas de Gran Canaria cuadra con la fecha en la que este señor estuvo en la concejalía.
1: Sí, además coinciden varias cosas. En principio, el tema del movimiento vecinal ya estaba empezando a decaer. Sergio Millares era un concejal súper participativo, que abrió puertas de todo, en locales que estaban cerrados los abrió, intentó generar una gestora de locales, una de las primeras veces en el barrio de la Isleta, de la que yo era el coordinador, y fue un momento glorioso. ¿Qué pasó? Que cuando llega la gente de Prisco, PSOE, y creo que tienen otra forma diferente de funcionar con las cosas, que es el control absoluto de los recursos y el que todo esté funcionando en consideración a lo que ellos creen o deben o no sé qué. Y además también fue el tema de la pandemia. Entonces, fue un momento de que aprovecharon, cerraron, e incluso se están planteando una nueva fórmula de convenio para la utilización de los locales sociales, ¿no?
0: Claro.
1: Que ha sido totalmente machacado por todos los colectivos, porque lo que hace es quitarnos la capacidad de poder gestionar esos locales nuestros. Y lo quieren gestionar ellos de una manera absolutamente vertical. En su momento lo hablamos, Javier,
0: sí,
1: que es curioso cómo el PSOE, que en Madrid abandera el feminismo, que son relaciones horizontales, cuando llegamos aquí a lo concreto, un proceso que debería ser interesante, donde la gente del barrio se relacione y funcione y genere, y en los conflictos pues se generen las resoluciones colectivas, lo que se hace es plantear un tema absolutamente vertical, en el cual nosotros no tenemos ningún tipo de autoría. Y entonces perdemos la posibilidad de gestionar. Y totalmente de acuerdo contigo, en el momento en el que a los colectivos sociales se les empiezan a imponer un montón de problemas y de... Nosotros estamos ahora mismo, nosotros podemos mover, Pandora puede mover 80 pibes todos los viernes y no tenemos un local.
0: Claro.
1: Solo nos dejan abrir el viernes por la tarde la Plaza del Pueblo, el sábado por la tarde, y con unas limitaciones terribles, no dejan poner mesas ni sillas ni nada. Entonces, todo eso dificulta, evidentemente es así.
0: Porque puede explotar la mesa y causar una, sí, desgracia en el barrio de la Isleta. Es horroroso. Terrorismo civil se llama. Y las patas de la mesa pueden tener armamento escondido.
1: Es extraño, es cuanto menos extraño que gente que se supone que debería valorar y abrir un poco la participación social, lo que hace es limitarla y controlarla de la manera en que lo hace.
0: ¿Hay locales en el barrio de la Isleta de titularidad municipal?
1: Sí, sí, muchos. Y están cerrados.
0: ¿Están cerrados?
1: Sí, sí, sí.
0: No lo entiendo.
1: Sí,
0: yo, perdona mi ignorancia, que igual es que yo soy un ignorante.
1: Nosotros llevamos ya Pandora. Bueno, el local, por ejemplo, el de Inés Chemida, era un local que entró dentro de la gestora de locales de Sergio Millares. Yo estaba de coordinador de la gestora de locales y entre el local de Inés Chemida y el de la Plaza del Pueblo había como unos 20 colectivos funcionando. De repente nos dijeron que eso se cerraba porque no reunía las características y está cerrado desde entonces, cuando además desde el foro se planteó un proyecto para remodelar todo el edificio. Se remodeló y justo cuando se terminó de remodelar, se cerró y hasta la fecha.
0: Radio Uniguada estuvo allí el año pasado, creo que no fue, que fue el anterior. Estuvo en un local.
1: En Los Rodeos. Ese es otro, que está justo a la entrada.
0: ¿Y ese también está cerrado?
1: Ese actualmente tuvo un problema legal. Ya se resolvió, ya se le ha devuelto al ayuntamiento. Desde el foro lo hemos pedido y como casi todas las cosas que nos ha pasado con el ayuntamiento, no tenemos respuesta todavía. Y te digo, ahora mismo todo lo que es el movimiento vecinal del barrio que está empezando a confluir, estamos un poco a ver dónde hacemos, qué hacemos, cómo lo hacemos. Y desde el foro, desde Pandora y de algunas asociaciones más, hemos conseguido ya material como para montar oficinas, una radio de podcast, tenemos muchísimos recursos para funcionar que están ahora mismo aparcados en casa de un compañero esperando un sitio donde poder empezar a desarrollar los proyectos.
0: Bueno, pues desde aquí nuestro mensaje, que sabemos que si no llega a través de la propia persona que lleva la concejalía, pues llegará a través del correveidile, de las típicas palmeras que hacen llegar las támbaras a cada persona correspondiente, pues esperamos que la támbara llegue en las condiciones que lo estamos hablando aquí, pues, y nuestro programa a veces se indigna, porque es lógico, porque no entendemos cómo los recursos públicos, los recursos que al final están sostenidos con el dinero de la ciudadanía, de Las Palmas de Gran Canaria y de los recursos a nivel estatal, a nivel insular, a nivel regional, que se destinan para ello, no entendemos cómo son capaces de remodelar a través de empresas, muchas veces empresas a dedo, porque son contratos menores, por menos de 15.000 euros, a través del cual le compras la pintura, a otros por menos de 15.000 euros le compras el cemento. Al final todos los amigos están bien nutridos y los locales cerrados, y eso no se puede permitir en el año 2026, cuando el movimiento asociativo necesita precisamente un espacio, y muchos, no unos, muchos espacios para poder desarrollar todas sus actividades. Tú me estás hablando de radio, podcast, no sé qué. Pandora me imagino que también necesitará espacios y las personas que hacen su zumba y que hacen sus actividades y que hacen sus pinturas también necesitarán un espacio donde poder estar con total tranquilidad y que puedan gestionar entre la propia ciudadanía. Sí. Que si hay alguien que tiene que ser fiscal aquí de algo, es la ciudadanía de los recursos públicos, no al revés.
1: Y hay un caso, o sea, cuando te hablo de esto, Pandora, por ejemplo, que mueve a 80, 100 pibes, nosotros tenemos pibes que nada más que salen de su casa los viernes, que pues vienen a Pandora.
0: Claro.
1: Si tuviéramos un espacio abierto donde pudieran venir más veces, pues se podían generar más cosas, ¿no? Entonces, cuando hablamos de problemas de salud mental, de participación ciudadana, de gobernanza, de sostenibilidad, si no hay un espacio que tenga una continuidad para que la gente pueda empezar a desarrollar, todo lo que estamos hablando es mentira. Es lo de siempre, ¿no? Son apariencias de cosas que al final no pueden funcionar, ¿no?
0: Y hablando de funcionar, y volviendo al eje del Foro por la Isleta, ¿cómo funciona el Foro por la Isleta? ¿Cómo funciona la Federación de Asociaciones, Gabriel? Porque yo me imagino que muchas veces no será fácil.
1: Muchas veces. Yo creo que no es fácil nunca. Hay muchos intereses, mucha gente muy diferente. De todas formas, el Foro por la Isleta está en un momento de cambio, porque hasta ahora, yo ya llevo 2 años en el cargo, pero no es tan fácil cambiar determinada dinámica. Y ya lo hemos analizado. De hecho, pues la anterior junta directiva, donde yo también participé en determinados momentos, se planteó echarse a un lado para que viniera gente nueva con otro tipo de dinámicas, que fue por la que entramos nosotros. Y era como se había convertido en un grupo de gente que estaba planteando cosas y tal, muy en el conflicto con el ayuntamiento, con lo que estaba pasando, porque, bueno, antes lo estábamos hablando, ¿no? Todos los problemas que tenemos de la doble vía que cerraron, del tema del megayate, del tema de vivienda, del carnaval, de no sé qué, todos esos problemas, vemos que realmente desgastan a la comunidad y no sirven para lo que nosotros creemos que es importante, que es vamos a juntarnos, vamos a unirnos y vamos a empezar a generar cosas de manera proactiva. No ir contra lo que ellos plantean, sino proponer cuestiones para que ellos empiecen a plantearse las cosas. ¿Cuál es el problema? Que no nos escuchan. Y si no nos escuchan, por muchas propuestas que hagamos, muchas historias que tengamos, al final estamos todos como mirándonos, como diciendo, ¿y esto para qué lo hacemos?
0: Es que ya no solo no te escuchan en la queja y en la protesta, sino que tampoco te escuchan en la suma proactiva de la que tú hablas. Entonces sí, ahí tenemos un problema.
1: Sí, bueno, yo por ejemplo tengo problemas de relación con gente concreta del ayuntamiento porque no apenas me reciben. y es un poco complejo, ¿no? Se monta, por ejemplo, en el barrio de la Isleta Calles con Arte, y vienen, y el Foro por la Isleta y Pandora, que somos los que más gente movemos y los que más gente tenemos alrededor, no nos invitan a organizar el tema de Calles con Arte. Entonces nos quedamos un poco...
0: ¿Y eso, de quién depende eso, esa actividad? ¿De Cultura?
1: Pues mira, esto viene de Cultura, sí. Esta es una actividad de Cultura.
0: O sea, que lo gestiona Promoción Las Palmas, si no me equivoco.
1: Pues probablemente. Probablemente.
0: Bueno, pues el concejal, uno de los concejales que también está ahí en Promoción Las Palmas, y además el concejal del distrito Isleta Puerto Guanarteme, no sé si se dice así exactamente...
1: Isleta Puerto Guanarteme,
0: creo que sí. Héctor Alemán, que además creo que es concejal de Carnaval Ahora, sí. De Limpieza, si no me equivoco, sí. Y del distrito.
1: Sí.
0: Por lo tanto, ahí yo creo que una instancia o tampoco responde.
1: Siempre me ha pasado lo mismo. O sea, yo tuve una vez un conflicto con el Ayuntamiento, no con Héctor Alemán, sino con los que estaban antes. Presentábamos cosas y tal, y de repente una vez que presentamos algo... según ellos, fuera de tiempo, porque me daban 2 semanas y creo que lo presenté 2 semanas raspando, me dijeron que no eran formas y que había que presentar las cosas antes, y entonces yo entré dentro de la oficina del ayuntamiento a nivel telemático.
0: Sí, la oficina virtual se llama.
1: Exactamente, y cuando entro allí me di cuenta de que llevábamos presentando cosas desde el año 2015-2016 y no teníamos respondida ni una de las propuestas que les hicimos. Entonces... mi pregunta fue, ¿y cuánto tiempo necesitan ustedes para contestarme algo? Si llevo cosas de hace 7-8 años que no han contestado todavía. Creo que hay un problema que no se trata de Héctor Alemán, de este y del otro, porque son personas, al fin y al cabo Héctor Alemán, por ejemplo, es un tío del barrio y que está implicado con determinadas cosas. Yo creo que es una cuestión más de formas de hacer política. Y de formas de hacer política hablamos como que no hay... mira, esto es así. Cuando se montaron las concejalías de distrito, nosotros pensábamos que el ayuntamiento se desplazaba a los barrios para poder generar cosas mucho más interesantes. Al final lo que se ha convertido es en otra punta más de la burocracia que no te permite llegar a los sitios de poder. Porque al final muchas veces los concejales de distrito no tienen ni siquiera el poder de plantearte cosas. Entonces, ¿para qué está este hombre ahí? Al final es como echarle la culpa al pobre que nos han puesto para que le demos los palos, ¿no? Entonces, yo no quiero entrar ni si Héctor Alemán es buen concejal o no, él está haciendo su trabajo y ahí está. Lo que sí digo es que hay que empezar a cambiar la forma de hacer política y hay que cambiarlas como todas las cosas desde abajo. Tenemos que organizarnos como comunidad, tenemos que empezar a plantear cosas. Yo creo que es mucho más fácil para un concejal de distrito llegar y ver que hay algo organizado, que podemos situarnos ahí, y ahí lo hemos perdido nosotros, Javier, porque eso es una cuestión... de que cada vez hay menos participación en los colectivos. Ayer había una persona de otro barrio, teníamos la reunión del foro y éramos 16 personas. Perdón, 18 personas. Dentro de las 18 personas había 7 pibes de Pandora, jóvenes, que estaban allí en la asamblea. Y esta persona que vino de fuera, hubo un momento que alguien dijo, bah, tenemos que conseguir que participe más gente. Y el tío dijo, chacho. Dice, pero si yo vengo de tal sitio y allí nos reunimos 3.
0: Claro.
1: Si yo no había visto tanta gente participando. Entonces, creo que de alguna manera hay un hartazgo de la comunidad en participar en determinadas cosas a nivel político. Y creo que también ese hartazgo tiene que ver ya no solamente porque la administración nos esté alejando de la dinámica del barrio, sino porque los móviles, el internet, no sé qué, nos están poniendo en sitios como... parece que es muy importante, y no digo que no lo sea, lo que está pasando en Irán, lo que está pasando en Palestina... ¿y deja de ser importante lo que está pasando en nuestro barrio? ¿Que hay gente que está pasando hambre? ¿Que hay gente que tiene problemas de salud mental terrible? Yo tengo pues unos 10, 12 chicos que están encerrados en sus casas.
0: Claro, es que lo que pasa en Irán, en Palestina, en todos los lugares en los que hay conflicto en el mundo, es importante, pero no olvidemos que estamos ahora mismo donde está Radio Uniguadas, en Las Palmas de Gran Canaria,
1: sí.
0: Donde tenemos problemas de acceso al poder es en Las Palmas de Gran Canaria, donde tenemos problemas de transporte es en Las Palmas de Gran Canaria, donde tenemos los problemas de carreteras en Las Palmas de Gran Canaria, donde tenemos esos problemas de una educación razonable es en Canarias, en España. La realidad no es incompatible, no es incompatible. No podemos, o sea, la solidaridad no es incompatible. Tú puedes ser solidario internacionalmente, pero también reconocer que en Las Palmas de Gran Canaria hay unos problemas paralelamente a lo que pasa en el mundo, que pueden ser más importantes o menos importantes, que también hay que resolver paralelamente. Y hay que luchar por ellos paralelamente.
1: Hay una frase por ahí que ya hemos oído muchas veces que creo que es piensa global, actúa local.
0: Claro.
1: Y en la realidad, o sea, si tú trabajas en tu barrio y empiezas a organizar cosas en tu barrio y desarrollar cosas, yo estoy un poco quemado de los grupos de WhatsApp del foro. Tenemos, yo hice una comunidad y tenemos como unos 20 grupos y hay mucha gente que todavía en los grupos dice, hay que actuar, hay que tal, hay que cual. Y muchas veces le dice, tío, vente a las asambleas. Porque en un WhatsApp no vamos a resolver el mundo. Es más, estamos castigando a la gente que está participando con todas las cosas que hay que hacer. Hay que hacer muchísimas cosas. Y yo soy de los primeros que enarbola una bandera de Palestina, de Irán, claro, de cuestionarle a los Estados Unidos qué demonios está haciendo, porque además a mí como maestro, el que esta gente haga lo que está haciendo me rompe todos los esquemas del abusador que viene y que todo el mundo se calla y lo deja entrar.
0: Y después repercute en nosotros también.
1: Evidente. Y el cómo uno después funciona porque dice, oye, pero si este tío hace lo que le da la gana, yo soy más fuerte que este, voy a hacer lo mismo.
0: Claro, claro, claro.
1: Entonces, tenemos que empezar a humanizar toda la cuestión, porque esto no es cuestión realmente de los norteamericanos, de los iraníes, de los palestinos. Es cuestión de los estados. Los pueblos somos cercanos, nos unimos. ¿Cuál es el problema? Que estamos en manos de los abusadores, de los que están en el poder en todos sitios. Sí, sí. ¿No? Eso es lo que hay que empezar a cuestionar, ¿no?
0: Y lo peor de todo es que esos abusadores están en todos los estamentos, ¿no? Y prácticamente lo que tenemos que revisar, yo creo que... y sin ánimo de profundizar en el debate, porque este debate ya sería para una tertulia con profundizar cómo está diseñado el sistema democrático, por ejemplo, el nuestro. Vamos a empezar por ahí, ¿no? Y si de verdad es representativo o no es representativo de las necesidades que hay que cubrir para la población.
1: Vamos a empezar a cuestionarnos, para que veas hasta dónde podemos llegar, cómo se participa en los centros educativos.
0: Por ejemplo.
1: Si tú no aprendes desde que eres un pibe a que los problemas de tu centro tienen que resolverse entre todos. Mira, un caso concreto. Uno de los colegios, de los institutos hace tiempo, pasó de tener 300 pibes a cerca de 600. Porque se cerró otro y tal, y se dobló. Y entonces, ellos siguieron, el equipo directivo siguió trabajando como estaban trabajando con los 300. Y cuando tocaban los recreos y tocaban las salidas, los chiquillos bajando por las escaleras, uno de ellos se cayó y se partió un brazo. ¿Qué pasó? La junta, el equipo directivo sobre la marcha puso normas a todo el mundo. Cuando yo llegué les dije, se equivocaron, tío. ¿Por qué? Porque tenían que haber planteado en las asambleas de clase, oye, ha pasado esto, ¿cómo lo ven? ¿Por qué creen que tal? ¿Qué soluciones le damos? Porque no hay nada que se acepte mejor que una norma implantada por la comunidad. Si la norma te viene del equipo directivo, tú estás en plan de, mira, los tíos me están controlando. Si tú eres capaz de poder hablar con tu grupo y decir, oye, tenemos que hacer algo, ¿cómo lo hacemos? Así, así, así. Esas soluciones van a cualquier sitio. Esa es la clave de la participación.
0: Y además nuestro programa trata sobre ello, sobre participación ciudadana, sobre empoderamiento, sobre incidencia. Ajá. ¿Cómo podemos pretender tener incidencia sobre una institución cuando no tenemos incidencia con lo más básico, que es donde aprendemos a afrontar la vida, que es un colegio, es un instituto, es esa universidad? La vida se aprende a afrontar ahí. Ahí donde, por mucho que digan que el profesorado, los maestros, los profesores, todas esas frases que siempre dicen que no están para eso, al final la realidad es que sí están para eso, porque yo no digo que sí estén para eso, pero no sé si es un poquito poético, ¿no? La descripción. Al final la realidad es que todos los chiquillos, todos los pibes, todas las pibas se nutren de lo que viven en el colegio y en el instituto, y así afrontan la vida después.
1: Javier, hay un cambio importante entre el colegio y el instituto.
0: Sí.
1: Y ese cambio importante tiene que ver también con la maduración del ser humano. A los 12 años empezamos, unos más antes, unos después, empezamos a cambiar formas de entender
0: algunos
1: la vida.
0: Algunos a los 30.
1: Sí, sí, algunos ni siquiera maduran cuando mueren, ¿no? La idea es un poco, si tú cambias de un modelo a otro, tú tienes que empezar a plantear, los adolescentes no pueden entrar en un centro educativo solamente a aprender matemáticas, física, química y todas esas historias. Tenemos que hacer que la educación sea comunitaria y sea terapéutica, porque si no, es instrucción, es formación, son miles de cosas, pero la educación te tiene que hacer ver que en el barrio hay gente mayor que está sola, que hay que ayudar, que hay cuestiones de convivencia que tenemos que empezar a vivir, ya la LOMLOE, que es una ley nueva que se ha hecho, está en esa función y seguimos funcionando igual que hace un montón de tiempo. Alguien decía que estamos estudiando con un modelo del siglo XIX, siendo enseñados por profesores del siglo XX para personas que van a entrar en el siglo XXI.
0: Correcto.
1: O planteamos que ellos sean los que piensen, desarrollen y diseñen, o esto se va al garete. Se está yendo al garete.
0: Gabriel, la Isleta es un barrio que ha tenido una identidad muy marcada históricamente.
1: Sí.
0: Es un barrio que tiene unas características concretas que yo creo que son únicas en la isla de Gran Canaria. Después otros barrios, pues evidentemente tienen también una personalidad marcada, pero la de la Isleta es muy especial. ¿Por qué crees que sucede eso?
1: Bueno, la Isleta, además de que es como la octava isla, está ahí en el Istmo y,
0: sí.
1: Y en su momento aquello se cortaba, y hay una identificación brutal porque además hay una cosa muy curiosa, es la puerta de entrada y salida de muchísima gente. Y esa puerta de entrada y salida siempre ha sido toda la gente que ha ido llegando al barrio. Yo recuerdo cuando estaban los senegaleses, después los hindúes, después los senegaleses, después los chinos, después los italianos, después... Siempre hay un momento en el que se nutre el barrio muchísimo de los hindúes, por ejemplo. Todos eran tiendas hindúes, todos eran casas... Y de repente los hindúes ya se han quedado pues un remanente, un grupo de tal, que se han integrado absolutamente dentro del barrio, que tienen su iglesia, que tienen sus dos tienditas y tal. Y con los senegaleses ha pasado lo mismo, con los italianos. Es un sitio de muy buena acogida. Tiene mucho que ver con la característica más íntima del pueblo canario. Un pueblo acogedor, un pueblo de mucha calle, de hablar, de estar juntos, de compartir. Con una identidad muy potente, muy fuerte, muy marcada. Y que tiene que ver mucho con una actitud muy abierta a la vida, ¿no? A lo que viene, a lo que se va... Yo creo que tiene mucho que ver con eso, pero sí es verdad que si queremos estudiar al pueblo canario, en la Isleta te lo vas a encontrar. Ahí está la identificación del canario.
0: Hay una cosa que has dicho ahora, ¿no? En cierta medida estás hablando de memoria.
1: Ajá.
0: Porque sí. La historia de nuestra isla, de nuestra ciudad, la Isleta tiene una memoria muy grande. ¿Tú crees que el Foro por la Isleta contribuye en conservar esa memoria a través de la unión de todas esas asociaciones en la federación?
1: Es nuestro interés, es nuestra intención, y en cierto sentido sí. O sea, por ejemplo, ahora montamos, cada cierto tiempo montamos una gran fiesta. Ahora pasó el Día de la Isleta, que es el 26 de febrero, y el 27 de febrero montamos una fiesta comunitaria y tal. Y allí tenemos siempre un rincón de historia del barrio, donde se ponen fotos antiguas, donde vienen 10 o 12 personas del barrio de estos de toda la vida que nos enseñan, nos dicen, la gente se para, oye, esta era mi tía, esta era no sé qué, y se habla mucho, se reconoce mucho, pero hay algo que se nos está quedando fuera de todo esto, y volvemos a lo mismo, que es la educación, ¿no? En la educación, en el sistema educativo, debería plantearse todo lo que es, ¿dónde vives, no? Canarias, ¿no? ¿De dónde viene Canarias? ¿Qué es esto? ¿Cómo se formó la Isleta? ¿Cómo se desarrolló? ¿Por qué esto es un barrio aparte? ¿Cuándo se convirtió en barrio? Hay un montón de cosas, porque la gente parece que la historia es lo que vivieron los egipcios, los romanos y no sé qué. La historia es lo que estamos haciendo hoy en día. Y esa historia hay que empezar a replantearla y hay que empezar a ponerse firmes con ella y hay que empezar a darle el valor que realmente tiene y el que va a tener con el tiempo, ¿no? Nosotros estamos haciendo historia ahora. Y es fundamental que lo entendamos así, ¿no?
0: Por lo menos la contribución también de Guiniguada a esa historia es que quede grabado por la eternidad, ¿no? Pues el testimonio tuyo y de todos los colectivos que vienen de la Isleta, que han venido otros muchos colectivos. Sí, sí, sí. La asociación Las Redes de San Pedro. Okay. Han venido un montón de...
1: Grande esta gente, sí señor.
0: Han venido un montón de colectivos por aquí. Gabriel, antes estábamos hablando un poco, tú nombrabas unas luchas que ha traído el Foro por la Isleta. No quiero desanimar ni animar. No, hay que buscar el punto intermedio, ¿no? Uh-huh. ¿Qué han significado las grandes luchas del Foro por la Isleta, como lo que estábamos hablando de los de ese taller de Megayate, de la doble vía? la situación que se está viviendo con la expulsión vecinal a través de la inflada de precios abismal y prácticamente la forzada que se le pega a los vecinos a que desaparezcan de su entorno porque la especulación al final tiene mil maneras de presionar, que no siempre es con una pistola en la puerta de tu casa, te tienes que ir. Hay mil formas de presionar para que la gente abandone su casa. El problema que también han vivido de cerca con la problemática que han generado poniendo ese centro de retención de personas, vamos a llamarlo así, que ha ocasionado problemas importantes de convivencia. Uh-huh. Ojo, no han sido las personas las que han generado, las personas retenidas no han generado ese conflicto. El conflicto lo han generado quienes han decidido que un montón de personas migrantes tienen que estar encerradas en un entorno aislados, como si estuvieran estaban presos prácticamente, por mucho que tuvieran una hora para volver. Si no volvías a una hora, pues tenías un problema. Y hay que tener en cuenta una cosa, que al final buena gente hay en todos lados. Tú eres buena gente, yo soy buena gente, además nuestro técnico es muy mala gente. Nunca se sabe. Que ahora nos está diciendo por qué yo. Nunca se sabe. Entonces, claro, entonces el Foro por la Isleta ha sido una entidad que lleva muchos años en este barrio de nuestra capital trabajando duro, trabajando de manera intensiva. ¿Cómo podemos aguantar sin desmoralizarnos, sin venirnos abajo? Porque claro, yo me imagino que la lucha contra el taller de Megayates quema. Estar todos los días luchando por una calle de doble vía, que siempre ha sido de doble vía, de doble sentido, toda la vida ha sido de doble sentido. Sí. De repente a alguien se le ocurre que tiene que poner un florero por un lado, un florero por el otro, y ya no cabe doble vía.
1: Y además que nos ha estrangulado como barrio. Claro, o sea que
0: eso quema. Entonces, ¿cómo podemos equilibrar ese queme con el entusiasmo de seguir adelante? Y además, el entusiasmo de seguir adelante no solo las personas que lideran los diferentes movimientos que están dentro del Foro por la Isleta, porque son muchas asociaciones, sino que encima que contagien pues la energía de seguir y de seguir fortaleciendo el movimiento asociativo al resto del barrio.
1: Mira, hay gente que es incombustible. Yo llevo 37 años peleando con todo. Y hay mucha gente alrededor que lleva también un montón de años peleando por todo. Creo que al final siempre es lo mismo. O sea, alguien decía que para qué servía utopía si nunca alcanzamos a llegar. Y alguien decía que era para seguir andando, ¿no? Entonces, creo que es importante que estas luchas se planteen, pero creemos que es importante que todo esto quede un pozo. Es decir, cuando se empezó a mover el tema de la doble vía, que fueron 2-3 compañeros del foro que empezaron a tirar para adelante, ese movimiento generó un encuentro de 80-90 personas todos los viernes. Era una locura terrible, ¿no? Claro. Todos sabíamos que eso no iba a poder aguantar mucho tiempo. Y los primeros que lo sabían era la administración pública. Claro. Que decían, déjenlo que ellos trabajen, porque dentro de un tiempo la mayoría era gente mayor, porque era un horario donde había la gente que estaba ya jubilada y que podía ir. Y todo el mundo sabía que ese movimiento iba a ir cayendo.
0: Sí.
1: Entonces, ¿cuál es la cuestión? ¿Ha servido para qué? Para que haya gente que haya mirado y ha dicho, esta gente está defendiendo el tema. Esta lucha a lo mejor no, pero voy a seguir yendo, voy a empezar a funcionar, voy a plantear determinadas cuestiones, ¿no? Esa es un poco la propuesta de trabajo, ¿no? Creo que es importante porque yo siempre tengo una frase que digo, no sabemos debajo de qué piedra está el cangrejo. Hay que levantar piedras, hay que empezar a mover. Y algo que nos llamó mucho la atención, por ejemplo, con el tema de la doble vía, es que vino muchísima gente que no había tenido contacto nunca con el Foro por la Isleta y que no había salido nunca a las calles a reivindicar determinadas cosas. Eso ya fue un proceso interesante, ¿no? Entonces, lo que estamos ahora es el intentar generar proyectos vertebradores que no sirvan para ir a pelear con nadie, sino para empezar a juntarnos. Y para empezar a juntarnos, de vernos y decir, oye, pues a mí me gustaría aprender esto, a mí me gustaría hacer lo otro, a mí me gustaría. Eso realmente es, creo que es la clave de hacer que el movimiento vecinal se sostenga en el tiempo. No tanto reivindicar determinadas historias, sino de alguna manera situarnos en cómo nos podemos empezar a relacionar. Porque no podemos perder de vista que en el barrio hay mucha gente que está sola, que en el barrio hay mucha gente que lo está pasando muy mal, y que si hay 15 personas que están pasando hambre, de repente los puedes juntar en una especie de comedor popular y van a comer los 15 y van a estar. Y tenemos que empezar a resolver cuestiones, no como dicen esta gente de que solo el pueblo salva al pueblo. Yo no creo en eso. Yo creo que el pueblo tiene que organizarse y situarse para que realmente podamos sostener la cuestión. Lo que sí creo es que el pueblo tiene que exigir a los políticos cambiar las formas en que se relaciona con la comunidad. Y antes de, oye, que se nos ha ocurrido cerrar y poner nada más que una vía, vamos a sentarnos con la gente del barrio. Oye, que se nos ha ocurrido meter a un montón de inmigrantes en el Canera 50, vamos a sentarnos y vamos a hablar con el barrio. Porque el barrio puede dar respuestas y puede dar... Si tú lo que haces es imponerle al barrio algo, y como tú decías antes, y los encerramos aquí, el barrio está al margen. Y todo lo que se genera, evidentemente, son conflictos. Y son conflictos por la manera en cómo se está desarrollando el proyecto. No solamente porque los hayan metido allí, sino por cómo se está gestionando ese planteamiento de trabajo, ¿no?
0: ¿Podemos vincular esto que estamos hablando con el proyecto del árbol comunitario, Gabriel?
1: Sí, mira, el árbol comunitario viene porque cuando yo llego al Foro por la Isleta, en todas las reuniones hablábamos de los 50, 60 problemas que hay. Y siempre que nos íbamos yo me quedaba con la sensación de hemos estado otra vez volviendo a hablar de todos los problemas que tenemos en el barrio, quedan en el aire y nos vamos todos con una sensación de decir vaya desastre lo que tenemos aquí, esto es una locura. Entonces, creo que es fundamental en la sociedad que vivimos retener información. Es decir, si pudiéramos poner el árbol comunitario, que estas otras no nos permiten tener el árbol comunitario en el local de la Plaza del Pueblo. Vale. Si lo pudiéramos tener donde la gente empezara a decir, chacho, oye, este problema está puesto aquí. ¿Y este problema quién está desarrollando? Oye, pues a una comisión. Oye, pues me voy a enganchar con esta comisión.
0: Explica un poquito qué es el árbol comunitario, porque tú has dicho, no nos dejan tener el árbol aquí.
1: Sí.
0: Pues vamos a explicar a la audiencia.
1: Vale.
0: Porque a lo mejor piensan que es un árbol.
1: No, ojalá.
0: ¿Qué es eso, el árbol comunitario?
1: Vale. El Foro por la Isleta hace unos años planteó un plan especial o un plan concreto del tema de la isleta, un plan de mejora de la isleta, ¿no? Con una serie de puntos enormes. Es el típico plan este de 30 folios, con un montón de texto, con un montón de tal, que no se lee nadie, porque actualmente Nadie lee más de 5 líneas. Entonces, cuando nosotros llegamos, uno de los planteamientos que hicimos fue, ya hay un trabajo muy potente hecho por la antigua gente del Foro por la Isleta, y nos planteamos cómo podemos hacer que esto sea visual y que la gente al llegar pueda verlo. Entonces la idea era hacer una especie de mapa conceptual que se pudiera pegar a una pared, que lo que entendimos era una forma muy interesante, pero además es muy reivindicativa, que fuera un árbol, porque entre otras cosas, una de las cosas que le han hecho al barrio de la Isleta es quitarle todas las partes verdes, las pocas que tenía, se las han comido absolutamente todas, nos hemos quedado sin árboles. La Plaza del Pueblo era espectacular de bonita, con unos árboles preciosos y demás.
0: Exacto.
1: Que cuando hicieron el garaje de abajo, ya en vez de una plaza, como dice un compañero, lo convirtieron en una azotea. Y Entonces aquello es como... Entonces, hacer un árbol gráfico en el que el tronco fuera todo lo que era el tema de la identidad del barrio, el tema del Foro por la Isleta, de la capacidad que tenemos de ir ensanchándolo con la participación y demás. Y una de las ramas fuera todo lo que es el tema de la gestión de los recursos, administración pública, economía, todo ese tipo de historias. La otra parte fuera todo lo que es el ser humano, la convivencia, el vecindario, la vecindad, todo. Y la parte de arriba fuera como la copa de los proyectos que se están haciendo. Entonces la idea es, oye, que hay un problema con el tema de las cañerías y de las aguas fecales del barrio de la Isleta. Un problema gravísimo, por cierto, ¿no? Y entonces se pone en una de las ramas. Y la idea es, alguien viene y dice, oye, y el problema de las cañerías, mire señora, está aquí. Ah, vale, ¿y qué están haciendo? Pues en principio no está haciendo nadie nada. Coño, pues me voy a montar una comisión, perfecto. Entonces se pone, problema de aguas fecales. Y se pone arriba, comisión de, como le llamen, vamos a reunirnos tal día con el concejal de no sé cuánto. Ya nos reunimos y nos dice que hagamos no sé qué. Entonces, la gente que vaya puede saber en qué situación están los problemas del barrio y cómo intervenir en ellos. Porque lo otro es parte de la sociedad en la que estamos ahora mismo, de un discurso líquido en el que nadie puede pararse a pensar qué están haciendo, cómo lo están trabajando. No sé si queda
0: está,
1: más o menos.
0: Sí, está muy interesante el dividir las ramas por temática, por campo de acción.
1: Porque además hay una cosa muy interesante también, que es que cuando vemos un problema, Si tiramos para abajo, llegamos a las raíces del problema. ¿Cuál es la raíz del problema de las cañerías? ¿Cuál es la raíz del problema de no sé qué? Entonces, a partir de ahí podemos empezar a decir, esto no es un problema. Por ejemplo, hablamos del concejal de distrito o de la alcaldesa en este momento o de no sé quién. Esto es un problema estructural que lleva arrastrándose 30, 40 años. ¿Por qué nadie ha intervenido en esto? ¿Por qué una cuestión que nos puede costar 3 millones, a lo mejor cambiar las cañerías, no le metemos mano y contratamos un tío para carnaval de 1 millón y pico, a otro de 700 y pico, a otro que tú dices, ¿qué es lo importante aquí?
0: Claro.
1: ¿Dónde estamos? ¿Qué es importante? ¿Que venga gente a entretenernos? ¿O es importante que nosotros vivamos en salud? Porque las cañerías, hablamos de que si no, se está filtrando por las casas, sube por las paredes, humedad. Todo eso son problemas realmente. Decía alguien por ahí, que además me parece interesantísimo, que lo primero que un cuerpo busca, que un ser vivo busca, es supervivencia, su claro. cuidado. Si el barrio de la Isleta no está cuidando cómo sobrevivir a esta cuestión, todo lo demás que pongamos es como echarle pintura a un muro que se está cayendo.
0: Está muy interesante el proyecto y el planteamiento y proyectar todas las acciones a través de la visualización de ese árbol es muy interesante. ¿Cómo están buscando las fórmulas de proyectar ahora mismo si el árbol no puede estar? O sea, ¿cómo se las ingenian? ¿De manera digital? ¿Con una libreta? Porque la verdad es que la vamos a llamarlo escenificación, o que no sea un espectáculo ni sea una performance, estaría genial hacerlo de esa forma, visual. O sea, ¿qué problema hay en dibujarlo en una pared?
1: Ni siquiera era dibujarlo. Estamos trabajando con una serie de cartones y de corchos y tal para colocarlo, ¿no? A ver, es que es una situación un poco compleja, ¿no? Estamos trabajando ahora mismo en una web, que como todavía el Foro por la Isleta no tiene web, pues se está asentando en la web de Pandora. Hay un compañero que ya está organizando todo, y de hecho el día 27 de febrero se hizo un trabajo muy interesante, porque hemos comprado una pantalla táctil de la grande.
0: Claro.
1: Y entonces es interesantísimo, porque te venía gente mayor y te veía aquello allí y decía, güey, ¿cómo puedo? Oiga, vaya usted allí, coja, pinche esto y póngalo donde usted crea que... Y como además ya estamos dándole muchas vueltas a las cosas, las hojas marrones o grises son las hojas de problema, y sobre ellas empezamos a ponerle hojas verdes, que son los proyectos y las cosas que se están haciendo. Hoy en día el árbol está absolutamente gris. Hay 5 o 6 hojas verdes, y el resto es todo problemas, problemas, problemas, problemas. Pero está muy bien, porque no es lo mismo tú hablar de situaciones conflictivas que tú verlas reflejadas.
0: Claro.
1: Cuando tú la ves reflejada, tú ya sabes que eso está ahí, y de alguna manera, que hay algo muy positivo, tu mente descansa. Es decir, no estás con, tengo un problema aquí, que no, claro. El problema ya está ahí. Y ahora tenemos que sentarnos y empezar a ver qué comisiones se pueden empezar a organizar, oye, cómo podemos empezar a
0: funcionar. Y perdona la paradoja, no sé cómo se dice, ¿sí? O perdona la frase o el comentario, que hay que sacar a ese árbol del otoño totalmente ya a la primavera.
1: Sí, sí,
0: del otoño y del invierno hay que sacarlo a la primavera. Se tiene que volver verde.
1: Sí, pero hay algo que también aprendí yo cuando estuve trabajando con gente de medio ambiente, que es que esto no es un rollo de ordenador que tú lo pintas.
0: Claro, evidentemente.
1: Hay que regar, hay que darle amor, yo vivo con una mujer que tiene 300 plantas en la casa.
0: Claro.
1: O sea, y todo el mundo dice, Dios, qué bien se le dan las plantas. Digo, no, señora, le da todos los días 3-4 horas. Eso hay que trabajarlo. Y ese trabajo es el que tiene que hacer la comunidad por empezar a mejorar y a cambiar sus cosas.
0: No, y es importante, Gabriel, porque, por ejemplo, tú estabas nombrando antes el alcantarillado, ¿no?
1: Sí.
0: Las aguas residuales, etcétera. Uh-huh. Claro, a lo mejor ese problema lo vive más la gente de la parte izquierda del barrio.
1: De la zona antigua, sí, sí.
0: O de la parte izquierda, sí, que sí, no sé sí. si... capaz que todavía he acertado y la parte izquierda es la zona antigua del barrio.
1: Depende de dónde la mires. Si la miras para Las Palmas, sí.
0: Bueno, pues vamos a suponer que eso lo vive sobre todo la gente de la parte izquierda del barrio. Uh-huh. Claro, la parte de la derecha del barrio ni se entera, porque a lo mejor durante el último año no han tenido que pasar por esa zona.
1: Sí, señor.
0: Yo, por ejemplo, detrás de mi edificio, vivo en la calle Málaga, detrás de mi edificio, hace que no pasó pues por menos 4 o 5 años, ¿eh?
1: Sí, sí, sí.
0: Y no sé cómo está eso, ni son callejones, no sé en qué situación está. Y claro, digamos, hay gente detrás de mi edificio que está que no puede más con la situación de esos callejones.
1: Y sobre todo, tú lo decías antes, creo que es muy importante, y eso me lo enseñaron compañeros y compañeras psicólogos, el que la gente se sienta escuchada.
0: Sí, sí, sí, sí.
1: O sea, cuando tú tienes un problema y vas a un sitio y la gente te dice, coño, vente para acá, a ver, ¿dónde podemos colocar esto? ¿Qué podemos hacer para? La persona dice, hombre, qué bien, ¿no? Porque aquí todos estamos en lo mismo, ¿no? Y es lo que nos han enseñado de alguna manera, ¿no? La participación se limita a cada 4 años ir a votar a determinada gente, que después se van y no lo vuelves a ver nunca más. Y que todo el mundo cuando está en la oposición es fantástico, y cuando está en el poder, pues ya de repente se da cuenta de que no puede ser fantástico, de que tiene que hacer determinadas historias, ¿no? Entonces es importante que la gente se sienta escuchada y su problema sea reflejado, porque al final lo que pasa es que va a venir otro y va a decir, yo tengo el mismo problema. Y cuando haya 5 o 6 que digan, tengo el mismo problema, va a venir alguien que va a decir, pues yo tengo una posibilidad de solución, vamos a sentarnos y vamos a hablarlo. Realmente al final, y cuando se plantean los proyectos estos de participación del Cabildo, una de las cosas fundamentales para nosotros es, yo no voy a resolver el problema del barrio, porque no tengo capacidad para ello.
0: Claro.
1: Y la única posibilidad es que la gente se organice y vaya a cambiar las cosas donde tenga que ir a cambiarlas.
0: Sí, sí, sí.
1: Que son a los puestos de responsabilidad de la administración pública.
0: Estamos llegando al final, Gabriel, pero sí me gustaría destacar que este es un proyecto que podría extenderse a todos los barrios de la ciudad, a todos los pueblos de la isla de Gran Canaria y después, pues evidentemente, a otros muchos lugares. Yo no sé si la idea es inédita o no, pero desde luego que es original. A lo mejor se está haciendo en un pueblo de Soria y no lo sabemos, ¿no? Pero es una idea muy maravillosa. Pero claro, como idea maravillosa que es, que parte de la ciudadanía, evidentemente, ya yo empiezo a entender por qué no quiere nadie que haya un árbol en ningún lado, pues hablando de las miserias de nuestro entorno más cercano, porque al final muchas de las partes de solución de esas miserias van al mismo sitio, que es a la institución municipal o su similar, Cabildo, Gobierno de Canarias, etcétera. Entonces, claro, nadie quiere poner un árbol de esas características en donde estén las hojas continuamente refrescando con el viento que el problema sigue aquí y ahí... que solucionarlo.
1: Te comentaba antes la necesidad de cambiar la forma de hacer política.
0: Claro.
1: Un concejal me dijo hace no mucho tiempo, que yo le dije, chacho, no están contando con el Foro por la Isleta. Y el tío me dijo, es que el Foro por la Isleta está siempre quejándose y con conflictos y con tal. Y yo le dije, pues por eso. Es decir, si yo estoy llevando un grupo de gente y hay alguien que se está quejando, lo que no voy a hacer es acallarlo. Lo que quiero decirle es, vente, ¿qué es lo que te pasa? Cuéntalo. Vamos a hablarlo. Y vamos a ver cómo resolvemos esto. Porque igual que estamos hablando de que nadie quiere tener un árbol de hojas grises, la realidad es que esas hojas grises tienen que ver con la forma en que la gente está trabajando sus historias. Por ejemplo, una foto recurrente en el foro. Oye, por fin pasó el ayuntamiento y limpió esta calle que estaba hecha una mierda. Todo el mundo dice, no, menos mal que el ayuntamiento. Y yo pienso, ¿quién hizo la calle una mierda? Claro. La comunidad. El ayuntamiento está para lo que está. Pero si yo limpio mi zona, yo limpio mi historia, yo arreglo mis cosas y las cuido y las mimo y las tengo en protección, eso no va a ser igual. Entonces, tenemos todos que crecer, tenemos todos que madurar como comunidad. Esa es la realidad.
0: Es participación ciudadana, pero también convivencia ciudadana.
1: Sí, sí, sí.
0: Es la unión de dos conceptos que tiene que ir de la mano.
1: Absolutamente
0: clave. Gabriel Alpresa, presidente de la Federación de Asociaciones Foro por la Isleta Plaza del Pueblo, conocido en Radio Guiniguada de toda la vida como Foro por la Isleta, para sí, no entrar en tanta palabra. Yo no sé si tienes algo que destacar. ¿Es el momento de hacerlo?
1: No, bueno, decir que estamos ahora en un momento de cambio, que estamos en un momento importante para la participación, que estamos todos los miércoles yendo a la Plaza del Pueblo, desde nuestro conocimiento y desconocimiento, desde nuestras ganas de que las cosas fluyan, y de las dificultades inmanentes a todo esto, porque realmente estamos en un momento bastante complicado, y que invitamos a todas las personas que se quieran juntar para estar allí. Estamos desde las 4 hasta las 8:30, 9, a las 7 hay una asamblea todos los miércoles, y hay muchas actividades que se están haciendo. O sea, ayer tuvimos 3 reuniones con grupos diferentes. Entonces, creo que el momento de la unión es este, el momento de juntar proyectos y necesidades y gana para convertir el Foro por la Isleta en un recurso de la comunidad para poder crecer y para poderlo transmitir a los demás.
0: Pues dicho eso, Gabriel, te agradecemos un montón que estés con nosotros en nuestro programa. Como siempre, tú sabes que aquí tenemos tres hojas, sí, que son el guión que teníamos preparado para el programa. Apenas hemos tocado de una la mitad, de otra la otra mitad, y la otra, la tercera hoja, ni la hemos tocado. Eso quiere decir
1: que
0: nos quedan muchas cosas por hablar y
1: cuando
0: que te esperamos
1: quieras,
0: tener
1: Javier,
0: pronto.
1: Quieran,
0: muchas gracias.
1: Gracias a ustedes.

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Escuchar no es solo oír, es tener en cuenta. Los Objetivos de Desarrollo Sostenible necesitan políticas públicas que respondan a la realidad, y esa realidad solo se conoce escuchando a la ciudadanía. La participación ciudadana mejora la calidad de las decisiones. Cuando las instituciones abren espacios de escucha activa, se generan políticas más eficaces y ajustadas a las necesidades reales. La gente aporta experiencia, conocimiento del territorio y propuestas concretas que difícilmente aparecen en los informes técnicos. Escuchar también implica reconocer errores y estar dispuesto a cambiar y corregirlos. La participación no es solo un trámite, es un proceso continuo de diálogo entre ciudadanía e instituciones. En definitiva, una sociedad que escucha es una sociedad que avanza, porque las mejores decisiones no se imponen, se construyen colectivamente. Y así llegamos al final de nuestro programa de hoy lunes, donde hemos mirado a los barrios desde dentro, desde la voz de quienes lo viven y lo construyen cada día. La participación ciudadana no es solo una idea, es una herramienta real para transformar la realidad. Nos despedimos invitándoles, invitándote a que nos sigas escuchando cada mañana a las 10. Implícate y forma parte activa de la comunidad. Hasta mañana.

0: Son las 11 de la mañana y 3 minutos.
1: Temperatura 22 grados. Humedad 64%.
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0: Son las 11 de la mañana y 31 minutos.
1: Temperatura 21 grados. Humedad 73%.

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0: Son las 12 del mediodía.
1: Temperatura 23 grados. Humedad 50%.
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1: El programa que van a escuchar a continuación es en diferido.

ustedes me perdonen porque estoy, como suele decirse, que me caigo de culo.

0: Aquí con la querida música acabamos de escuchar a Pedro Vargas y a Dacio Ferrera. Pedro Vargas interpretando Te solté la rienda, ranchera de José Alfredo Jiménez. Y Dacio Ferrera, Folías. Ahora escucharemos a Pedro Infante y a Carlos Gardel. Pedro Infante interpretando Carta a Eufemia de Rubén Fuentes y Rubén Méndez, y Carlos Gardel el tango Mano a Mano, compuesto por él mismo, por J. Razzano y E. C. Flores.
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1: Carta a Eufemia. Esta es la canción que escuchamos a Pedro Infante. La compusieron Rubén Fuentes en la música y Rubén Méndez, el de Bénjamo, en la letra. Y el tango Mano a Mano se lo escuchamos a Carlos Gardel. Lo compusieron el mismo J. Razzano y E. C. Flores. Ahora escucharemos a Mestizay cantando la canción de Néstor Álamo, El Zagalejo, y a Los Alegres de Terán cantando Caballo de Patas Blancas, canción de Crescenciano Trujillo.

Olga Serpa con los Mestizay interpretó el Zagalejo de Néstor Álamo. Y los Alegres de Terán, Caballo de Patas Blancas de Crescenciano Trujillo. Ahora escucharemos a Rocío Dúrcal en Fue tan poco tu cariño de Juan Gabriel, y a Emilio Gómez en Pervertida de Agustín Lara.

tampoco tu cariño. Y pervertida han sido las canciones escuchadas a Emilio Gómez y a Rocío Dúrcal. Pervertida fue compuesta por Agustín Lara. Y fue tampoco tu cariño por Juan Gabriel. Guapango Torero de Tomás Méndez Sosa, interpretada por Lola Beltrán, y Los surcos de tu piel de Óscar Valencia, interpretada por él mismo, son las que escucharemos a continuación.

Lola Beltrán nos interpretó Guapango Torero de Tomás Méndez Sosa y Oscar Valencia su creación Los Surcos de mi Piel. A continuación, el trío Calaveras interpretan La Malagueña, son huasteco de Elpidio Ramírez y Pedro Galindo, Mari Sánchez con los Bandamas les acompaña cantando Cartagena.

El trío Calaveras interpretó La Malagueña de Elpidio Ramírez y Pedro Galindo, y Mari Sánchez con Los Bandamas, Cartagena, ignoro quien la compuso. Ahora Los Panchos con el Mariachi Vargas de Tecalitlán interpretan La Negra, y Los Abandeños el capítulo 7 de La Rebelión de los Gomeros, La Muerte de Hernán Peraza.

Los Panchos con el Mariachi Vargas de Tecalitlán interpretaron La Negra, y Los Abandeños el capítulo 7 de la muerte de la rebelión de los Gomeros, titulado La Muerte de Hernán Peraza. Ahora escucharemos a Álvaro Carrillo en La Mentira, canción suya, y al dueto Manuel Picón y Olga Manzano, Canto Rodado, poema de Pedro Lescano.

0: Álvaro Carrillo interpretó su composición La Mentira, también llamada Se Te Olvida, y el dueto formado por Manuel Picón y Olga Manzano, Canto Rodado, de Pedro Lescano. Ahora escucharemos a Betty Mi Ciego en la afamada canción de...
1: Es la 1:00 p.m.
2: Temperatura 26 grados. Humedad 42%.
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En 1956, el quinteto de Platters recuperan un viejo canto fúnebre francés para situarlo en el número uno de las listas, My Prayer.

Y volvemos con otro gran nombre dentro del rock de la raza negra, que al igual que Domino se valía del piano para sus acompañamientos. Little Richard, el pequeño Richard, que consigue colocar en el puesto número 6 Long Tall Sally, que los Tim Tots traducirían como La Larguirucha Sally.

0: Como figura incuestionable dentro del rock and roll, Bill Haley and His Comets también alcanzan el número 6 con See You Later, Alligator, que en la versión de los Yuppies se transforma en Hasta luego, cocodrilo.
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En la primavera de este año 56, Jean Vincent conseguiría colocar un suave rockabilly donde la batería es percutida con escobillas, dedicado a la pequeña Lulu, un personaje de cómics. En el puesto número 2, Vipa Polula.

Y despedimos este año 56 con las voces de Mickey and Sylvia, que alcanzaron el número 11 con el tema Love Stranger.

En 1957 nos encontramos con el indiscutible rey del rock, Elvis Presley, que el 9 de febrero alcanza el número uno con el tema que mantiene durante 3 semanas, Too Much.

Por su parte, Pat Boone, de ritmo más reposado, cuya mayoría de éxitos se deben a versiones de temas de intérpretes negros, alcanza el número uno con Love Letter in the Sun.

1957 comienza la carrera de Jerry Lee Lewis, siendo reconocido de inmediato por sus presentaciones con las que él mismo se acompaña al piano. Pero su mayor éxito, con el que alcanza el número 2, es Great Balls of Fire, Grandes Bolas de Fuego.

Eddie Cochran, que se despedía del mundo en 1960 en Inglaterra, en este 58 alcanzaba el número 8 con un tema que, si me lo permiten, recuerda al famoso tema de Larry William Boni Moroni, conocido en español como Popotitos. En este caso, el tema de Trocan se titula Summertime Blues.

bien por la falta de recursos de los jóvenes negros, o quizá por las largas huelgas de los músicos de estudio que obstaculizaban la edición de nuevos discos. Lo cierto es que este particular tipo onomatopéyico coral tuvo en los 50 un gran impacto, como comprobaremos con este Lalilap del grupo de Chordets, que escaló el puesto número 2.

y después de este Lollipop nos encontramos con Chuck Berry, paralelo a Elvis Presley, que fue todo un mito en la música juvenil de la época. Con este tema, que llegaría al número 2, sabe ponerse en el lenguaje y en los sentimientos de los chicos que protagonizaban sus canciones. Sweet Little

El 3 de febrero de 1959, un triste accidente aéreo truncaba la prometedora carrera musical de Ritchie Valens junto a Bobby Bopper y Buddy Holly. Entre las escasas grabaciones que dejó, recuperó una canción tradicional mexicana que convirtió en rock and roll, siendo el primer tema de este género que se registrara en lengua castellana. Con La Bamba alcanzaría el puesto número 22 de las listas americanas.

Entre los blancos que practicaron el Duduak, cuyo origen se establece en las comunidades de inmigrantes, destaca Dion y los Belmonts. Y fue tal su notoriedad que fueron incluidos en la gira que motivó el accidente al que nos hemos referido. Y si Dion no pereció en dicho accidente es porque rehusó el viaje en avión al considerar que el coste que debía abonar era excesivo para tan corto trayecto. Semanas después de la tragedia, grabaron el tema con el que llegaron al número 5, Teenagers in Love.

Y finalizamos la ruta correspondiente al día de hoy con una de las pocas mujeres que destacó en este género en los años 50. Connie Francis llegó al número 5 con el tema Lipstick on Your Color.

Y esto ha sido todo. Javier Falero, desde el control de sonido, y quien les habla, Manolo Concesión, les agradecemos la atención prestada y les emplazamos a que nos acompañen en el próximo trayecto, en nuestros senderos del recuerdo.

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0: Son las 2 de la tarde.
1: Temperatura 23 grados. Humedad 65%.
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3: 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El informativo de Guerra y Paz con Amy Goodman. Estados Unidos atacó el domingo el sur de Irán en lo que el Pentágono calificó como ataques en legítima defensa. Estados Unidos hundió dos barcos iraníes y alegó que estos intentaban colocar minas en el estrecho de Hormuz. Mientras tanto, el cuerpo de la Guardia Revolucionaria Islámica de Irán afirma haber derribado un dron Reaper estadounidense que entró en el espacio aéreo iraní. Esto se produce al tiempo que los negociadores iraníes viajaron a Qatar para discutir un posible acuerdo de alto el fuego para poner fin a la guerra de Estados Unidos e Israel contra Irán. Estas fueron las palabras expresadas el lunes por el portavoz del Ministerio de Relaciones Exteriores de Irán.
4: Es cierto que hemos llegado a una conclusión sobre gran parte de los temas que se están debatiendo, pero decir que esto significa que la firma de un acuerdo es inminente, nadie puede afirmar eso, precisamente por las razones que usted mismo ha mencionado, porque la formulación de políticas y la toma de decisiones en Estados Unidos se han visto atrapadas en una especie de inestabilidad institucionalizada.
3: Esto se produce después de que el presidente Trump advirtiera a Irán en una publicación en redes sociales el lunes por la noche que entregara sus reservas de uranio enriquecido. En dicha publicación, el mandatario estadounidense escribió: "El uranio enriquecido, polvo nuclear, deberá ser entregado de inmediato a Estados Unidos para ser trasladado al país y destruido, o preferiblemente en colaboración y coordinación con la República Islámica de Irán, destruido in situ o en otro lugar aceptable, junto con la Comisión de Energía Atómica". Durante el fin de semana, el presidente Trump instó a los países de la región, Arabia Saudí, Qatar, Egipto, Jordania, Turquía y Pakistán, a normalizar sus relaciones con Israel adhiriéndose a los acuerdos de Abraham como parte de las negociaciones de Estados Unidos para alcanzar un acuerdo con Irán. El viernes, Tulsi Gabbard, directora de Inteligencia Nacional de Estados Unidos, anunció su dimisión del gobierno de Trump. En un comunicado, Gabbard afirmó que abandonaba el cargo debido a que a su esposo le diagnosticaron cáncer de hueso. Un ataque aéreo israelí contra el Valle de Beca en el Líbano mató a 12 personas el lunes, según informaron los medios estatales libaneses. El ataque se produjo después de que el primer ministro israelí Benjamín Netanyahu autorizara operaciones militares más intensas dirigidas contra Hezbollah y de que Israel solicitara el despliegue de soldados adicionales en el Líbano. A pesar del alto el fuego acordado el mes pasado, Israel y Hezbollah han seguido intercambiando disparos casi a diario. Desde el 2 de marzo, más de 1 millón de libaneses se han visto obligados a huir de sus hogares al tiempo que los ataques israelíes han matado a más de 3.100 personas. En Gaza, los ataques israelíes han matado a al menos 5 palestinos en un campamento de refugiados en el centro de Gaza este martes, según las autoridades sanitarias palestinas. Según testigos y equipos médicos, el ataque alcanzó a un grupo de residentes que habían abandonado sus hogares para enfrentarse a una milicia palestina respaldada por Israel que intentaba adentrarse en una zona al este del campamento de Magasi. Esto se produce luego de otro ataque aéreo israelí el lunes contra un campamento de tiendas de campaña en la zona de Al-Mawasi en Han Yunis, que causó la muerte de 2 personas e hirió a otras 17, entre ellas menores de edad. Entre los fallecidos se encontraba una niña de 6 años, Menatala Abu Libda. Estas fueron las palabras expresadas por la abuela de la niña.
5: Esta niña, un pajarito de las aves del paraíso, estaba jugando en la puerta de su casa. Dios quiso que, en lugar de estar con los niños del mundo celebrando la fiesta del sacrificio, preparándose para esa fiesta, le sucediera esto a ella, una niña inocente que no ha hecho nada malo.

0: En España, activistas de la flotilla Global Sumud fueron golpeados por agentes de policía en el aeropuerto de Bilbao el sábado, tras regresar a sus hogares después de haber sido interceptados en el mar, llevados por la fuerza y maltratados por las Fuerzas Armadas israelíes mientras intentaban entregar ayuda humanitaria a Gaza. Al menos 4 personas fueron detenidas después de que miembros de la Policía Autónoma del País Vasco, conocida como la Ertzaintza, atacaran con porras a activistas, familiares y simpatizantes que se habían reunido para tomarse fotos. La violencia policial puso en el foco de la atención pública contratos de seguridad por un valor de más de 1,66 millones de euros, unos 1,9 millones de dólares, entre las fuerzas policiales vascas y una empresa israelí dirigida por un ex agente del Mossad, la Agencia de Inteligencia Exterior de Israel, para suministrar chalecos antibalas, tecnología de vigilancia y cursos de entrenamiento táctico. Mientras tanto, 15 activistas estadounidenses de la flotilla Sumud celebraron el domingo por la mañana una conferencia de prensa en el Aeropuerto Internacional de Nueva York, John F. Kennedy. Visite democracynow.org/es para ver nuestra entrevista con Alex Colston, un ciudadano estadounidense que participó en la flotilla y que acaba de regresar a casa. Esto se produce al tiempo que al ministro de Seguridad Nacional de Israel, Itamar Ben-Gvir, se le ha prohibido ingresar a Francia. El Ministerio de Relaciones Exteriores de Francia ha alegado la incitación al odio y la violencia contra los palestinos por parte de Ben-Gvir, así como un video que el ministro compartió la semana pasada en el que se le ve burlándose de decenas de activistas de la flotilla Global Sumud que habían sido detenidos por fuerzas israelíes y que se encontraban tirados en el suelo boca abajo con las manos atadas detrás de la espalda. En el estado de Nueva Jersey, la policía detuvo el viernes por la mañana a 10 activistas en un puerto de la ciudad de Elizabeth cuando intentaban impedir un envío de componentes de armas y munición con destino a Israel. Los agentes utilizaron herramientas eléctricas para separar a los manifestantes, quienes se habían encadenado entre sí para bloquear el tránsito de camiones a lo largo de una carretera principal durante varias horas. En un comunicado, uno de los activistas dijo: "Bloqueamos la terminal para impedir que el gobierno de Estados Unidos violara sus propias leyes al enviar armas a Israel para cometer crímenes de guerra y actos de genocidio". En la ciudad de Newark, estado de Nueva Jersey, unos 300 detenidos en el centro de detención para inmigrantes, conocido como Delaney Hall, han estado en huelga de hambre desde el viernes para protestar por las condiciones inhumanas y las violaciones del debido proceso. El centro de detención para inmigrantes es operado por la compañía penitenciaria privada Geogroup. Las tensiones se intensificaron el domingo cuando el servicio de inmigración se llevó a uno de los organizadores de la huelga de hambre, Martín Soto, lo que provocó que los manifestantes que se encontraban frente a el centro de detención para inmigrantes bloquearan la camioneta en la que lo transportaban. Agentes del servicio de inmigración enmascarados respondieron lanzando gases lacrimógenos y empujando a las personas al suelo. La gobernadora demócrata del estado de Nueva Jersey, Maggie Gerill, se reunió el lunes con los legisladores federales frente al centro de detención de Delaney Hall, pero se le negó la entrada. El senador demócrata Andy Kim y el congresista Rob Menéndez, quienes recorrieron las instalaciones de la cárcel, describieron baños sucios, guardias abusivos y una atención médica inadecuada, y afirmaron que se estaba amenazando a los detenidos con la deportación a países afectados por el ébola. Visite democracynow.org/es para obtener más información sobre este tema. Un juez federal del estado de Tennessee ha desestimado todos los cargos penales contra Kilmer Abrego García, un padre de 3 hijos de Maryland al que en 2025 el gobierno de Trump envió por error al tristemente célebre centro de confinamiento del terrorismo de El Salvador. Después de que Abrego García ganara su caso de deportación, el Departamento de Justicia de Estados Unidos intentó presentar cargos de tráfico de personas en su contra en virtud de un control de tránsito que tuvo lugar en 2022 en Tennessee. Sin embargo, el juez federal de distrito, Waverly Crenshaw, dictaminó el viernes que las medidas tomadas por el entonces fiscal general adjunto Todd Blanche habían viciado la investigación con una motivación vengativa. El juez Crenshaw también dijo: "La evidencia ante este tribunal lamentablemente refleja un abuso de poder por parte de la fiscalía". Visite nuestro sitio web democracynow.org/es para ver nuestra cobertura sobre el caso de Kilmer Abrego García. El gobierno de Trump anunció el viernes que la mayoría de los inmigrantes que aspiran a la residencia legal permanente deberán regresar a sus países de origen para solicitarla. El Servicio de Ciudadanía e Inmigración de Estados Unidos dijo que no otorgará tarjeta de residencia permanente a personas que se encuentren en el país a menos que existan circunstancias extraordinarias. Los solicitantes de tarjeta de residencia ahora tendrán que solicitar el ajuste de su estatus en un consulado estadounidense en el extranjero en lugar de hacerlo dentro de Estados Unidos. En la Casa Blanca, un presunto atacante murió el sábado por la noche tras abrir fuego contra un control de seguridad del Servicio Secreto de Estados Unidos. Un equipo de la cadena NBC News informó haber escuchado entre 20 y 30 disparos mientras agentes del Servicio Secreto ordenaban a los periodistas que se refugiaran dentro de la sala de prensa. Los agentes del Servicio Secreto respondieron a los disparos e hirieron al sospechoso, quien falleció más tarde en un hospital. Un transeúnte también resultó herido en el tiroteo. Según informó la policía, el sospechoso fue identificado como Nasir Best, un residente del estado de Maryland de 21 años. El presidente Trump se encontraba en la Casa Blanca en ese momento, pero no se vio afectado por el incidente, según el Servicio Secreto. El Ministerio de Relaciones Exteriores de Rusia ha advertido a los ciudadanos extranjeros que abandonen la capital de Ucrania lo antes posible, al tiempo que el gobierno ruso amenaza con nuevos ataques contra Kiev. La advertencia de Rusia se produce tras los ataques del fin de semana que dejaron al menos 4 personas muertas y más de 90 heridas en dicha ciudad. Rusia utilizó un poderoso misil balístico hipersónico en los ataques del fin de semana que impactaron contra edificios residenciales de gran altura, escuelas, un mercado y una instalación de abastecimiento de agua. El personal diplomático de embajadas extranjeras, incluido el de Estados Unidos, se encuentra entre las personas a las que Rusia advirtió abandonar Ucrania. La jefa de la delegación de la Unión Europea en Kiev dijo que los diplomáticos de los 27 países del bloque comercial permanecerán en el país y agregó: Rusia quiere generar miedo y pánico y aislar a Ucrania. Eso no va a funcionar. La Organización Mundial de la Salud advierte que en la República Democrática del Congo los casos de ébola se están propagando muy rápido en comparación con la capacidad de respuesta de los trabajadores de salud pública. El director general de la OMS, Tedros Adhanom Ghebreyesus, pidió a los países vecinos que tomen medidas inmediatas para prevenir la propagación de la enfermedad y advirtió que el número de muertes por casos sospechosos de ébola ha alcanzado las 220. En la localidad de Mongwalu, en el este de la República Democrática del Congo, la policía realizó el domingo disparos de advertencia para dispersar a una multitud que intentaba recuperar los cadáveres de sus familiares y amigos en un centro de tratamiento de ébola. Esto ocurrió en la misma ciudad donde, la semana pasada, un grupo de personas prendió fuego a una tienda de campaña que Médicos Sin Fronteras utilizaba como sala de aislamiento. Estas fueron las palabras expresadas por un hombre que sobrevivió a una infección por ébola después de que su hermano muriera a causa de dicha enfermedad.
1: Además de Dios, están los trabajadores médicos, porque ellos son los que entienden el cuerpo humano. Entonces, si uno discute con un médico, bueno, ya verá lo que pasa. Estoy muy agradecido con los médicos porque me han ayudado mucho. Cuando llegué, incluso me preguntaba si me enterrarían ese mismo día o el día siguiente.
0: El Papa León XIV emitió el lunes una amplia declaración sobre los riesgos de la inteligencia artificial durante la presentación de su encíclica papal de más de 42.000 palabras. El Papa presentó dicha encíclica junto con el cofundador de la compañía de inteligencia artificial Anthropic, Christopher Ola. La encíclica de León XIV pide la regulación gubernamental de la IA, la recualificación de los trabajadores, una mejor educación para los estudiantes, protecciones para los menores y amparos que garanticen que los humanos, y no los modelos de inteligencia artificial, tomen las decisiones relacionadas con el uso de armamento. Estas fueron las palabras expresadas por el Papa León XIV.
1: La inteligencia artificial ya influye en muchos ámbitos de nuestras vidas y afecta las decisiones que modelan la convivencia humana. También está cambiando drásticamente la forma en que se libra una guerra.
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3: ...22 de mayo del 2026... el Día Internacional de la Biodiversidad Biológica, promovido por Naciones Unidas para promover la conciencia sobre el cuidado de la riqueza natural y del medio ambiente de nuestra casa común. Bienvenido, bienvenida a este Contacto Sur. En esta edición matutina les acompaña Yolani Pérez desde los estudios de Radio Progreso en el centro de América, Honduras. Se agrava crisis sociopolítica en Bolivia. Pacientes renales y oncológicos protestan en exigencia de medicamentos e insumos en el Ecuador. Contaminación con basura y también humo en Arequipa, Perú. 6 de cada 10 familias argentinas están endeudadas.
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3: Qué gusto que se informe de lo que acontece en esta Abya Yala. Arrancamos en Bolivia. Los bloqueos de caminos que se registran en este país como parte del conflicto social y político que atraviesa pone en riesgo el abastecimiento de oxígeno para centros hospitalarios. Más información desde la red Herbol, desde La Paz.
4: En este momento, en la parte occidental de Bolivia, en el departamento de La Paz, distintos sectores que protestan y piden la renuncia del primer mandatario Rodrigo Paz han impedido el paso del oxígeno, elemento vital para hospitales y enfermos de gravedad, entre ellos niños. Los pasados días, la Defensoría del Pueblo y el Gobierno, a través de un operativo policial militar, lograron habilitar un corredor humanitario para que este oxígeno pudiera llegar a los hospitales del Departamento de La Paz y salvar la vida de muchas personas. De lo contrario, podría poner en riesgo la vida de otros seres. Lamentablemente, esa es la realidad que vive Bolivia en estos momentos. Desde el Ministerio de Salud, a través del jefe de gabinete, doctor May Ver Aparicio, han informado que este oxígeno alcanzará solo por 6 días.
5: Si hacemos un promedio de 6 toneladas, esta cantidad de oxígeno que estaba trayendo la empresa Linde iba a durar aproximadamente entre 6 y 10 días. Como digo, nuevamente dependerá del ritmo y los pacientes que se encuentran internados en toda nuestra metrópoli. Por varios días, para que puedan pasar estas cisternas, toda vez que no permitían el paso, no dejaban pasar, pues ya habíamos solicitado, habíamos enviado las notas expresando cuáles eran los riesgos que la población corría porque no pasen.
4: Por otro lado, los médicos se declaran en estado de emergencia debido a esta falta de oxígeno y alimentos en centros de salud a causa del bloqueo de carreteras y piden que haya nuevamente un paso humanitario.
6: El sistema de salud de La Paz unificado determina, primero, exigimos un cordón humanitario de inmediato. Emplazamos a los sectores movilizados a deponer sus actitudes delictivas contra las ambulancias y el personal de salud. Exigimos la liberación inmediata de las rutas para los camiones cisterna de oxígeno medicinal, medicamentos y camiones de alimentos. La política no puede alimentarse de la muerte de enfermos y de pacientes en estado crítico.
4: Para Contacto Sur informó Graciela Dorado Alanoca, Red Herbol La Paz.
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3: Y siempre en el sur de América, pacientes renales y oncológicos protestan en exigencia de medicamentos e insumos en Ecuador. Lamentan que diariamente 4 pacientes mueren por falta de dichos medicamentos. El reporte desde Radio Irfayal.
7: Saludos cordiales. Compañero Radio Escuchas, nos encontramos aquí en los exteriores del Palacio de Gobierno, lugar donde este día varios miembros de asociaciones de personas con enfermedades oncológicas y también personas que se realizan diálisis dentro del Ministerio de Salud Pública del Ecuador han levantado una voz de protesta, se han reunido para hacer un plantón pacífico reclamando sus derechos, reclamando también al gobierno atención para tratar cada una de estas enfermedades. Desde los micrófonos de Radio Irfeyal, aquí están las voces de sus protagonistas.
8: Mi nombre es Kevin Valdés, del Frente de Pacientes Renales.
9: ¿Cuál es el saldo en estos 2 años y medio con respecto a los pacientes renales y cómo debemos verificar precisamente la magnitud de esta crisis?
8: Sí, esta crisis, como les mencionaba, no va a poco tiempo, va casi ya 2 años. Los saldos de lo que se garantiza este dato por la Federación Médica Ecuatoriana, el doctor Argüello, nefrólogo, nos dijo, este dato son 4.000 vidas que se han perdido en 2 años y medio. Es una cuestión bastante crítica para nosotros porque son 4 pacientes diarios si calculamos en este tiempo. No quiero ser el siguiente que pierda la vida. Yo, como he mencionado, mi lucha seguirá hasta que el último compañero en diálisis reciba todos los insumos. Mientras un compañero no tenga medicina e insumos, seguiremos en esta lucha, que esta lucha es de todos.
9: Hoy están bajo el Palacio de Carondelet pidiendo una audiencia con el presidente. ¿El presidente está aquí?
8: Nos dicen que el presidente no está aquí, sin embargo nosotros hemos elaborado como tal una carta, que ustedes pueden recibir también los medios, exponiendo el diagnóstico de la salud renal en Ecuador. Nosotros como pacientes no deberíamos hacer este diagnóstico, pero sin embargo lo tenemos. Tenemos cifras reales y sobre todo no solamente pedidos, tenemos propuestas. Las propuestas que nosotros tenemos a cabo y queremos decir al presidente son declaratoria de emergencia sanitaria en la salud renal, la creación de un fondo estatal específico para la atención de enfermedades renales, que sea exclusivo, permanente, transparente y destinado a garantizar la atención, fiscalización integral y transparente de los prestadores externos.
7: Y fuera de cámara se pudo saber que el Ministerio de Finanzas, el Ministerio de Gobierno y el Ministerio de Salud accedió a una reunión con cada uno de los representantes de estos grupos prioritarios. Sin embargo, esta reunión se está realizando a puerta cerrada. Nosotros estaremos a la espera de la salida de los representantes de cada una de estas asociaciones para tomar su versión y saber qué es o cuáles fueron los acuerdos que se plantearon dentro de esta mesa de diálogo. Desde los micrófonos de Radio Irfeyal para Contacto Sur, reportó Pablo Mencías.
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3: Y en Perú hay contaminación con basura y humo. En Arequipa se ha denunciado el hallazgo de restos animales en el Cerro Colorado. La ciudadanía en alerta por contaminación. Nos informan desde Radio Yaraví.
10: Saludos amigos de Aler. Encuentran gran cantidad de colas de animales frescos, secos, cueros, muchos pelos de animales en el distrito de Cerro Colorado, cerca de un parque industrial donde hay muchas curtiembres. Antes de ingresar a la zona hay una pancarta municipal que dice «Prohibido botar basura, escombro, desechos, bajo pena de multa». Pero allí se encontró gran cantidad de ellos. Denunciaron los vecinos de la zona. El alcalde de este distrito, Manuel Vera Paredes, niega que esta práctica atente contra la salud pública, que está prohibida por ley. Esta contaminación no realizan los vecinos de este distrito, dijo el alcalde. Radio Yaraví acudió a esta zona cerca al puente Añashuaico en el distrito de Cerro Colorado, evidenciando un olor nauseabundo debido a la existencia de un botadero clandestino ubicado muy cerca de la ruta El Sillar. El lugar alberga, presuntamente serían cientos de colas de caballos, de vacas, de toros, burros, esparcidas por el suelo. Además, las colas también se hallaron huesos, cabezas y otros restos de animales en los alrededores. Cabe señalar que en la parte alta de esta zona se ubica un parque industrial. existen empresas de curtiembres que podrían no estar desechando adecuadamente estos residuos. En lugar también se encontró basura, tripas, cueros, bolsas con grasa, llantas, gran cantidad de moscas, roedores, además de perros callejeros que buscan comida entre los desperdicios. Este botadero clandestino que usan los vecinos para cruzar al otro lado. El alcalde también manifestó: estoy totalmente seguro que no son ciudadanos de Cerro Colorado, que esto viene de otros distritos. Digo públicamente, con mucho respeto. Lo único que hacen estos carros que recolectan estos insumos es salir del lugar donde realizan todo tipo de actividades y venir a botarlo a zonas alejadas de la ciudad, dijo el burgomaestre. La ruta El Sillar. Todo el centro histórico de Arequipa está construido con sillar. Son piedra de lava volcánica. Hasta el momento no tenemos relleno sanitario. Desde Radio Yarabí Arequipa informó Andrés Javier Momani.
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3: Y nos vamos rápidamente hasta la Patagonia, en Argentina. 6 de cada 10 familias están endeudadas. Crece el endeudamiento de las familias para cubrir comida, medicamentos y servicios. Algunos sectores legislativos buscan denunciar la situación y frenar embargos. Nos informan desde Radio Encuentro.
11: América Latina. Les contamos que en nuestro país crece la preocupación ante el endeudamiento de las familias argentinas. 6 de cada 10 familias se encuentran endeudadas y estas deudas fueron contraídas para comprar bienes de uso cotidiano, como es la comida, los medicamentos o el pago de deudas por servicios de luz y gas. Escuchemos a la senadora nacional de Unión por la Patria, Ana Marx, quien presentó un proyecto para buscar que estas deudas se reestructuren y no genere mayores inconvenientes a las familias argentinas.
12: Sí, la verdad que es una situación la del endeudamiento de las familias que lo estamos viendo a lo largo y a lo ancho de la provincia de Río Negro, pero de toda la Argentina, y los datos y las estadísticas nos hablan de que es el momento de endeudamiento familiar y de morosidad más grave de la historia, ¿sí? Estamos hablando de 6 de cada 10 familias que tienen deudas que no pueden pagar, de una morosidad en el pago de las deudas con las tarjetas de crédito que se ha cuadriplicado 4 veces más de la referencia histórica, de deudas que promedian los 6 millones de pesos para las familias y deudas que tienen una condición muy particular y que son deudas vinculadas con el consumo diario. No estamos hablando de deudas como podríamos registrar en otra época, cuando había programas como la Hora 12, donde había endeudamientos de las familias que tenían que ver con cambiar electrodomésticos, con compras para mejorar sus condiciones de vida. Estamos hablando de deudas para el consumo diario, deudas tarjeteando la carnicería, tarjeteando el supermercado, tarjeteando la medicación que se toma mensualmente, sacando créditos para pagar servicios para que no se retiren los medidores. Esta es la realidad de muchísimas de las familias, por supuesto, consecuencia de un modelo económico de restricción económica, de un modelo económico que lleva adelante Javier Milei, en el cual en una Argentina donde ya se fundieron más de 24.000 pymes, en una Argentina donde se han perdido más de 400.000 puestos formales, más todos los informales que derivan. Bueno, la situación es esta, el sueldo no alcanza hasta el día 15 del mes y las familias se financian con deudas que luego no pueden pagar. Ante esta situación gravísima, hemos presentado un proyecto en el Senado de la Nación, un proyecto que es un proyecto de ley nacional, para crear mecanismos administrativos que permitan estructurar estos pagos.
11: Escuchábamos a la senadora nacional de Unión por la Patria, Ana Marx, de la provincia de Río Negro, y su preocupación ante las deudas que tienen las familias argentinas para cubrir gastos básicos y que le generan cada día mayores inconvenientes. Informó Cristina Cabral.
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3: Así cerramos este Contacto Sur de este 22 de mayo, agradeciéndoles a ustedes que a lo largo de esta semana estuvieron pendientes de lo que acontece en nuestra región. Que pasen buen fin de semana. Recuerden seguirnos a través de nuestras redes digitales y el www.aler.org.
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13: Son las 2 de la tarde y 31 minutos.
14: Temperatura 25 grados. Humedad 57%.

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0: Son las 3 de la tarde.
1: Temperatura 23 grados. Humedad 61%.
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0: Buenas noches, aquí empezamos otro Fuera de Orden de este mes de mayo que le vamos a dedicar a la diversidad sexual, también recordando el 17 de mayo como día contra la LGTBI-fobia, que bueno, por desgracia tenemos que seguir reivindicándolo porque todavía seguimos con mucho que... con mucho que hacer en este sentido, así que vamos a dedicar un programilla a la diversidad sexual. Para eso contamos como siempre, y una maravilla, en el estudio con Oti, con Dulce.
1: Buenas. Hola, buenas noches.
0: Buenas noches, y bueno, y la suerte, presentamos a Antón, estudiante del Perecaldós, estudiante transgénero de Ucrania, para poder hablar también de, bueno, de antimilitarismo, de diversidad sexual, de educación, de un montón de cosas. Muchas, muchas gracias por venir por aquí.
2: Sí, muchas gracias por... Ay, perdón, que me he dado una palabra. Muchas gracias por esta oportunidad, que soy muy agradecido para participar aquí.
0: Vamos, agradecimiento por nuestra parte, porque es una oportunidad buenísima que nuestras oyentes puedan compartir tu testimonio en primera persona de todo esto. Me parece que va a ser una suerte, así que nada, mil gracias, y nada, un poco de sintonía, comenzamos con la primera sección del programa.

0: una mirada a la actualidad.
1: En la mañana de hoy, 18 de mayo, el directo de la Global Sumud Flotilla ha empezado a retransmitir cómo soldados israelíes abordan la primera de las embarcaciones que navegan frente a Chipre, apuntando a sus ocupantes con sus armas de asalto y comenzando así el secuestro de embarcaciones y activistas en aguas internacionales. Este cerco militar marca el inicio de otra agresión ilegal en alta mar, 4 días después de que 54 embarcaciones civiles zarparan de Marmaris, Turquía, hacia Gaza. El régimen israelí continúa demostrando un desprecio sistemático por el derecho marítimo internacional, la libertad de navegación en alta mar y la Convención de las Naciones Unidas sobre el Derecho del Mar. Al comenzar este programa, quedaban 17 barcos todavía navegando, 22 fueron interceptados en Grecia y 35 han sido interceptados a lo largo del día de hoy. Esta flotilla inició su misión el pasado 15 de abril en Barcelona para llevar ayuda humanitaria a Gaza y romper el bloqueo naval decretado por Israel en 2007. Sin embargo, el 30 de abril fue interceptada parcialmente por la Marina israelí en aguas internacionales al sur de Grecia, secuestrando a dos de los organizadores de la flotilla, Tiago Ávila y Saif Abu Kesek, y manteniéndoles retenidos en condiciones punitivas durante más de una semana. Finalmente han sido puestos en libertad sin cargo. Durante meses, Israel y sus aliados han intentado presentar a la flotilla como una amenaza para la seguridad con el fin de preparar a la opinión pública para el posible uso de la fuerza letal contra personas civiles desarmadas en el mar. Los acontecimientos de hoy son

0: Una prueba más de que Israel carece por completo de justificación jurídica o fáctica para atacar a la flotilla o emplear la violencia contra quienes participan en ella. Sin embargo, la liberación de Saif y Tiago pone de relieve una dolorosa realidad. Ellos contaban con gobiernos, canales diplomáticos y visibilidad internacional que abogaban por ellos. Millones de personas palestinas que viven bajo la brutal ocupación israelí no cuentan con esa protección política. Más de 10.000 siguen encarceladas en mazmorras y campos de tortura israelíes, sometidas al hambre, los abusos, el aislamiento, la negligencia médica, las agresiones sexuales y otros tratos crueles y degradantes, sin intervención internacional ni rendición de cuentas. De estas personas, alrededor de 300 son menores. El movimiento de la flotilla seguirá adelante. Las amenazas, los ataques y las acciones ilegales de Israel contra la población civil no detendrán los esfuerzos internacionales por cuestionar el bloqueo ilegal de Gaza y hacer frente a la impunidad que ha permitido el genocidio, el apartheid y décadas de despojo del pueblo palestino. La Flotilla de la Libertad sigue comprometida a actuar en solidaridad con el pueblo palestino y a apoyar la lucha más amplia por la libertad, la justicia y la rendición de cuentas liderada por la propia población palestina.
1: Mañana a las 7:30 en la Plaza San Telmo va a haber otra concentración de repulsa y es muy importante que nuestra mirada esté puesta, porque si nosotras no alzamos la voz, alzamos la denuncia, pues la desprotección es mayor, ¿no? Para todas las personas participantes de esta flotilla.
0: Y exigir a nuestros gobiernos que tomen partido, ¿no? Sí. Y que intervengan.
2: Martes 19, 7:30.
1: Parque San Telmo.
2: Bueno, este pasado 15 de mayo se cumplieron 15 años desde aquel 15M. Lo que quiere decir que esto lo traemos aquí también para recordar este movimiento político y ver qué podemos aprender de todo ello. Porque esto quiere decir que la práctica totalidad de nuestro alumnado de secundaria o bien no habían nacido o apenas tenían un par de años cuando miles de personas tomaron las plazas de gran parte del Estado español. Lo que empezó como una convocatoria bajo el lema "no somos mercancía, manos de políticos y banqueros" desembocó en semanas de ocupación del espacio público para ensayar otra forma de participación política. Hace 15 años, pero parece que hace ya un siglo, ¿eh? Yo cuando lo pienso esto digo...
1: En el otro tiempo.
2: Totalmente. También hay que recordar que el 15M no nació de la nada. En gran parte fue inspirado y sostenido por personas y colectivos que llevábamos años practicando la autogestión y la defensa de la autonomía de los colectivos sociales frente a esta lógica mercantil y partidista. Allí se juntaron personas que llevaban años militando con personas jóvenes que empezaban a dar sus primeros pasos en los movimientos colectivos. Se acamparon en las plazas, se hicieron asambleas, grupos de trabajo, acciones, charlas, performance. Con el tiempo, parte del 15M fue institucionalizado. Surgieron nuevos partidos, nuevas administraciones, nuevos lenguajes políticos. Algunas conquistas llegaron, por alguna moratoria, leyes de vivienda, quizás amplió algo el debate público. Bueno, todo cuestiones de mínimos y bastante insuficientes, creo yo, para la que tenemos encima. El núcleo económico, que quizás sea el núcleo del problema, sigue vigente y sigue intacto. Sin embargo, el legado más profundo quizás sea algo mucho más persistente y menos visible, que sería también... pues el sostenimiento de la creación de una cultura de apoyo mutuo y autoorganización. Ahí tenemos, por ejemplo, la vivienda, ¿no? Todo lo que vino en torno a La Paz, sindicato de inquilinas, redes vecinales. Bueno, se puso el acento un poco en que estas redes eran importantes. De todas formas, los problemas por los que las personas salieron a la calle y se quedaron en las calles ese 15 de mayo de 2011 no solo continúan, sino que en gran parte se han agravado. Muchas de las respuestas que salieron de ese 15M quizás no fueron las adecuadas, desde luego no nos han llevado tampoco mucho más allá, pero sigue quedando la necesidad de encontrarse para seguir existiendo frente a esta lógica que ya se reclamaba, ¿no? Frente a las lógicas mercantiles y partidistas que nos están impidiendo la vida. Entonces, bueno, me apetecía esta efeméride, nos apetecía compartir estos 15 años que parece una eternidad, pero algo podremos aprender de esto y algo tendremos que seguir construyendo, está claro.
1: Y que conectar, ¿no?, con aquellas demandas que siguen vigentes, ¿no?
2: Siguen vigentes, sin duda.
1: Pues muy bien. Decíamos al inicio que ayer, día 17 de mayo, se celebraba el Día Internacional contra la LGTBIQ+fobia. Y justo esta semana la ILGA, que es la mayor organización LGTBI a nivel internacional, señalaba que España ocupa el primer puesto como mejor país, ¿no?, en el que se respetan los derechos LGTBI en Europa. Bueno, demuestra esto que España pues es un referente en aspectos legales y formales, pero a nadie se le escapa que esta noticia no cuenta todo lo que pasa en la realidad, porque lo que sucede en nuestro país es que tras esos avances legales toda la sociedad no está haciendo, parece, el mismo avance, puesto que las continuas agresiones que sufre el colectivo LGTB pues crecen de una manera abrumadora. El informe del estado de odio del 2026 de la Federación, precisamente LGTBI+, concluye que el 54% de las personas del colectivo han sufrido situaciones de odio en el último año. Y lo más preocupante son los datos en alza de la violencia física, que se ha triplicado en estos dos años, pasando del 7 al 22%. Todo ello se agrava aún más a la luz de los datos de infradenuncia existente en estos casos, ya que el 47% de las víctimas confiesa no acudir a las autoridades por desconfianza en el sistema o miedo a la estigmatización. Bueno, estas violencias no vienen de la nada. Estas violencias están siendo azuzadas, alimentadas por poderosos altavoces mediáticos y políticos. Concretamente es muy claro el caso de Vox, que ha decidido poner a las personas LGTB como sus enemigas naturales, inventando falsos privilegios de los que goza el colectivo, negando cuál es la realidad de acoso y discriminación y ridiculizando, ¿no?, los colectivos como chiringuitos victimistas. Vox ha convertido la discrepancia política en una puerta abierta para el insulto, la humillación y la agresión. Comunidades como Valencia, Aragón o Madrid, en las que estos pactos PP-Vox están haciendo retroceder las políticas vinculadas a los derechos de las personas LGTB, pues no augura nada nuevo para estos otros nuevos pactos en Extremadura o ahora a la luz del resultado de Andalucía, ¿no? Es muy triste que se deshumanice al colectivo con estos descalificativos y el PP pues es un facilitador institucional de esta violencia. Si echamos una ojeada también a la situación internacional, comprobamos que el ascenso de estas políticas ultras, estas políticas de odio, pues amenazan las vidas de las personas en países tan distantes como Estados Unidos o Senegal, donde recientemente se han ilegalizado las prácticas no heteronormativas con penas de cárcel. Ante la posibilidad de que estas políticas terminen también instalándose en el gobierno de nuestro país, ante un eventual cambio como sociedad, tenemos que despertar, tenemos que organizarnos. Es urgente resistir.
2: Sí, yo creo que está claro, Dulce, que esto que comentabas del panorama electoral, ahora que echamos vista atrás para 15 años, también pensábamos, ¿no?, quizás hemos llegado a lugares que eran impensables hace 15 años para mal. Es decir, esta instalación del discurso político de Vox está haciendo que al final no es pura propaganda, no es pura retórica, acaba haciendo daño concretamente a personas que se ven ridiculizados su derecho a existir. Totalmente. Lo cual es una cosa terrorífica y se banaliza, se entiende casi como una confrontación entre gente que defiende los derechos humanos y los que no los defienden, como si fuera una cuestión de opiniones.
1: Opcional.
2: Bueno, tú defiendes los derechos humanos, bueno, pues yo no.
1: Puedes elegir ser un asesino, un cretino, un mentiroso, puedes elegir eso, ¿no? Como si fuera algo opcional en la convivencia. Si no hubiera una repercusión, parece que, vamos, la capacidad de análisis está totalmente detenida, porque ¿a quién se le puede escapar, ¿no?, que las repercusiones en la realidad están cada vez pues siendo más notorias, ¿no?, más notables? Y el odio pues no se queda solo en sus discursos, se está instalando en cada una de las mentalidades y en cada uno de los corazones, ¿no? Sorprendente. Hablaremos de esto con
2: Hablaremos de esto, un poquito de música. Chiquita y pasamos a la parte de entrevista, claro que sí.

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1: Pues como anunciamos en nuestra introducción, hoy tenemos la suerte de estar con Antón. Hola, de nuevo, ¿cómo estás?
2: Sí, hola, muy bien, gracias.
1: Muy bien, alumno de Pérez Galdós, transgénero y de Ucrania. Sí. Entonces nos apetecía mucho esta entrevista contigo, vamos a aprender un montón, porque pocas veces tenemos la posibilidad de encontrarnos con gente tan generosa como tú, que es capaz de compartir todas sus vivencias y en primera persona. Y bueno, si te parece, podemos empezar a hablar un poquito, ¿no?, de cómo te sientes en este proceso de ahora de vivir aquí en Canarias, en Las Palmas. ¿Cómo ha sido tu llegada?
2: Vale, pues aquí en Canarias me siento muy bien ahora, después de todo lo que he sufrido. Es un lugar muy amable, con gente amable, con... bueno, todo amable, no sé. Sí, que me encanta mucho.
1: Qué bueno que te sientas bien. Eso sí. nos gusta oírlo, ¿no? Porque justo estábamos diciendo pues que a veces parece que ese odio creciente está imposibilitando, ¿no?, que todas las personas tengamos el lugar que nos merecemos. Cuéntanos también, si te parece, qué es vivir, ¿no?, esa infancia, esa adolescencia en el contexto de guerra.
2: Sí, claro. Pues en 2014 yo solo tenía 7 años cuando todo comenzó y mis padres tuvieron que dejar mi ciudad natal, el Donetsk, para ir a Kiev, la capital. Una ciudad completamente desconocida, donde casi nadie nos conocía y con un colchón financiero muy pequeño porque nadie estaba preparado para algo así. Al principio nos alojamos en casa de unos amigos que mis padres conocían a través de un club de coches en el internet. Fueron muy amables y todavía les agradezco que nos han ayudado entonces. Y nuestras familias aún mantienen el contacto. Durante este tiempo, mis padres obviamente buscaban trabajo y apartamentos baratos para alquilar. Lamentablemente, en aquel momento casi no había ningún apoyo del gobierno. La gente también tenía prejuicios contra nosotros porque éramos de otra región que no tenía la mejor reputación, a pesar de que la mayoría de mis compatriotas son bastante educados. Tuvimos que mudarnos varias veces. Mis padres trabajaron muy duro para reconstruir nuestras vidas. Y cuando por fin las cosas se estabilizaron un poco en nuestra familia, llegó el año 2022 con una invasión a gran escala. Durante el primer año de 2022, seguimos viviendo allí con explosiones, cortes de luz y de agua. Pero mi familia tuvo bastante suerte comparado con los horrores que tuvieron que afrontar muchos ucranianos de Kharkov, de Bucha, de Jersón, de Kakhovka y otras ciudades igualmente importantes. Por suerte, todos mis familiares están vivos. Al menos por ahora. Pero tantas personas eran matadas o sufrieron por la agresión de Rusia. Y yo siempre estoy pensando en esto. No puedo dejarlo de mi cabeza ni por un día. Y me da mucha rabia y pena. Si no fuera por esta guerra, todas estas personas seguirán vivas y felices en lugar de sufrir bombardeos sin luz ni agua.
3: Terrible. Claro, estamos antes hablando sobre... Estamos en un contexto, en un programa de radio antimilitarista, participamos en hablar, dialogar, en ofrecer alternativas frente al belicismo que está imponiéndose. Entendemos que es un contexto también complicado y que probablemente, no sé cómo se recibe también desde una visión... Porque, claro, aquí yo estoy muy protegido, muy tranquilo, pero no sé... cómo también desde esta visión se recibe todas estas propuestas antimilitaristas que a veces son tildadas de pues de naif o de inocentes y no sé cómo todas estas propuestas antimilitaristas se pueden recibir desde ese contexto tuyo tan encarnado, vamos a decirlo así.
2: Claro, sí. Bueno, pues claro que es un poco diferente porque la situación que tenemos es muy diferente también, pero yo soy también antimilitarista y bueno, es mis principios. Pues pero yo personalmente creo que ser un soldado que ataca y ser un soldado que defiende su territorio son cosas radicalmente diferentes. Al comienzo de la guerra, muchos soldados ucranianos se ofrecieron como voluntarios para unirse al ejército y defenderlo. Pero sin embargo, con el tiempo, las cosas han empeorado y ahora muchas personas, especialmente los hombres, están siendo secuestradas para obligarlas a luchar. Y pues yo también creo que el pacifismo también significa El pacifismo también significa que hay que defenderse a sí mismo y es que no se puede soportar los ataques de los demás, sí, porque entonces no es pacifismo, es simplemente, no sé, la desacción. Sí.
4: ¿Te parece que, que existe el derecho a una defensa más activa, dices tú?
2: Claro, sí. Y también, además de esto, pues yo personalmente creo que... No, perdón. Las negociaciones funcionan cuando ambas partes están dispuestas a escucharse mutuamente. Y cuando una de las partes es un dictador, solo aceptará sus propias condiciones y nada funcionará. Y por eso yo creo que tenemos que hacer más que simplemente hablar con el Putin. Y es que no se puede hablar educadamente con esta persona porque no funcionará.
4: Claro. Sí, pero la vida de la sociedad, ¿cómo se puede ir fortaleciendo más allá de... pues para ti una defensa armada puede tener un sentido, para a lo mejor otros jóvenes ucranianos que se están negando a coger las armas, pues se ven también reprimidos, ¿no?, por el propio también gobierno ucraniano. No, claro, no solo también los jóvenes rusos, que sabemos que es una cifra alarmante, ¿no?, de jóvenes rusos que se han negado a coger las armas, que han sido perseguidos, que han sido encarcelados, que han tenido que desertar, irse, pero también el mismo fenómeno sucede entre jóvenes ucranianos, ¿no? Entonces, ¿cuál es esa lógica de los gobiernos que nos utilizan como carne de cañón y nos hacen creer que con una defensa armada vamos a solucionar más rápida o más eficazmente los problemas, ¿no? Sí. Y cómo no escuchar a las sociedades en lo que quiere realmente la sociedad, que es vivir en paz, ¿no? Claro. Y establecer otros mecanismos de fortalecimiento, ¿no? Entonces, entre jóvenes que tú conoces, has vivido también este miedo, ¿no?, a ser llamado por el gobierno,
2: obviamente,
4: supongo, por el ejército.
2: Mi propio padre también.
4: Tu propio padre.
2: Sí, que está aquí a salvo.
4: Exacto.
2: Pues claro, sí, pasan cosas bastante parecidas. De lo que yo conozco, en Rusia es mucho más peor, pero aún, bueno, no. También tenemos problemas en Ucrania, claro, con el gobierno, no me gusta. Y pasan muchas cosas horribles, sí. Y claro que es siempre mejor no tener ninguna guerra que, bueno, que defenderse de la guerra. Pero es que a veces no tenemos otras posibilidades, no sé. Pero también al gobierno, de lo que yo sé, es que no soy ni político ni nada así. Por eso la información que digo no es cierta y hay que, claro que hay que buscarla. Sí,
4: exacto.
2: Y siempre pensar racionalmente.
4: Y sobre esta información, ¿qué detectas aquí? ¿Hay una percepción que te sorprende aquí de lo que está pasando allá? ¿Cómo ves la sensibilidad de las personas del país o de aquí de Canarias respecto a lo que sucede? ¿Crees que es una respuesta adecuada, no es?
2: Vale, yo primeramente quiero decir que todos los ucranianos somos muy agradecidos del soporte que tenemos de los otros países, claro. Pero pues sí, aún hay problemas, aún creo que no es exactamente suficiente. pero tampoco puedo culpar a alguien por esto, ¿sabes? Mm. Es que no sé qué decir. Sí, es que tenemos esa situación y cualquier apoyo ya es algo bueno, ¿sabes? Mm.
4: Sí, perfecto.
3: Además de este, de esta realidad, Antón, que ya es bastante impresionante, digamos, para compartir, queríamos preguntarte también por la, en relación con la diversidad sexual.
2: Sí.
3: Por tu proceso personal, lo quieras compartir, lo que te apetezca también decir de cómo lo has vivido al llegar aquí, qué tal estás viendo toda esta realidad, que nos parecía muy interesante compartirla con las oyentes.
2: Sí, claro. Bueno, pues antes en Ucrania, claro que es un país un poco más conservador. Bueno, no un poco. Bastante conservador. Solo ahora se cambian cosas y hay muchos protestos, hay muchas luchas por esto, sí. Mm. Porque para obtener los derechos que nos faltan. Pero en mi infancia, claro que era algo muy... Como un topic muy... Tabú.
4: Tabú.
2: Sí. Tabú. Y entonces yo he oído un montón de... Ay, ¿cómo decirlo? ¿Cómo? Perdón. Sí, un montón de cosas malas que opinan la gente de los gays, de los transgéneros y todo así, que no lo entendían. También he oído cosas tan terribles como, por ejemplo, en el clase de historia, mi compañero ha dicho que si él podría, pues...
4: ¿Ay? Es de la radio, ¿no?
3: Ah, los asustados.
2: Sí, pues si él podría, mataría a todos los gays y lesbianas, y yo estaba siendo aquí, y mi profesora no ha dicho nada sobre esto, y era un clase de historia también. Que ahora a mí parece muy surrealista porque aquí, por ejemplo, en Canarias, sí. Literalmente en el programa y en historia y en filosofía y en literatura se habla de las personas queer, ¿sí? Es que es un tema muy relevante e importante. Y en Ucrania yo no podría imaginarme algo así en el clase, que era muy tabú y no podría ser. Pero aún tenía mi comunidad pequeña de mis amigas, de, no sé, en general de gente amable que soportan esto. Y era muy bien, pero yo de verdad veo una diferencia grande, que en Canarias es mucho más, hay mucho más soporte, ¿sabe? Que yo casi lloraba cuando, cuando conocí esto.
3: Antes de estar en el Pere Galdós, ¿llegaste a otro instituto?
2: Sí, antes pues estaba en Isabel de España por creo que un año y media, algo así. Pues había una diferencia grande también, porque en Isabel de España no... Bueno, había soporte, pero no era tan bien como en Pérez Galdós. Mm. Y aún tenía cosas, bueno, interacciones raras con gente que eran, pues, no eran educados. Sí, pero bueno, es donde me he encontrado, donde salió del armario por primera vez. Y la experiencia que tenía aquí ya era muy buena, pero en Pérez Galdós es mucho más
4: mejor.
5: ¿Y con tu familia qué tal?
2: Bueno, pues mis padres no lo saben. Yo sé que mis padres son bastante adecuados, que no soy ni en peligro ni nada, pero es que aún son un poco conservadores, no tanto, pero es que preocupan mucho por qué van a pensar otros parientes y cosas así, y por eso aún no me siento muy cómodo de decirles, pero yo sé que un día sí voy a decirles quién soy y me van a aceptar.
3: Desde tu experiencia, Antón, ¿qué crees que haría falta para que vayamos construyendo espacios? Ahora pensamos también en espacios educativos, ¿no? Espacios de aula, que son espacios donde podemos hacer mucho, más seguros, y no solo seguros, sino más confortables, más alegres, con más diversidad. ¿Cómo se puede hacer para que esto vaya cada vez mejor?
2: Claro, pues yo creo que lo más importante es difundir el mensaje lo máximo posible. cuanto más se nos escuche, más gente prestará atención al problema y reflexionará sobre él. Y hay que hablar con los estudiantes, sí, como había en la charla el miércoles pasado, sí, que era un éxito, yo creo.
4: Sí, una experiencia maravillosa en la que participó Antón.
2: Absolutamente.
3: ¿Puedes contar un poquito qué era? Porque
4: sí, ¿verdad? Compartimos centro, Antón y yo, compartimos clase, y entonces montamos pues una mesa redonda en la que participaron pues dos compañeras lesbianas, una compañera trans, Antón, y un compañero, el orientador, que también es un hombre gay. Y entonces, bueno, y montamos una mesa redonda para los primeros y segundo de la ESO, y fue realmente un momento catártico, ¿no? Porque el alumnado después pudo participar y hacer sus preguntas y sus valoraciones. A mí me llegó, ¿verdad? La última, una chica que, bueno, decía que ella era creyente y que entendía ahora que realmente ninguna religión puede ordenarnos rechazar a nadie por amar.
2: Claro.
4: Y entonces digo, bueno, mira, si una sola mesa redonda ha conseguido que esta persona dé este paso mental, pues bienvenidas sean estas actividades, ¿verdad?
2: Sí, sí, sí, absolutamente.
5: Y muy importante también la visibilización, ¿no? Quiero decir que se visibilice, pues que estas personas, que son nuestros compañeros, incluso pues un profesor, pues no son nada raro, o sea, son nuestros compañeros, ¿no? Claro, entonces. Sí. De alguna manera, al visibilizar, creo que también
2: absolutamente
5: es muy importante, ¿no? Porque supongo que también, por ejemplo, tuviste falta de referentes, ¿no? Si es tan conservadora la sociedad que eso no se puede hablar, es tabú, también tienes como falta de referentes, ¿no?
2: Claro,
5: es decir, ¿yo qué soy?
2: Sí, claro, porque ¿no? La gente se esconden cuando, cuando ven cosas así.
4: Y en ese sentido, Antón, las redes sociales sí están siendo un espacio de encontrar también referentes y de sentirnos acompañadas. ¿Para ti ha sido un lugar donde te has sentido acompañado?
2: Sí, también, de verdad. Yo, por las redes sociales también yo he encontrado a muchos, a mucha gente que soportan cosas así, que también transmiten la información importante y que quedan de uno mismo. Y sí, las redes sociales, especialmente en lugares bastante conservadores, son potentes, muy importantes para la gente queer, yo creo, y es un lugar donde se puede encontrar el soporte.
4: Y a veces no, ese soporte en la realidad de diaria, cotidiana, no está tan visible. Aquí, ¿tú crees que sí, que será posible encontrar esa comunidad?
2: Aquí sí, yo creo que sí, ya lo he encontrado.
4: Ya estás encontrándola.
2: Sí.
4: Bueno. Pues nos alegramos mucho con esta última constatación. Te agradecemos una vez más que nos hayas acercado, ¿no? Y seguimos, no te vayas.

0: plumas?
1: La respuesta no está en el viento, está en el patriarcado. En el ecofeminismo se aunan tres movimientos: el feminista, el ecológico y el de la espiritualidad femenina. Así lo define la Red de Mujeres Ambientalistas. Aunque también dentro del propio ecofeminismo hay varias corrientes, lo característico es su capacidad de construcción y no solo de defensa ante el arrollador desarrollismo sexista. En los países del sur, son las mujeres quienes controlan todas las fases del ciclo alimentario. Se calcula que en América Latina y Asia, las mujeres producen más del 50% de los alimentos, cifra que en África llega al 80%. Pero también son ellas quienes se encargan de conseguir el agua y la leña. A cambio, estas mujeres son dueñas del 1% de la propiedad y su acceso a créditos, ayudas, educación y cultura está tremendamente restringido. Las ecofeministas fueron las primeras en dar la voz de alarma acerca de que la pobreza cada vez tiene más rostro de mujer. Se reivindica desde el ecofeminismo a Rachel Carson como la primera voz tras haber publicado en 1962 el libro Primavera Silenciosa, donde se denunciaba cómo los avances tecnológicos precipitaban la crisis ecológica. Pero es realmente después, en 1974, cuando se acuña el término por François Dubon en El feminismo o la muerte. Las ecofeministas, además de desarrollar su propia teoría como corriente feminista y realizar estudios sobre dioxinas, contaminación o nuevas técnicas agroquímicas, son tremendas activistas. El movimiento CHIPCO, en hindi significa abrazar, nació cuando las mujeres se opusieron a la deforestación en el estado indio de Uttar Pradesh en los años 70. Las mujeres se abrazaban a los árboles para evitar que fueran cortados. La campaña culminó en 1980 cuando el gobierno indio dio su aprobación a una moratoria en la tala de árboles. El movimiento entonces inició una campaña masiva de plantación. El Cinturón Verde, programa creado en 1977 por Wangari Maathai, combina el desarrollo comunitario con la protección medioambiental. Maathai se puso en marcha ante una reflexión. Pensó: no podemos esperar sentadas a ver cómo se mueren de hambre nuestros hijos. Desde entonces, las mujeres del Cinturón Verde han plantado 30 millones de árboles y creado 5.000 guarderías. Nuria Varela, Feminismo 4.0, la cuarta ola.

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3: Bueno, pues para cerrar el programa, como siempre, una recomendación para sentir, para sentirnos un poquito más. Vamos a recomendar una novela gráfica. Seguimos, ¿no? La segunda seguida.
4: Sí, es verdad.
3: La anterior fue en la entrevista, claro, de Raiko.
4: Sí, ¿no? Es verdad. Sí.
3: Pero bueno, seguimos un
5: no
3: poco.
5: No fue
3: en
5: la
3: tema.
5: Recomendación.
4: Sí, pero sí. Parece que nos picó. Nos retó a que también recomendásemos por primera vez una novela gráfica.
3: Eso
4: que no
3: es.
4: La hemos Exacto. recomendado hasta ahora.
3: Y ahora vamos a recomendar la última que yo
4: sí,
3: sepa.
4: Sí, la última publicada,
3: poco,
4: sí, el año pasado.
3: Consumida, de Alison Bechdel, que es una historietista gráfica ya icónica de Estados Unidos, autora involuntaria del test que lleva su nombre.
4: Sí, porque ella no quiso, ¿no?, generar sí. ninguna fórmula, pero en una de sus tiras cómicas, ajá, pues habló de este test que hay que pasarle a cualquier película para saber si es machista o no. Y es tan sencillo como preguntarnos, ¿sale más de una mujer que tiene nombre propio? ¿Estas dos mujeres están hablando entre ellas? Y lo tercero, ¿estarán hablando de algo que no sea de hombre? Entonces, sí, se puede responder que sí a esas tres preguntas, pues ya podemos pensar que esa película pues se sale del espectro. Y fuera de broma,
5: la mayoría de las películas.
4: La mayoría de las películas de Hollywood no
5: de
4: superan
5: Hollywood,
4: este.
5: No la superan.
4: Este sencillo test, ¿no?
3: Y es autora de la famosa tira cómica Dos Molleras de Cuidado.
4: Y Fun Home, ¿no? Sí. Uh-huh. Y bueno, pues nos ha regalado ahora, ¿no? El año pasado está Consumida, que es, vamos, una auténtica delicia, porque en ella la autora, como siempre, se retrata a sí misma de una manera irónica, muy satírica, y que podemos reconocer pues distintas, ¿no?, señales de identidades, comunidades de personas que estamos planteándonos cambiar el mundo, pero nos sentimos cansadas por ese cambio, ¿no? Uh-huh.
3: Sí, yo, vamos, a mí, de entrada ya algo me ha gustado muchísimo, me parece divertidísima, divertidísima. Me encanta lo autoparódico, sí. Se ríe mucho de sí misma todo el rato y es una persona que podría ser perfectamente nuestra colega. Entonces también somos un montón que la ve con nuestras problemáticas, que alguien que quiere cambiar el mundo, pero al mismo tiempo tiene que sobrevivir, es una escritora, se retrata como escritora. Y le vende unos guiones a Netflix o
4: sabe
3: algo.
4: Sabe que tiene que producir,
3: claro.
4: Porque es muy simpático como estructura esta obra con los capítulos del Capital.
3: Del Capital.
4: Sí. Cada capítulo del Capital. Y entonces, claro, se va a reír de sí misma, ¿no? De decir, hombre, lo entiendo perfectamente, pero me tengo que convertir yo misma en un producto y tengo que venderlo.
5: Tiene esa contradicción, ¿no? De que no quiere cambiar el mundo, pero tiene que vender para poder sobrevivir, ¿no?
3: Todo el tiempo y no quiere comprar. Es decir, tienen como una cooperativa de consumo, pero a veces se le escapa y compra porquerías en Amazon y se siente fatal por ello. Y una persona normal y corriente, con sus contradicciones, queriendo sobrevivir en un entorno muy hostil.
4: Y queriendo también generar burbuja, ¿no? Ecológica, responsable, kilómetro cero, y con esta contradicción de estar pidiendo a Amazon. Y vamos, entre parodia y parodia, pues nos va presentando lo que es vivir no a solas, ¿no? Estos retos. Porque sobre todo creo que también es un canto a la comunidad, ¿no?
5: Sí,
3: sin duda.
5: Sí, hay una comunidad muy curiosa, ¿no? Además con mucha diversidad, ¿no? Porque hay desde poliamor hasta toda la gama, ¿no? De diversidad. Y la verdad que está muy muy simpática, sí.
3: Pero algo muy maduro también, muy dialogado, muy real, muy de esto no puede quemarnos la vida a todos y todas, tienes que hacernos con cuidado, de una manera muy concreta, y al mismo tiempo sin soltar tampoco las vidas cuando no podemos soltarlas. La señora sigue haciéndose cargo de su hermana, un sentido emocional, una hermana que es conservadora y que de estas que defiende a Trump y toda esta onda, y sin embargo hay un vínculo ahí que, oye, pues sigue siendo... En algún sentido no puedes tampoco soltar amarras del todo con la vida. Yo qué sé, estás como jugando con eso y creo que son debates, dudas, no hay soluciones, no hay nada. Pero los debates que se plantean son muy reales, son muy de...
5: Y de celos también, ¿no? Sí, celos, vamos. Porque piensa que la otra está con la otra, o sea...
3: Con la veterinaria.
5: Con la veterinaria, o sea... son como muy liberales, pero... Pues, ¿no?
4: Sí, son muy humanas.
5: Humanas, ¿no?
4: Y este es el nudo Porque sí, a veces, ¿verdad?, nos situamos ante cualquier producto cultural como si tuviera que salirse de la realidad, tuviera que fantasear, cuando la propia realidad nos va presentando una serie de dilemas que nos hacen pensar y que nos hacen empatizar con, oye, no es tan fácil vivir una vida coherente, ¿no?, una vida feliz, una vida plena, no es fácil, ¿no? Y este es el nudo de la acción, este es el reto, ¿no? Esta es la aventura, el vivir con plena conciencia de sí misma y pleno respeto, ¿no?
3: Sí. Totalmente. Y hay un final, ¿no?, que ella está como muy neurótica de, ay, que no puedo, y de repente dice, ay, pero es claro, yo no puedo hacerlo sola, tendría que tirar de mí. Y claro, es como, claro, es como esto, sí, no lo vamos a dar nosotras, no lo empezamos nosotras, sí, se va a seguir después de nosotras, menos, sí, mal.
4: Pero no nos exime de preguntarnos qué podemos aportar nosotras, ¿no? Esto es la pregunta, supuesto, que nos devuelve. Y muy interesante, bueno, es un libro del año pasado, está perfectamente contestado actualizado en lo que es la debacle, ¿no?, de Estados Unidos con esta, bueno, este embate, ¿no?, de trumpista.
5: Trumpismo, sí.
4: Y con el deterioro de todo, ¿no? Está muy presente, sin que esto sea, digamos, el primer objetivo, pero se convierte en el trasfondo de todo, ¿no?
3: Sin
4: estamos
3: duda
4: queriendo aportar cuando realmente a pasos agigantados los derechos se están recortando, ¿no? Y esto se ve perfectamente en el libro.
3: Todas las crisis, ¿no? Y perdona,
5: Otis. No, digo, para hacer algún comentario también técnico, que me gustan mucho los dibujos. Son unos dibujos muy como muy expresivos, ¿no? Muy expresivos, muy... me gustan.
4: Los personajes están, sí, perfectamente caracterizados. Los, sí, podemos imaginar cómo hablan, cómo sienten.
3: Totalmente.
4: Sí. Y además me encanta, ¿no?, como aparecen cuerpos diversos también.
5: Sí,
4: pues,
5: es verdad.
4: Gente,
5: sí,
4: mujeres sin pecho, bueno, todo tipo, ¿no?, de contorno, de todas las tallas, de todas las edades, de todos los colores. Está muy interesante también la visibilización de toda esa diversidad.
3: Y con mucha ternura, mucha empatía, con mucha dignidad. Es decir, hay una realidad de la diversidad. De trasfondo casi, de trasfondo de ecosistema normalizador.
4: Totalmente.
3: No es el tema de la novela.
4: No tiene que justificar.
3: No hace falta.
4: Sino encontramos a toda esa diversidad viendo el programa de la tele.
3: Eso es.
4: Del cual es guionista la protagonista.
3: Que es claro
5: que le cambian las cosas, ¿no? Le ponen unas cosas que a ella no le gustan,
3: buenísimo,
5: pero no sé cuánto.
3: Buenísimo.
5: Pero como le pagan, dice, bueno, pues vale, pues tal.
4: Las concesiones.
3: Se claro, porque se lo vende, come, su, ¿no?, serie, vende su aura, y de repente aparecen dragones.
4: pero en un drama queer.
5: Es surrealista, es surrealista.
4: Está muy bien. Pues Consumida, de Alison Bechdel, no se la pierdan.
3: Eso es.
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3: Pues con esta recomendación y con este temazo de fondo para despedirnos, cerramos este programa de mayo, este programa de diversidad, agradeciendo por supuestísimo. Antón, gracias por venir por aquí.
7: Muchas gracias por esta oportunidad.
3: Gracias a ti, gracias a Oti.
5: Gracias, Dulce.
4: Gracias, Antonio y a Dai, a los mandos.
3: Máquina, gracias.
4: Hasta el próximo programa, manténganse
8: fuera de orden.

0: Son las 4 de la tarde.
1: Temperatura 23 grados. Humedad 57%.
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0: Son las 4 de la tarde y 30 minutos.
1: Temperatura 21 grados. Humedad 73%.

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0: Son las 5 de la tarde.
1: Temperatura 21 grados. Humedad 73%.
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0: Uy, qué bueno. Bueno, en este en Cuéntame en las Ondas, que cada miércoles compartimos desde Radio Guiniguada, hacemos que gracias a la solidaridad de otras emisoras, como es Radio Pimienta en el norte de Tenerife, pues nos escuchan gente en el norte de la isla y también en La Palma. Y luego en las redes de internet, en la emisora Contigo Somos Radio y a través de Radio Humanista en la emisora también La Puerta Abierta, la expresión de lo humano. Esto se lo digo porque cada miércoles suceden cosas hermosísimas que pueden llegar a ti también, gracias a todo el equipo técnico que cada semana desarrolla lo mejor de sus conocimientos. Aquí el amigo Isi González. Saludos, Isi. Y en la mesa, quienes nos compartirán hoy esa mirada que hay muy hermosa para ir transformando el mundo que tiene que ver con la palabra escrita, ya sea de forma literaria o de forma poética. Ellas son Ruth Tormes.
1: Hola, Tino, encantada. Hola a los oyentes.
0: Encantada que estés por acá, amiga.
1: Gracias.
0: Y ese libro que también es una pregunta. ¿Y quién te dijo que yo estaba aquí? Danos una pinceladita de qué vamos a ver en este libro.
1: Pues es un homenaje que le hago a mi abuela. Es una novela biográfica, autobiográfica, porque a veces intervengo yo como narradora en primera persona. Mi abuela fue una mujer empoderada, un ejemplo de empoderamiento femenino. La portada es ella la que posa frente a su coche nuevo, tiene 46 años, ha salido de su casa, ha dejado a su marido atrás y se ha elegido a sí misma en el año 76, cuando no se podía. Se saca su carnet de conducir, se compra su coche y sus oposiciones no, en esa época eran unos exámenes auxiliar de clínica y empieza a trabajar y se forja su futuro lejos de el que era su marido y la que era su hermana. Bueno, retirada de su hermana porque donde primero fue a trabajar fue al hospital de Candelaria en Santa Cruz de Tenerife.
0: Ya es que hermoso lo que nos plantea, ya hace 50 años, pero que forman parte de esos pilares de la fuerza de los femeninos, ¿verdad?
1: Sí.
0: Pues agradecida porque a lo largo de esta horita, en Cuéntame en las Ondas, compartiremos esto profundo que necesitamos compartir, cómo Ruda ha desarrollado esta historia. Y con Ángela Molina, bienvenida Ángela.
2: Hola, buenas tardes, Tino. Encantada de estar aquí con tu audiencia y con Ruth.
0: Y también nosotros encantados, siempre nos unen como cosas muy bonitas. En el caso de Ruth, ya les digo que si quieren conocer la diversidad que tiene el arte, pues escuchar a Ana Sendrero en todo su activismo es un regalo, de verdad. Y con Ángela me une también el que nos llegara a una de las reuniones humanistas a través de nuestra amiga
2: Ana Lermo.
0: Ana Lermo, y que

0: más personas del humanismo en el que participamos, pues están ahora por África. Bueno, vamos a ponernos también en contacto. Bueno, decimos la misa. Bienvenida, Ángela. Compartiremos la poética que tú sí lanzas al mundo, ¿verdad? Pues ciertamente. Apúntanos algo.
1: Bueno, traje hoy 3 de mis 4 libros publicados. 2 en Venezuela. Yo soy venezolana de orígenes canarios. Y el más reciente aquí en Canarias, con prólogo de nuestra querida Verbel de Canarias.
0: ¡Ay, qué regalo! Ya saben, pues, Verbel es también una de las impulsoras de muchos encuentros, de mucha actividad por encontrarnos en otras islas con más escritoras y escritores, y también trasladando eso que nos une, este mar, pues hacer cosas en el otro lado, en Sudamérica también. Y de ahí, vamos a saludar a quien nos escucha a lo largo de esta tarde y que compartiremos algo de lo que cada semanita nos comparte, que es otro poeta y activista en Pereira que se llama Luis Carlos Zamoracano. Bienvenido, amigo.
2: Bienvenido, Tino, y un saludo a las compañeras, a Ruth y Ángela. Y bueno, aquí en Pereira, Colombia, Eje Cafetero, nuestra querida Colombia y hermana de Venezuela, como dice la compañera de Venezuela también.
1: Así es.
2: Y bueno, muy pendiente.
1: Buenas tardes.
0: Qué bonito.
2: Siempre haciendo labor en café, en arte, en cultura, en emprendimiento y asociatividad, mirando lo bonito que tiene la gente, lo bello que tiene y las personas que no han sido conocidas para hacerlas ver en todo lado, ¿no? Las oportunidades, ayudando a que se nos brinden las oportunidades hacia adelante. Y en esta tierra bella, con un poco de calor, la temperatura está alta, pero bueno, yo creo que eso es general, ¿no?
0: Sí, que la temperatura nos ayude a comunicar, ¿no? Algo muy lindo. Sí. Mira, también vamos a compartirnos, gracias que estés por ahí y atento para participar a lo largo de esta hora, porque otra de las cositas lindas que tenemos es escuchar la poética del otro lado, pero que en breve, en unos días, estará por la isla de Fuerteventura. Él es Figu García, un poeta que tiene mucho que contar del mar, de ese espacio de sales y mundo, ¿verdad? Bienvenido, Figu.
3: Hola, muy buenas tardes, Tino. Gracias, muchísimas gracias. Saludos para todos, para Ruth Torres, para Ángela Molina y, por supuesto, a Luis Carlos también, poeta de Colombia. Muchísimas gracias por concederme este espacio y estar con ustedes.
0: Pues gracias a ti también.
1: Buenas tardes, Figu.
0: Qué lindo.
3: Buenas tardes.
0: Porque algo que tiene, bueno, de esas herramientas hermosas que brinda la radio, es unir desde diferentes puntos donde estemos también esa creatividad de cada cual y también lo que nos parezca, porque el mundo en el que vivimos es sumamente convulso y necesitamos hacer cosas que nos acerquen, a lo mejor que en muchos casos disminuyan el nivel de violencia que se muestra afuera. Y que nosotros queremos compartir cada semana nuestra solidaridad con Palestina, con derrotar el genocidio, llevar a los responsables a los juicios donde sean, y también que ir derrotando todo el sistema violento que hay instalado en muchos lugares. Y creo que la palabra, tanto literaria como poética, puede ser un...
1: ¿Cuánta razón tiene?
0: Me alegro mucho que también compartamos y desde diferentes lugares la sensibilidad por hacer que el mundo sea, bueno, desde aquí decimos más humano, solidario y no violento, pero que cada cual le vayamos añadiendo las cualidades que también queremos que tenga ese próximo modo de vivir.
1: Vivir poéticamente es rebelarse ante la injusticia. Eso es una cita de Armando Rojas Guardia.
0: Pues con total
1: razón. Que fue un poeta venezolano.
0: Pues llevemos todos esos mensajes solidarios a cada lugar, y poniendo también un elemento que es creo fundamental, que es la alegría, y eso lo hacen los caricaturistas. Así que en un ratito vamos a llamar a Carlines, un caricaturista que está presentando una exposición. Gracias también al contacto de todo eso que hablábamos, que siempre estamos relacionados con otras personas. Pues gracias a Judith Delgado, que no solo cuando tuve un pequeño accidente se hizo responsable de este programa durante bastante tiempo, sino que cada semana nos aporta alguien que tiene que contar, que es importante que cuente cosas y que lleguen a otras personas. Judith Delgado, a quien acabas de conocer, ¿verdad?
1: Sí.
0: Ruth, y al que le pasaremos todos los datos para distribuirlos con más gente, y a quien espero que dentro de un ratito, cuando hagamos lo de la firma del libro de bienvenida, pues también conozca a Ángela Molina.
1: Con mucho gusto.
0: Pues ya he hecho esta rueda de quiénes estamos y quiénes estaremos. Vámonos a compartir esto, que sí es un mensaje de favorecer la no violencia, y visto desde el Presenza, que es una agencia internacional de noticias de paz y no violencia, en este caso la subdirectora es Pía Figueroa.
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6: Pues qué bueno compartirnos quien dentro de una horita, bueno, menos ya en 40 minutos a partir de las 6 de la tarde, estarán por acá la Hora Sindical con las compañeras que hacen posible que esta mirada desde Comisiones Obreras llegue a todo el mundo. Antes de compartirnos la agenda cultural de Elena Falcón, que hace como un recorrido por las islas, nos gustaría un poquito más ir profundizando contigo, Ruth. ¿Qué te motivó a hacer este llamado a través de tu abuela?
7: Pues mi abuela empezó a tener Alzheimer cercano a los 90 años. Ella falleció con 92. Y cuando veía que cada vez eran más recuerdos los que perdía, me ponía desinquieta, ¿no? Pero fue ingresar en una residencia sin que a ella le preguntara, sin dar su opinión, lo que me llevó esa frustración a investigar quién había sido y a lanzar un grito de mi abuela está aquí, nadie le ha preguntado. Lo veía como, en un principio no era una idea de libro, era investigar, sí. Hay una
6: saber más.
7: Profunda investigación histórica detrás, sí. Me llevó a contactar con testimonios orales cercanos a ella, vecinos del barrio. Ella vivió primero en el Puerto de la Luz, en la calle Montevideo, y después se trasladó a las Alcaravaneras, a la calle Valencia. Y contacté con unos y con otros, con familiares también cercanos que todavía viven y la conocieron bien. Y me dieron un lado que desconocía de ella. No el de abuela, nieta, sino el de la joven, la niña. Me dieron otras perspectivas que yo no tenía de ella. Y recuerdo que en una de las visitas que le hice, cuando ya tenía material, y lo compartía con ella, ¿recuerdas esto que te comenté? Uh-huh. La había olvidado. Y era como una lucha, ¿no? El Alzheimer no puede ganar la batalla. Esta cabecita suya se la tengo yo que... le tengo que recuperar esos recuerdos que está perdiendo. Pues recuerdo que en una visita que le hice, le pedí permiso, Tino. Digo, quiero escribir sobre ti. Y su respuesta fue, a mí, me vas a hacer famosa ahora. Falleció a los 3 meses y... eso que había investigado volvió otra vez al cajón. Sufrí mi duelo y lo recuperé. Y esto para mí fue una escritura terapéutica para sanar ese dolor, ese rencor, porque claro, mis tías y mi madre, que habían decidido en ese momento que era lo mejor para ella entrar allí en la residencia, no sabían de su pronto final. Pues me costó digerirlo, volví a sacarlo, volví a retomar esa investigación y a escribir sobre ella. Y me fueron sucediendo cosas muy bonitas que me daban que pensar que mi abuela estaba detrás y me mandaba pistas.
6: Pues claro, qué hermosa, sí, esa conexión que ya se queda por siempre de los siempre.
7: 3 años me ha costado hacerlo público, o sea, terminarlo, hacerlo público en formato libro. Y es un homenaje, como te decía, que le hago a mi abuela y es un legado para mis hijos, porque esta información es familiar, la que he recabado, su bisabuela, y es mi vida también en parte. Y los que vengan, los nietos que tengan que venir, que conoceré o no, podrán leerlo. O sea, me sobrevivirá a mí en el tiempo. Pues esta lectura
6: es un agradecimiento que yo lo reconozco desde aquí, que te hace todo lo humano por recuperar esa memoria, que claro que sí es necesario. Si hablamos de recuperar la memoria histórica con respecto a datos de que sacrificaron muchas vidas humanas por conflictos bélicos, por guerra, cuanto más recuperar la memoria de las personas que en el ámbito común nos tienen tanto que enseñar, ¿verdad?
7: Exacto, sí. Yo pongo como ejemplo, Tino, que se ha escrito mucho sobre Josefina de la Torre, se ha hecho películas sobre Pinito del Oro, se ha investigado sobre Pino Ojeda, en fin, tantas y tantas mujeres que formaron, que tienen su hueco en la literatura canaria. Mi abuela no hizo nada relacionado con la escritura, pero para mí era importante, era mi persona favorita. Y fue viendo una obra de teatro cuando lo decidí, tengo que escribir sobre ella. Y fue de la compañía La Interpesta, la de Las Sin Sombrero, que las mencionaban a todas ellas. Dije, ay, ¿y por qué no? Que habla de Josefina de la Torre, Marujita Díaz, etcétera, etcétera.
6: ¿Qué referencia más bonita?
7: Pues dije, ¿y por qué no? Con todo el material que estoy recabando, que además es datos curiosos sobre el barrio que muy poca gente conoce, y no se ha escrito tampoco sobre las alcarabaneras, sobre el Puerto de la Luz quizás sí, por la trascendencia que tuvo para los ingleses, después los cambulloneros. Ya te digo, me he documentado también con, valga la redundancia, con documentales. He visto documentales, he acudido a Hable. Hable es la hemeroteca digital de prensa histórica canaria que tiene la universidad al acceso de todo el mundo. Y ahí descubrí que su hermana, Margarita, después se llamó Margot, iba al Eco de Sociedad, a la página de Eco de Sociedad, perdón, Eco de la Falange, Vida y Sociedad, y ahí publicaba el nacimiento de sus sobrinas, la boda de su hermana, etcétera, etcétera. Como hoy tenemos el Facebook, pues...
6: Claro, sería el Facebook, la red social de aquellos tiempos.
7: ¿Quién le diría a ella, porque esto lo publicaría siendo jovencita, que yo, o sea, su sobrina nieta, lo vería 50 años más tarde desde la pantalla del ordenador de su casa? Maravilloso, esta ventana al pasado. Recomiendo a quien tenga un poquito de interés y de dudas y conocer a sus orígenes, que busque en jable.ulpgc.
6: Además, bueno, nos están escuchando Figu desde Madrid y Luis Carlos desde Colombia. Ah, Figu desde Madrid, sí. Vale. Y Ángela acá, como ha expresado Ruth, que parece que tiene que ver con todo el planeta, ¿no? De a todo el mundo nos pasa algo que queremos recuperar. ¿Qué puede hacer, Ángel, la poesía en ese caso, en tu visión de gente de otros lugares, la memoria que hay que recuperar, todos esos valores?
8: Yo soy periodista de profesión. Entonces, todos mis poemas están escritos en relación con hechos verídicos. Y lo que he querido es dejar un testimonio tanto de los tiempos de mi padre, que tuvo que emigrar en el año 51 a Venezuela, como de lo que está pasando desde hace 27 años en Venezuela, y sobre todo de lo que es la experiencia de la emigración, porque emigrar es un viaje de ida y vuelta. O sea, se van y luego vuelven los hijos de los que se fueron. Y vivimos tendiendo puentes entre una orilla y la otra.
6: Sí, nos parece... Qué bonito. Ayer tuve la oportunidad de recorrer con todo el equipo de Arenales Tu Radio, un taller que damos por allá en el Centro Cívico Suárez Naranjo, y nos acercamos a la exposición que tiene OBITEN, que es el Observatorio de la Inmigración de Tenerife, pero ya en conjunto con las dos universidades, y es un recorrido por esa memoria tan bonita, 25 años que han ido procurando que no se pierdan materiales que han servido para esa integración de todo el mundo, que también forma parte de la esencia humana, ¿verdad? Migrar, cambiarnos, viajar, ojalá sea con las cosas más dignas de todo. Bueno, saludamos a Figu en este recorrido también interno, ¿verdad?
9: Sí. Hola, Tino.
6: Pues
9: qué decirte. Tiene,
6: lo que te haya parecido de estas primeras impresiones.
9: Pues maravillado con lo que están contando sobre sus vivencias, sobre el libro, y me alegro de tenerle las manos ya para leer, porque solo se puede perder esas cosas, son parte de nuestra esencia y no la podemos perder.
6: Pues agradecido que esté sumando. Mira, luego compartiremos, tenemos la suerte de que Figu dentro de poquito estará por Fuerteventura, ¿verdad? Mañana.
9: Mañana estoy ahí.
6: Ah, ya sería el 28.
7: Sí, mañana.
6: Pues 28.
9: Sí, mañana 28.
6: Y acércanos el lugar mentalmente para que la gente que ya nos escucha hoy ponga en su agenda a encontrarte mañana.
9: Bien, bueno, mañana tenemos un par de ensayos, pero será el día 30 cuando tenemos un recital, un encuentro de artistas en Puerto Rosario, Fuerteventura, en el pub La Clica.
6: La Clica,
9: sí. Y yo les invitaría a todos los que puedan ir, desplazarse, que acudan, porque yo creo que va a estar bastante, bastante bien.
6: Qué bueno. No sé si ACTE, de la que también Ruth forma parte, y yo tengo también ese regalo de participar a esta asociación, ACTE seguro que tiene poetas, escritores en Fuerteventura, ¿verdad?
7: Pues ahora mismo lo desconozco. Yo soy la última en aterrizar.
6: Vale, pues...
7: Llevo muy poquito tiempo.
6: Nos informaremos porque seguro, porque cuando se hacen encuentros viene gente de todas las islas, así que...
7: Sé que estuvieron en Lanzarote, en una feria del libro, hace poquito.
6: Pues
9: sí, hay gente muy buena allá en Fuerteventura y necesitamos, por favor, ya que nos oyen ahí la hermana de Gran Canaria, que nos den un poquito de voz, porque tenemos poetas como José María Prieto, como Fuensanta, Domingo Fuentes, Marcos Hormiga, tenemos un montón de poetas que necesitan también un poquito de visibilidad y que su voz llegue un poquito más, se adentre más en las aguas, que traspase las aguas.
6: Mira, como nos escuchan también desde Tenerife, le enviamos el saludo a nuestro amigo Santiago, que es también un divulgador y activista cultural. Toda la semana él pone a través de las redes los actos culturales. Así que uniendo las islas también de alguna manera. Y mira, que sirva esto como una invitación a si el último miércoles de cada mes celebremos esta manera de encontrarnos literariamente desde todos los puntos de vista y contar con las voces de ustedes y a quienes vayamos invitando, aunque en una hora no podamos abarcar todo, pero sí ir variando en esa mirada que cada cual tenga sobre qué cosas es importante. ¿Les parece?
8: Sí, por supuesto.
7: Sí, es una joya poder compartir.
6: Pues lindo. Así que, mira, vamos a compartirnos también otra manera, que a través de esa mirada tan hermosa que hace Elena Falcón, ahora participando en otro colectivo que también une fronteras, como es la Asociación K-Puente, que celebraron ahora los 60 años de el primer acercamiento de la cultura coreana a Canarias, y han hecho un evento la semana pasada, hace dos semanas, muy hermosísimo. Y ella es una de las activistas que durante estos dos años está junto a un equipo pues encargado de difundir todo lo que tenga que ver con Corea y todo lo que se hace a nivel cultural.
8: ¿Mm?
6: Y
8: Qué bueno. Ella
6: hace este recorrido que les invito a escucharlo. ¿Sí?
7: Sí.
8: Vale.
10: La cultura es aquello que hace que los seres humanos seamos diferentes. La cultura es la medicina para la ignorancia y el aliento para escapar de nuestro día a día cada vez más rutinario. Para disfrutar de ella solo debemos tener una buena agenda cultural. Y aquí, en este espacio de las ondas, te comparto una para que estos días te inundes de cultura. Bayana, el musical del momento, llega este 30 de mayo al Teatro Víctor Jara en Gran Canaria. Este espectáculo familiar adapta la historia de Bayana en formato musical, combinando canciones, escenografía colorista y teatro infantil. La propuesta está pensada para el público familiar y destaca por su mensaje de identidad, valentía y conexión con la naturaleza. Es uno de los montajes infantiles más promocionados del fin de semana dedicado al Día de Canarias y supone una buena opción cultural para quienes buscan teatro musical accesible y dinámico. Conciertos de los Sabandeños este 28 de mayo a las 8 de la noche en el Teatro Leal, en Tenerife. El histórico grupo canario Los Sabandeños actúa dentro de la programación cultural del Teatro Leal. El concierto mezcla música popular canaria, folclore y repertorio tradicional latinoamericano en uno de los teatros históricos más importantes del archipiélago. El ambiente suele atraer tanto a residentes como visitantes interesados en la cultura musical isleña y en espectáculos con un fuerte componente patrimonial. Proyecciones especiales del Festival Internacional de Cine de Lanzarote este 27 y 28 de mayo en Arrecife. Tras la clausura del Festival Internacional de Cine en su edición 26, continúan varias proyecciones especiales abiertas al público. El festival reúne cortometrajes nacionales e internacionales, documentales y cine independiente, consolidándose como una de las citas audiovisuales más importantes del archipiélago. Las sesiones posteriores a la gala permiten descubrir más nuevas producciones y acercarse a creadores emergentes en un entorno cultural muy activo. Mayo 100% Canarias, del 26 al 29 de mayo, durante todo el día en diferentes espacios culturales de la isla de Fuerteventura. El Cabildo de la isla organiza una amplia programación cultural con exposiciones, teatro, rutas patrimoniales, talleres de baile tradicional, literatura y actividades relacionadas con la identidad canaria. La iniciativa culmina con el baile de taifas el 29 de mayo. La programación destaca por su carácter participativo y por implicar museos, bibliotecas y centros culturales de toda la isla para celebrar el Día de Canarias. Programación escénica en el Teatro Circo de Marte en la Isla de La Palma este 31 de mayo. El Teatro Circo de Marte de la Isla Bonita mantiene durante la última semana de este mes de mayo una programación vinculada a artes escénicas y actividades culturales relacionadas con el Día de Canarias. Este espacio histórico es uno de los principales centros culturales de La Palma y acoge regularmente teatro, música, danza y encuentros culturales. La experiencia combina patrimonio arquitectónico y programación contemporánea en pleno casco histórico de Santa Cruz de La Palma. La Isla de La Gomera acoge este 29 y 30 de mayo actividades culturales por el mes de Canarias en San Sebastián de La Gomera. Durante la semana del Día de Canarias se celebran actividades culturales vinculadas al patrimonio gomero con actuaciones musicales, talleres tradicionales y encuentros populares organizados en distintos municipios. Estas iniciativas suelen centrarse en la preservación de tradiciones locales como el silbo gomero y la cultura insular, creando un ambiente muy participativo para residentes y visitantes. La Isla del Hierro también celebra con actividades culturales el Día de Canarias entre el 30 y 31 de mayo en diferentes lugares de Valverde. La isla acoge un fin de semana con talleres, actuaciones folclóricas, muestras artesanales y actividades relacionadas con la cultura tradicional herreña. Aunque la programación definitiva varía cada año y según el ayuntamiento y las asociaciones culturales, el ambiente cultural a finales de mayo es especialmente activo en plazas y centros culturales municipales. La programación cultural de esta semana se centra en el Día de Canarias, y es que cada 30 de mayo Canarias despierta con el latido antiguo de su tierra, el rumor eterno del Atlántico. El Día de Canarias no es solo una celebración, es la memoria viva de un pueblo que canta entre volcanes, que guarda su historia en el silbo, en el timple, en la brisa salada de sus costas. Es un homenaje a nuestras raíces, a la fuerza de quienes hicieron de estas islas un puente de culturas y un hogar de identidad única. En cada baile, en cada folía y en cada plaza llena de vida, Canarias se reconoce a sí misma y celebra el orgullo de seguir mirando al futuro sin olvidar el alma de su origen. La cultura es una medicina, una herramienta de sanación para la mente y el alma. Es de las pocas cosas de hoy en día que nos evaden de nuestra realidad, no siempre tan idílica. Esta es la Agenda Cultural de Elena Falcón. 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
6: Qué bueno compartirnos las diversas maneras de hacer llegar el programa, cada programa de Radio Guiniguada, a otros puntos del mundo, y también por reciprocidad recibir lo que consideren para emitirlo, en este caso en el Encuéntame en las Ondas. Les paso el correo encuentameguiniguada@gmail.com, y no nos olvidaremos de que cada red de quienes participan por aquí, en el caso de Ruth y Ángela, también las compartamos, ¿vale?, a lo largo de este tiempito que nos queda. Y antes de conversar un poquito con Carlos y esta exposición próxima que va a tener de caricatura, vamos a regalarnos un poema de Ángela Molina.
8: Muchísimas gracias, Ruth y Tino.
7: Gracias.
8: Bueno, me gustaría comenzar con este poema del libro que se titula Cuadernos de la Atlántida, que es el más reciente y el único publicado aquí en Canarias.
6: Y el que creo que tuve la suerte de escucharlo en la presentación en la Biblioteca Pública del Estado.
8: Lo presentamos con Irma Flores y Verbel.
6: Muchísimas gracias.
8: Yo le dedico este libro a mi padre. Dice, a mi padre que me enseñó a emigrar. A todo terror. Tiene un epígrafe de Armando Rojas Guardia que dice, vivir poéticamente es oponerse al terror y a la barbarie. Y está dedicado a Marinta González, presa política venezolana. Te arrancaron el cabello, la sonrisa, los sueños. La solidaridad fue tu sentencia. Hace frío en tu celda, aunque los moretones arden en tu desdibujada imagen. La primera patria es el cuerpo y el tuyo está deshecho. Te alejas, Amarinta. Cada golpe te aleja, cortas amarras, alzas velas. La lucidez sirve de poco en este encierro. Te arrancaron la fe, esa, reciente como un bastón, el último. La Biblia, los pinceles, ya no puedes leer ni pintar, ni creer en nadie, ni en ti misma. El afecto llegó tarde, te habías ido callada, a la otra orilla, la de la sinrazón, la del suicidio, 4 intentos fallidos. Al otro lado del espejo está la vida, la locura que dicen los psiquiatras, tu hermana, lejana y angustiada. Pero no es cierto que sucumben los débiles. La locura es otra fortaleza, un escape hacia adelante, una ciudad amurallada. Mantente allí, Amarinta, estás a salvo. Mientras dure el infierno, mejor estar ausente. Qué ganas de abrazarte, de acoger entre mis piernas tu pobre cabeza atormentada. Sé águila, Marinta, sé águila y renace.
6: Bellísimo.
7: Precioso.
6: Les recordamos de nuevo el título para que la gente que nos escucha pueda acceder.
8: Cuadernos de la Atlántida, de Editorial Farallón, con prólogo de Verbel de Canarias.
6: Hermosísimo. Pues nos escuchan desde Colombia Luis Carlos Zamora Cano, desde Madrid Figu García, y ahora queremos hacer una pequeñita pregunta y difusión para el zaguán de Carlines. Bienvenido, Carlos.
11: Hola, ¿qué tal? Bien llegado.
6: Bien llegado, amigo. Y bueno, acá con Ruth y Ángela, en los controles, el amigo Isi, ya que te he mencionado de Figu y Luis Carlos Zamora en diferentes puntos. Y creemos que con todo lo profundo que también estamos compartiendo desde diferentes miradas, también se sume ese punto de alegría profunda que suman los caricaturistas, ¿verdad?
11: Sí, pero también la caricatura también lleva a un momento de reflexión, porque al fin y al cabo la caricatura no solo es una distorsión del retratado, sino también de reflejar el alma y que se vea, que se perciba dentro de esa distorsión la personalidad del que se caricaturiza.
6: Sí, cuando lo hace, y a esto vamos, esta próxima, bueno, ya está desde el día 22 sí. En el Real Club Victoria de Las Palmas de Gran Canaria, en la zona de las canteras, ¿verdad? Cuéntanos qué ofreces ahí, o con qué mirada te acercas a todo este mundo que también queremos reconocer a través de tus caricaturas.
11: Bueno, esta muestra está enmarcada dentro de las acciones que hace el Real Club Victoria por la Semana del Día de Canarias, y no es otra cosa que una selección, una muestra de unas 40 caricaturas de personajes de la cultura, de la política y de la sociedad de Gran Canaria, y se muestra por ahí en el hall del club, casi emulando a lo del nombre del saguán, y es un poco una muestra del estilo de caricatura que hago yo para un poco para el disfrute del que quiera ir.
6: Y hay como ese ladito especial que es la entrega de las caricaturas a quienes están representados. ¿Qué?
11: Sí, el Club Victoria pues tiene la cortesía de los que están retratados, pues en la clausura hacer la entrega a través de mí, de cada personaje del que está, del que quiera ir, del que pueda ir, o familiares, porque hay algún retratado que ya no está con nosotros, como puede ser el caso de Jerónimo Saavedra o de Manolo Vieira. Uh-huh. Y así ya se hace un acto en el cual el autor pues da la obra al retratado.
6: Pues esa invitación hacemos extensible, amigos, a que la clausura y entrega de caricaturas este próximo 29 a las 8 de la tarde, como tú bien indicabas, por cortesía del Club Victoria. Y bueno, algo que tú quieras decirnos a la audiencia, a toda esta gente encuentadora, a la que nosotros así llamamos, porque nos encuentran con esas profundidades en el caso literario, pictórico o musical.
11: Pues sí, un poco el dar a entender un poco que la caricatura es una más de las ramas del arte con mayúsculas, y que la este tipo de ilustración o pintura, en el caso mío, porque yo las hago en acuarela, no desmerece en ninguno de los aspectos, y de hecho pues dentro de la asociación en la que estamos y la que estoy representando, que es la Asociación Canaria de Humoristas Gráficos y Caricaturistas, pues este fin de semana tenemos el gran honor de a través de Padilla o Padilla recibir el Premio Canarias de Comunicación, que para nosotros ha sido un premio para todo el mundo de lo que es la viñeta humorística y la caricatura. Que estaremos acompañando a Padilla en el auditorio Alfredo Kraus el día 30.
6: Mira, hacemos extensible eso que antes comentábamos con Ruth, Ángela, Figu, y bueno, ya participa nuestro amigo Luis Carlos. Como el último miércoles de cada mes, queremos seguir organizando estos encuentros que tengan que ver con lo literario y lo artístico, y comprometerte de alguna manera a ese miércoles de junio, pues hacerte otra llamadita y ser partícipe de esta historia. O si ya estás por acá, el que te acerques a la emisora.
8: Claro, ¿cuándo expones próximamente aquí en Gran Canaria?
11: En Gran Canaria tenemos ahora esta semana, tengo yo. Después vuelvo a estar en Gran Canaria el día 20, porque tenemos una invitación que, bueno, voy a adelantarla ya, una invitación de la destiladera Ronareucas, en el cual iremos casi la mitad de los socios de la asociación a hacer una intervención en barricas de ron. Y nada, yo soy encantado de participar, porque entre otras cosas, pues mi profesión, porque yo soy licenciado en Bellas Artes, pues tengo una relación muy estrecha también con la poesía, no porque la escriba, sino porque la he ilustrado. Y no sé, quizás sea también una visión diferente o otra visión de a la hora de leer un poema, no solo la del que lo escribe o el lector que compra el libro, sino el del ilustrador que tiene que interpretar ese poema y que lo va a ver diferente del que lo escribe, del lector.
6: Qué lindo, más de alguna, y alguno te vamos a pedir el apoyo en esa mirada, qué lindo.
7: ¿Eso qué día es?
11: Lo del ron es el 20 de junio, que iremos allí a...
6: Mira, notaría tiempo, sí, notaría tiempo en el segundo, tal como ahora, el segundo miércoles de junio, pues estar por acá, para volver a recordarlo, ¿sí?
11: Sí.
6: Pues, amigo, si hay alguna cosita que nos quiera comentar, Figu, que le tenemos al otro lado, vamos a dedicarle también unos minutitos en breve a compartir.
9: Gracias, muchísimas gracias. Pues no sé qué comentarle. No sé si les apetece escuchar un poema, alguna cosita así.
6: Claro.
9: No sé.
7: Sí, por supuesto.
8: Por supuesto que sí.
9: Bien. Tengo un poemita cortito aquí, pero que habla de nosotros, de la identidad. Acabamos de venir de un viaje por toda la península, por muchos sitios de la península, y me ha sorprendido la fuerza que tiene el país galego, cómo luchan por su identidad y... Bueno, me he decidido hasta hacer poemas en gallego. Me he quedado sorprendido. Me gustaría que eso renaciera aquí también, que volvieran nuestros deportes vernáculos, nuestra identidad, nuestro folclore. Y solo, bueno, en una antología que participe contigo, Tino, con Lu Arroyo.
6: Sí, la tengo por acá. Luego nos haremos una fotito con tu libro, con el libro.
9: Escribí un poema que se llama Sal, sueños y espuma. Y es un poco hablar de ese sentir, ¿no? Y dice, somos mar, somos brisa que besa y después te abandona. Somos sal, sueños y espuma, olas sin dueño, mordiendo a través de los tiempos el hambre de todas sus tormentas. Somos las aguas en llamas, arrastrando entre letanías y cantos las sombras del abismo. Somos magma de borbotones, ríos de lava y pasión desbordada, un grito ahogado en la inmensidad, entrando y saliendo de su boca rota. Somos islas de fuego primigenio, bregando sobre la arena y sus riscos el trajinar de vientos, astros y mareas. Y la mar ya no pregunta, la mar solo discurre, solo muere y regresa, como el suspiro que huye anhelando volver, una vez más, sobre la piel del ser que ama. Sí, somos islas, somos fuego, somos mar, somos sal, sueños y espuma. Somos lo que duerme en la memoria, lo que late el corazón.
6: Gracias. Pues otro regalo.
8: Qué para, bueno.
6: Para estos
8: sí,
6: días.
8: Sí, qué bueno.
7: Me llevo.
9: Gracias, muchísimas gracias.
6: No nos dio tiempo de preparar. Teníamos este poema musicalizado, también que es una serie de lo que ha hecho Figu, que ponerle esa música que acompaña a los poemas, y lo traemos, pero él ha compartido este, el que pudimos seleccionar hoy, así que en la próxima ocasión, de todo lo que nos has enviado, seleccionaremos otro, amigo.
9: Encantado, de todas formas, si les apetece escucharlo, hemos creado un canal en iVoox, que no tiene que ver con el partido, iVoox, una plataforma de podcast, y lo pueden encontrar como Geografías del Alma. Allí pueden escuchar los poemas míos y poemas de otros poetas que de alguna forma me marcan, ¿no? que me apetece recitar. También estoy en Spotify con el mismo nombre, Geografías del Alma.
6: Sí, en ese ya nos hemos suscrito por aquí al de iVoox, que es donde subimos toda la programación y toda la creatividad está puesta ahí de muchos lugares del mundo. Así que invitamos a que la gente se no solo se lo escuche, sino también se haga su cuenta, que son de forma gratuita, y es una manera de compartirnos muchas cositas.
9: Además, sí, perdóname, sí, sino que me llevó a ver la noticia, en España hay cerca de 500.000 de programas de podcast, y estamos, últimamente hemos ido subiendo, y esta semana estamos entre los 2.000 primeros podcasts escuchados, y en el puesto 126 de programas culturales y de arte.
6: Oye,
12: qué felicidad. Sí. Pues sí, felicidades.
6: Vamos a ir compartiendo todo eso a través de las redes. Recuérdanos también la, sí, la, las redes de Ruth.
12: Yo estoy en plena campaña ahora mismo, claro, publicitaria, porque acabo de lanzar mi primera novela. ¿Y quién te dijo que yo estaba aquí? Que fue publicada, fue presentada en el Club Náutico el 30 de abril. Tengo próximas ya presentaciones. El viernes que viene estoy en el Museo de la Zafra, en Vecindario. El 12 de junio estoy en un espacio que se llama Ubuntu, en las Arcaravaneras. También me han invitado a presentar.
6: Qué bueno, qué buen lugar.
12: Sí. Aruca Biblioteca, Telde también, en la ermita de San Pedro Mártir. En fin, todas estas novedades las pueden ir viendo en mi perfil, en mi cuenta de Instagram, Una Escritora en el Mapa. Ahí voy a ir poniendo novedades.
6: Ya, qué bueno.
8: Te vamos a seguir.
12: Gracias.
6: Y vamos a hacerlo así mutuamente, ¿verdad? Repartiéndonos las redes, las conexiones. Qué bueno. Mira, volvemos a saludar a Carlos, si no te importa esperar estos minutitos y compartirlo. Yo te digo, Carlos, no tengo la nota de tus apellidos.
11: Sí, Rodríguez Hernández.
6: Rodríguez. Pues iremos a la clausura. También a quienes lleguen las ondas, esperemos que también Ruth y Ángela puedan buscar ese huequito y conocerte personalmente. Gracias desde aquí también a Judith Delgado, que nos estableció el contacto, y nos veremos, amigos.
11: Sí, seguro, y ahí seguimos con las viñetas en Radio Viniguada.
6: Sí.
11: Un poco retratando la actualidad, que no solo de Canarias, sino un poco del mundo.
6: Pues eso, lo invitamos también a que la gente visite la web de www.radioguiniguada.com y ver las caricaturas que nos ofrece Carline. Y mira, cuando hablamos de la asociación, ¿el Baifo? ¿Qué pasó con él?
11: Sí, se nos fue el Baifo.
6: Se nos fue el Baifo. Pues genial como invitación. Mira, pues no, vamos a compartir, te iba a pedir, Isi, que no es el siguiente audio, sino el que te voy a nombrar, que va después de, Figo García, no, a ver, sí, ayer es mi pedacito de colores.

0: Y eso que nos apuntaba Ruth, que tiene el sonido de no solo el vallenato, sino una voz conocida. Así que gracias, Luis Carlos, ¿verdad?
1: Pues, Carlos vamos a... Vive.
2: Carlos Vives.
1: Sí. Pues, ¿se le parece? Digo, uy.
0: ¿Qué nos parece, equipo, si nos despedimos también con un poema tuyo? Gracias también, Figo, Carlos, Luis Carlos, Ruth, Ángela. Y sí, bueno, mi nombre es Tino Prieto, el hijo de Carmela y Agustín.
2: Bueno, para ti, Ruth.
1: Ay, muchas gracias.
2: Que escribiste sobre tu abuela. Ay, qué y bien. Para honrar a todas las mujeres que nos precedieron.
1: Sí, muchas gracias.
2: Las hembras. Las hembras paren a sus hijos y entierran a sus maridos. Después se mueren sin lamentarse, con una comprensión que lo abarca todo. No se rompen, se saquen las lágrimas que saltan y siguen adelante. Las impulsa la vida, no saben hacer más. Las hembras desean, devoran, protegen, lamen las heridas de los otros, nunca lamen las propias. Desgarran la carne con las uñas, gritan con gemidos que atraviesan paredes, atrapan con brazos y piernas, aspiran los aromas hasta el último aliento. No abandonan, se desinteresan genuinamente. Quieren comerse el mundo en cada hombre, echan un hombre al mundo en cada parto. Viven intensamente y no esperan. Escuchan las largas sinrazones de los que lo esperan todo. Sonríen a veces con indulgencia. Se exasperan únicamente por sus hijos. Piensan que todavía hay algo por hacer, algo que pueden salvar. No se creen fuertes, lo son, sin saberlo. Lo esencial las diluye y las seduce. Hacia allá se dirigen.
1: Qué bonito, Ángela.
0: Qué regalo ha sido hoy encontrarles, sí, vivirles, por esto que nos han convertido. Gracias también a quienes nos han acompañado en la distancia. Más tiempo tendremos también en próximas ocasiones. Nuestro regalo desde aquí es ese deseo también de paz, fuerza y alegría, que en el Ínsula Masí se dice Telbi Temara Amer Fulawin. Muchísimas gracias.
1: Muchas gracias, Tina.
2: Muchas gracias. Muchas gracias.

0: Son las 6 de la tarde.
1: Temperatura 22 grados. Humedad 69%.
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0: gente, como ya es tradición en las ambulancias en Canarias, cada vez que hay una negociación de un convenio tiene que haber una movilización, puesto que si no hay movilización, difícilmente la patronal negocie. Y en la segunda parte del programa vamos a hablar con Carlos sobre un acto de dos días que va a haber en la isla para apoyar a la flotilla que va a Cuba, ¿no? Viene el barco el Open Arms, que lleva paneles solares que van a dirigirse hacia Cuba para que puedan paliar, digamos, las dificultades que están teniendo en cuanto a la energía. Entre los dos, pues seguramente hablaremos de la situación que estamos atravesando en el país en este momento, pero como ya está Enrique con nosotros, vamos a directamente a hablar con él y empezar un poco con este tema, con el tema de las ambulancias, que como decimos es un tema que bueno, que se repite cada vez que tiene que negociar su convenio.
1: Hola.
0: Buenas tardes, Enrique. Gracias por estar con nosotros.
2: Buenas tardes.
3: Hola, buenas tardes.
0: Ok, mira, vamos a ver. Nada, decíamos aquí, lo decimos porque, claro, en los 15 años que llevamos de programa hemos hablado del problema de las ambulancias en reiteradas ocasiones. Y evidentemente, cada vez que se negocia el convenio, hay una situación de cortocircuito por parte de la patronal. No sé si estoy en lo cierto o estoy viviendo, sí, la tradición.
3: Así es. Cada vez que hay una negociación del convenio, automáticamente hay un bloqueo de la patronal y siempre acabamos en huelga, siempre acabamos en conflicto.
0: ¿Cuáles son ahora mismo cuál es la situación que ahora mismo se está dando en el convenio de ambulancias, que es un convenio regional, ¿no?
3: Bueno, un convenio autonómico para la comunidad autónoma de
0: Canarias. Sí. ¿Y cuál es la situación actual? ¿Cuál es la petición? ¿Cuál es la postura de la patronal? En definitiva, un poco un análisis de la situación.
3: A ver, la situación actual es que hemos intentado, desde que constituimos la mesa de negociación, hemos intentado zanjar asuntos en referencia a salario, jornada, categoría profesional, y lo único que hemos podido conseguir hasta el momento es en la que hemos consensuado una vigencia del convenio. El resto de la negociación, cada vez que intentábamos avanzar, la patronal automáticamente daba un paso atrás. Cuando a lo mejor ya habíamos llegado a un principio de acuerdo sobre el tema salarial, pues luego había matices, siempre hay cosas que te hacen recular y volver a empezar.
0: ¿Cuál es, por ejemplo, en el aspecto salarial, cuál es un poco la diferencia entre patronal y sindicato?
3: A ver, en el aspecto salarial, el problema que tenemos es que las patronales, en un principio habíamos llegado a un acuerdo sobre una subida salarial que estaba ya condicionada en el tiempo, o sea, que daba garantías de que se iba a pagar con retroactividad para el año 26, pero a última hora quisieron matizar esto. Y la propuesta que ellos hicieron al final, en la que al final nosotros no hemos aceptado, es que ellos quieren condicionar cualquier mejora laboral y económica a la nueva adjudicación, o sea, cuando empiecen a prestar el servicio las nuevas adjudicatarias, o si la administración les da una adenda que dote esa cuantía económica que ellos tienen que aportar.
0: Y esto decías tú que era un elemento que venía ya acordado, o sea, que de alguna forma es una especie de revisión del acuerdo.
3: Sí, nosotros habíamos llegado a un acuerdo en un principio, te estoy hablando de que esto fue a finales del año 25, con una actualización de salario de un 13 de actualización de salario, más una subida de un 4% para el año 2026 con carácter retroactivo. Y esto al final no se llevó a cabo. Nosotros estábamos pidiendo en realidad una actualización

0: salarial de un 21% y una subida para ese año de un 4, que sería un 25, y es lo que ahora mantenemos en este preaviso, porque la cuestión es que todos sabemos que ha subido el SMI, la actualización del IPC que ha habido, el desfase que ha habido de IPC todos estos años, pues nos ha puesto en una situación de precariedad evidente, agravada, que aquí en Canarias la cesta de la compra está más o menos un 30, un 32% más cara que en la península. Y bueno, al final esto necesita una actualización de salarios urgente y dado que nos están descontando un 2% que perdimos en una sentencia del convenio que se acaba de vencer, pues y que ya están reclamando los trabajadores entre 3.000 y 4.000 euros que llegan a reclamarles, las empresas adjudicatarias, pues la situación ahora mismo está insostenible.
1: O sea que la patronal está reclamando a ese 2% a las plantillas.
0: Sí, sí, hubo una sentencia por interpretación. Es lo que nosotros estamos intentando es cerrar para que no hayan este tipo de interpretaciones, claro, dentro del nuevo convenio, porque el anterior convenio se hicieron dos tablas salariales para el año 2019, porque estábamos también en un proceso de adjudicación. Se suponía que el concurso se adjudicaría en el año 2019, no se adjudicó y se hizo una tabla para antes de que se adjudicara y otra después. Como no se adjudicó, porque las mismas empresas utilizaron sus artimañas a la hora de dilatar la adjudicación, pues provocó esto, que luego interpretaran esas mismas empresas que, como no se adjudicó en el año 2019, pues la tabla de ese año 2019, después de la adjudicación, no la tienen que pagar y lo llevaron a los juzgados. Y el año pasado salió la sentencia en referencia a esto. Bueno, el recurso salieron los recursos, como que se confirmaba la sentencia inicial que había salido, y perdimos ese 2%. Las patronales que han hecho automáticamente, pues es decir a los trabajadores que le tienen que dar el dinero que le han pagado de más, supuestamente. Y ahora estamos con una situación en el sector, pues que realmente es preocupante, ya no solamente por lo que ha pasado del desfase del IPC, sino que encima nos están reclamando. Te digo, en algunos casos llegan a reclamar a trabajadores 4.000 euros.
2: Claro, lo que supongo que tiene a las plantillas un poco, digamos, enfadadas, ¿no?
0: Sí, las plantillas ahora mismo están en una situación, te digo, de bastante malestar, y solicitando y pidiendo que se actualice este convenio en todos los aspectos, tanto económicos como laborales. En principio, ya te digo, no hemos conseguido avanzar nada. Sí que es verdad que hemos hecho propuestas sobre las materias que antes he comentado, sobre el tema de las categorías profesionales, por ejemplo. Se han hecho la propuesta sobre la calificación profesional, que ya que nosotros somos titulados y según ley tenemos que tener esa titulación para trabajar en el sector, pues que ya no se nos llame, como se nos está llamando, como técnicos de transporte sanitario, sino que se nos llame como lo que somos, técnicos en emergencia sanitaria. Entonces, las categorías profesionales dependen del estatal, es competencia del estatal, y en el estatal se van a marcar tres categorías que nosotros aquí en Canarias las vamos a denominar test conductor, test ayudante de conductor y test, que serían las tres categorías que en principio las patronales no han puesto trabas, pero sí que nos están poniendo trabas en lo que estamos hablando. En el tema de materia salarial no hemos avanzado tampoco en el tema de nocturnidad. Ahora mismo estamos cobrando una nocturnidad ridícula. No tenemos pluses acordes a la titulación y a la responsabilidad que tienen los técnicos en emergencias sanitarias. Y tenemos que actualizar también permisos, festividades y demás que no los tenemos regulados en el convenio, y que estas patronales lo que están buscando, bueno, estas empresas que representan estas patronales, pues lo que hacen es siempre buscar la fórmula de incumplir con los nuevos derechos que se han decretado y que son ley, y que como no lo ponen en el convenio, pues nos tienen continuamente teniendo que llevarlos a conflictos colectivos, a la paritaria del convenio, para intentar interpretar, para dilatar todo el tema este. Y claro, todas esas materias las tenemos que actualizar en el convenio para que no tengamos esta situación nuevamente durante los años que tenemos del nuevo convenio.
2: En cuanto al tema de jornada laboral, que era uno de los temas que decías que había, porque el tema de categorías profesionales lo ha desarrollado, ¿cuáles serían, digamos, las diferencias entre la patronal y la representación sindical?
0: A ver, nosotros hemos hecho la propuesta. Es verdad que la patronal no se ha manifestado concretamente al respecto. Nosotros estamos haciendo una propuesta de una reducción de jornada a 35 horas de manera progresiva hasta la finalización del convenio. Tengan en cuenta que el sector ahora mismo, también por una sentencia, un laudo que se ha decretado, nos mete dentro de lo que es el ámbito del régimen del personal estatutario, de la ley 55 del personal sanitario, y si nos vamos a ese escenario tenemos que mirar que en Canarias tiene su propio regulación. Y claro, lo que estamos buscando es regularlos, y ya que no se están aplicando esa ley 55 para el tema de la regulación de la jornada, pues que se aplique como se está aplicando aquí en Canarias al personal sanitario.
2: Porque dices que llegar a las 35 horas partiendo de una jornada de
0: 1.800 que tenemos ahora anuales.
2: ¿Y cuántas serían con 35?
0: 1.584, si no me equivoco. Ajá. Lo que estamos haciendo es reducirla. Eso sería la jornada ordinaria. Tengan en cuenta que el personal estatutario tiene jornadas complementarias. Lo que sería la jornada ordinaria, reducirla al 35, y luego el complementario, pues dejarlo fijado en un número determinado de horas, siempre de carácter voluntario, y esa es la idea que tenemos de la parte social, por lo menos desde Comisiones Obreras. Esto también debería haberse regulado ya a nivel nacional. El convenio nacional está bloqueado también, está negociándolo, y precisamente yo formo parte de la mesa técnica de Comisiones Obreras en la negociación del estatal, y es algo que se está reivindicando a nivel estatal, y no se ha avanzado en eso. ¿Por qué? Porque las comunidades autónomas, al no tener ese amparo del nacional, pues tienen que negociar la parte de jornada de otra manera diferente, y luego con esto, pues lo que conseguirán a nivel nacional es intentar no avanzar tanto, porque se supone que el nacional es la base del que luego saldrán todos los convenios de las comunidades autónomas.
2: Claro, claro. Mire, y hablabas antes del tema de la nocturnidad, que decías que es una miseria lo que están pagando. Sí. ¿Cuál es el conflicto en este tema?
0: Sí, a ver, nosotros tenemos ahora mismo que tenemos que actualizar prácticamente el convenio, está totalmente obsoleto. Estamos cobrando por horas de nocturnidad céntimos, cuando las comunidades ya están cobrando, sí, prácticamente, por trabajar nocturnidad durante todo el mes, con tus guardias correspondientes estás cobrando a lo mejor 40 o 50 euros de nocturnidad. Vamos a ver, si tú has tenido 7 guardias o 8 guardias con nocturnidad, es que no llega ni al 10% de lo que tienen que pagar. Las comunidades autónomas que ya están negociando estos convenios o que ya los han negociado han aumentado el precio del valor de la hora nocturna en todos los sitios. La reducción de jornada se ha reducido en todas las comunidades autónomas también de forma progresiva. Te hablo de todos estos convenios que están saliendo en estas últimas fechas, ¿no?, de las comunidades autónomas. Los salarios están subiendo bastante por todo lo que estamos hablando, el problema que ha habido del IPC y los salarios que se han quedado como se han quedado, y la subida del SMI, y al final no estamos pidiendo algo desorbitado, estamos pidiendo de estar dentro de la tendencia que está habiendo a nivel nacional, y teniendo en cuenta los problemas que tenemos aquí en Canarias con la insularidad y en algunos sitios la doble insularidad, pues la cesta de la compra se dispara y tenemos que actualizar salarios, conciliación, permisos, las horas, los pluses, y son cosas que si no avanzamos ahora en la negociación, pues obviamente no podemos estar sentados y perdiendo el tiempo cuando ahora mismo la Administración ya a través de la Consejera de Sanidad ha amenazado con sacar el concurso público a licitación aunque no tengamos el convenio actualizado. ¿Esto qué significa? Que la consejera de Sanidad lo dijo claramente. Si no han sacado un convenio y yo no tengo una base para poder dotar un concurso público con los costes que necesita ese servicio, pues yo sacaré una media estimativa a nivel nacional y lo sacaré al precio que yo considere. Y esto realmente es muy alarmante porque va a dejar
2: claro
0: de precariedad pues muchos años.
1: Y mira, Enrique, ¿y tú sabes más o menos a cuánto personal afecta este gobierno, iba a decir? Este convenio colectivo de ambulancia de la comunidad autónoma, ¿cuántos trabajadores y trabajadoras pues, aproximadamente?
0: Sobre 2.500 trabajadores, sobre 2.500 familias también.
2: Entonces, ante la, digamos, la paralización de la negociación del conflicto, ustedes han, del convenio, ¿ustedes han convocado huelga?
0: Sí, tenemos convocada ya el preaviso de huelga convocado. Empezaríamos los paros el día 8 de junio. Uh-huh. El siguiente paro sería el día 19. Y luego todos los viernes de cada semana, de manera indefinida, hasta que esto se desbloquee.
2: ¿El paro sería un paro del día entero o cómo sería?
0: Sí, el paro será el día entero. Las concentraciones serán puntos ya estipulados por el comité de huelga en las diferentes islas. Los paros, el paro será las 24 horas, pero las concentraciones son en 2 horas que se nos concentraremos en los puntos que ya hemos estimado dentro del comité de huelga.
2: Uh-huh. ¿Y ha habido algún movimiento de parte de la patronal en función de la convocatoria de huelga o todavía no? ¿Cómo?
0: De momento no ha habido movimiento ni por parte de la patronal ni por parte de la administración, que se mantiene al margen del problema cuando es parte del problema, porque al final el transporte sanitario en Canarias, aunque es privado, está desarrollando el 85 o el 90% en la parte pública, que es la que paga la administración, y parece ser que o no le interesa mucho el tema o le interesa que no avancemos en la negociación porque, no sé, a lo mejor le interesa sacar el servicio a un precio inferior al que debería de sacarse.
2: Uh-huh. ¿Y ustedes cuál es la hoja de ruta? O sea, convocarla el día 8 de junio y ver si hay movimiento en este sentido, y si no, pues seguir, digamos, presionando.
0: Sí, ahora mismo ya hemos tenido entendemos que hemos tenido muy buena fe en la negociación, en la parte social. Ya te digo que en febrero intentamos, en febrero ya denunciamos este bloqueo, pero aún así intentamos retomar la negociación con garantías y demás. Parecía que iba la cosa a ir con garantías, pero al final volvemos al mismo punto. Ya han llegado a este punto, pues sinceramente, si no nos dan garantías de lo que acordemos y lo está condicionando a lo que hay, pues automáticamente buscamos la solución que entendemos que la única forma de desbloquear esto es la huelga. Si no hay movimientos el día 8 o antes del día 8, y el siguiente paro es el día 19 y luego de manera indefinida todos los viernes de todas las semanas, a ver, hasta que esto se desbloquee. Ya te digo, las plantillas están cansadas de la situación, están en una situación que no es justa para trabajadores que están cualificados y que están expuestos a un trabajo de una carga emocional y una carga física que no está retribuida ni reconocida por parte de estas empresas, y necesitamos avances claros y con garantías.
2: Pues nada, gracias Enrique por traernos la actualidad de la situación del convenio de ambulancias. Vamos a seguir llamándote de vez en cuando para ver cómo, si se desbloquea el convenio y si se llega a un acuerdo satisfactorio para los trabajadores. Gracias por estar con nosotros.
1: Hasta luego.
0: Muchísimas gracias.
1: Chao.
0: Venga, buenas tardes.
1: Buenas tardes.
2: Vamos a hacer una pequeñita pausa musical y ya seguimos después.
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0: Seguimos en la hora sindical de Comisiones Obreras. Vamos, como les anunciamos al principio, vamos con la entrevista con Carlos Castilla. Carlos Castilla es...
1: Castillo.
0: Castillo. Es un compañero de... Lo mismo un castillo que una castilla.
1: No, es
0: un compañero de...
1: Buenas tardes, Carlos.
0: De Comisiones. Que dentro de la campaña... que se de apoyo a Cuba va en un acto organizado por Comisiones y por el barco Penar, va, digamos, a haber una actuación de cómicos, ¿no?
1: Por eso empezamos nosotros con el chiste. Bueno, empezamos pues, calentando motores.
0: Pues nada, Carlos, bienvenido a la hora sindical y coméntanos un poco cuál es el motivo y un poco cuál es el acto o cómo se va a organizar.
2: ¿Qué tal? Buenas tardes,
0: Antonio y
2: Buenas Esther. Tardes, compañero Antonio. Pues nada, el acto es la realidad es que es la continuidad de un acto que hicimos aquí en Tenerife con el mismo motivo. El acto se llama Stand Up contra el bloqueo. Un poco explico el nombre porque la disciplina
1: no
2: de cómicos es Stand Up Comedy. Sí. Y bueno, el bloqueo sí se entiende, entonces un poco un doble sentido de en pie contra el bloqueo, ¿no? Un poco que es lo para acompañar la campaña esta de Open Air, de la flotilla de rumbo a Cuba. Y nada, salió en una idea de mi cabeza, donde metí, por un lado, amigos y amigas cómicos y cómicas, y por otro lado, la organización, y les lié la manta a la cabeza a todo Kiski y para adelante. Uh-huh. Y todo el mundo se ha prestado bastante bien y ha colaborado muy bien. Y bueno, el acto de Tenerife salió bastante bien, donde pudimos recaudar para la campaña casi 1.000 euros, que... Uh-huh. Que está bastante bien, bueno, ojalá haber llegado a más, pero no. Y bueno, y este también se prevé poder recaudar fondos, que al final es lo que el objetivo de este evento es eso, recaudar y ayudar a la campaña a una acción tan loable y tan necesaria como la que está preparando los compañeros y compañeras de Open Air y las asociaciones que se han puesto a organizar esta flotilla.
0: Esto va a ser en la Facultad de Medicina el viernes a las...
2: Viernes 29 a las 7 de la tarde empezamos. Uh-huh. En la Facultad de Medicina. Allí, bueno, Facultad de Medicina de la Unión de la Universidad de Las Palmas de Gran Canaria. Uh-huh. Vamos a estar, bueno, yo voy a estar presentando. Luego va a estar los compañeros y compañeras, está Igor Negrín, que es cómico allí, es de aquí, de Tenerife, pero está afincado allá en Gran Canaria, Jessica Trujillo y David García del Castillo, tres magníficos cómicos que ahora mismo son referentes de la comedia canaria. Y luego tenemos la participación de algún miembro de la flotilla que posiblemente posterior al evento de comedia, pues bueno, nos explique más a fondo pues todos los objetivos de la flotilla y un poco toda la historia y cómo nace y cómo se evoluciona toda la campaña.
0: Así que va a ser
2: una noche completa.
0: Si nos pudieras contar algo, sin hacer spoiler, de en qué va a consistir, cuál es, por dónde va la cuestión de Levántate por Cuba.
2: ¿De qué va a consistir
0: la temática, sí, un poco.
2: Mira, la temática es una temática libre, ¿no? O sea, no hay ningún tipo de vinculación de la temática de los monólogos con la temática de la campaña, ¿vale? Si es verdad que hay compañeros, como puede ser David o Igor, que hacen comedia y también le meten activismo, ¿sabes?, a la comedia. Entonces, aquí contamos con Jessica Rojano en Tenerife, que es una cómica también que hace bastante activismo. Entonces, bueno, va a haber un poco de todo. Va a haber mensaje, va a haber comedia, va a haber risa y va a haber momentos posiblemente emotivos, como pasó en Tenerife. Y bueno, que va a haber un buen evento, un bonito evento y un evento solidario y con solidaridad entre pueblos, que es bonito y escaso, que eso también.
0: Que es una pena, ¿no? Que sea tan escaso.
2: Y es una pena. Que sea escaso es una pena.
0: Y entonces, en principio, serían monólogos de cada uno de ellos y luego intelectuales.
2: Sí, esto ellos. No, esto va a ser... Yo presento y ellos van haciendo sus partes de monólogo que duran entre 15 y 20 minutos. Cada entonces, uno. Más o menos la duración completa de la actuación calculamos que será pues 90 minutos, por ahí una horita y media, por ahí más o menos.
1: Ah, está bien ese dato porque a veces a la gente le gusta saber porque a qué hora... ¿Cuánto dura?
2: No, esto antes de que anochezca estamos
1: fuera. Te lo dice una que tiene la orla de mi nieto y voy a estar allí. Pero llego a tiempo a la orla, que es después de las 9. Por lo tanto, ya está. Hombre, vamos a ver. El que ustedes estén ahí ya de por sí, ya hablan de que son personas comprometidas, ¿no? Con este tema de
2: sí,
1: de
2: porque Cuba. No es fácil posicionarte claro, en este tema.
1: Claro, exactamente.
2: Es decir, es fácil, pero hay cómicos
1: sí, te entiendo,
2: y cómicas
1: claro.
2: Y artistas en general que no quieren meterse en temas políticos y tal. A mí pues, como cuando mi vida pasada en la comedia y mi vida actual siempre está entremezclada con la política, pues bueno, todo el mundo sabe para dónde barro, entonces a mí me da igual. Y los compañeros y compañeras a los cuales se lo he ofrecido pues colaborar, ellos han dicho que sí, no ha habido ninguna duda, han dicho sí, para adelante, y luego han preguntado todo lo demás. Entonces, por ese lado... se le ha explicado para qué, le apoya la campaña y la entienden perfectamente y la apoyan, vamos. Sí.
1: Ah, estupendo, la gente quiere decirle, las que vaya, que la entrada es gratuita, pero que hay un QR para que lo bueno es que, bueno, que cada uno en la medida de sus posibilidades aporte una cantidad, porque la idea es convertir ese dinero en placas claro. solares para llevar, este caso, a los centros de salud de Cuba. Concretamente, en Open Arms quiere ir a
2: llevar un hospital pediátrico
1: en La Habana.
2: A la unidad de cuidados de un hospital pediátrico. Exacto. De La Habana, que lo hace todavía más potente la acción. Es decir, claro. La vida de un niño, de una niña, sea de donde sea, no se puede parar porque hay una persona fuera o un país fuera bloqueándote la energía o haciéndote la vida imposible. Entonces... cobra mucho más sentido el asunto. Entonces sí, como bien comentas, Esther, es una entrada gratuita, pero trancaremos las claro. puertas y hasta que no veamos Exacto. a todo el mundo que haya hecho su aportación, no sale nadie de ahí. Así claro. que si quieres llegar temprano a la orla, si quieres salir temprano, hagan sus aportaciones, nada más sentarse.
1: Por supuesto.
2: Pero sí, lo suyo es... que habrán hojas con QR por todos lados, lo Exacto. repetiremos durante el evento muchas veces. Sabemos que ya hay personas que van a acudir, que ya han hecho sus aportaciones, incluso aquí en Tenerife el sistema fue diferente porque pusimos una entrada por el sitio donde lo realizamos y por las exigencias que bueno, por los requisitos que nos pedían. Y sí, hay mucha gente, o sea, se consiguieron 650 euros con la entrada y 300 y pico euros, por eso llegaban casi a los 1000, con fila cero, personas que apoyaron la actuación sin ir.
1: Claro.
2: Y entonces, nosotros confiamos en las dos cosas aquí también, que la gente vaya, lo pase bien, que también es cuestión. Y, oye, y al pasarlo bien... al ver la situación, porque también explicaremos, y más si tenemos a algún compañero o compañera de la flotilla que pueda explicar más a fondo la campaña, pues genial. Entonces la gente se hará consciente, seguramente no tengo duda alguna de que todas las personas que acudan esa noche van a hacer su aportación, sea de 5 euros, de 10, de 50 o de lo que sea.
1: Sí, eso no, eso no tengo duda. Decir también que esto va dentro de una campaña. Es una campaña mundial, ¿no?, de rumbo a Cuba, como bien dices tú, a dar una respuesta ante este asedio, ¿no? Porque al final, si no permite que entre energía a un país, lo que estás abocándole es a un genocidio, porque la energía se convierte en los hospitales. Ya ves lo que puede suponer el no tener una energía. Imaginemos el hospital pediátrico cualquiera, pero en este caso incubadora, bueno, cualquier cosa, todos los
2: operaciones pero, que tienes
1: exactamente,
2: que cancelar,
1: pero también claro, pero también el transporte o también la agricultura
0: la
1: o también
0: de
1: todo. sin energía, pues está abocado el pueblo de Cuba, que está pasando un momento muy delicado ante esta situación, y se demuestra la solidaridad de los movimientos populares del mundo, ¿no? Y nosotros, Canarias, aportamos. Hay que aprovechar también que, justo con los compañeros de esta flotilla, que llegan esta noche al muelle deportivo, estarán mañana aquí, creo que tú también vas a estar.
2: Sí,
1: rueda de prensa que será a las 11, un poco para contar estas cosas, ¿no? Y decir que, bueno, que la solidaridad de los canarios, la solidaridad de los españoles y las españolas, y la solidaridad de los pueblos del mundo, se van a convertir también en la esperanza, ¿no? Porque el pueblo de Cuba, pues también, oye, ya que lo están pasando mal, les llega, ¿no? No solamente la solidaridad, sino convertido en energías solares, que eso tiene que servir para garantizar una soberanía energética. Y que yo creo que cuando veas las barbas de tu vecino cortar, pues las tuyas remojar. Lo digo por Canarias, porque nosotros también somos aislados, dependemos mucho de los elementos fósiles y también deberíamos de ser independientes. Pero bueno, esa es otra cosa que esperemos que bueno, que ahí está. Yo decir
2: está claro
1: eso, ¿no?
2: Que aparte que yo creo que es sobra conocido la solidaridad del pueblo cubano y de su gobierno hacia el resto del planeta, donde en la crisis del COVID volaron médicos cubanos para todos lados, y en otro tipo de crisis, incluso en Latinoamérica, ayuda constante de los médicos y de las médicas cubanos, y creo que le debemos devolver esa solidaridad también a Cuba. Creo, para mí, mi forma de pensar. Una forma libre mía de pensar, del deber de devolverle esa solidaridad al pueblo cubano y de visibilizar el horror que están cometiendo contra el pueblo cubano.
0: Pues muchas gracias, Carlos, por estar con nosotros. Mañana Esther estará contigo en la rueda de prensa, o sea que van a estar ambos. Esther es miembro del Comité de Solidaridad Canario-Cubano. Y bueno, pues nada, desear que vaya mucha gente al acto y que además aporten pues más que en Tenerife.
1: Tenemos que rebatarlo.
0: De los 1.000 seguro. Porque tenemos
1: esto es un reto ya.
2: Recaudar más, que exista el PIG, eso está.
0: Pues por eso es por lo que. En este caso, el PIG es beneficioso.
2: Sería buen resultado.
0: Pues muchas gracias por estar con nosotros.
2: Muchas gracias a ustedes.
0: Venga.
2: Un abrazo.
0: Nos vemos.
1: Un abrazo grande.
2: Venga, chao.
1: Saludos. Hasta mañana. Chao.
0: Y nada, vamos a hacer otra pequeñita pausa musical y ya seguimos para terminar la hora sindical, que hoy hemos
1: empezado al revés,
0: invertido,
1: ¿no?
0: El formato, ¿no? Hoy hemos invertido el formato y vamos a, en esta última parte vamos a agradecer a los compañeros, en fin, estas cosas que hacemos antes, siempre al principio las vamos a hacer al final.

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0: Seguimos aquí en la hora sindical de Comisiones Obreras y ahora vamos a hacer los saludos que hacemos habitualmente, ¿no?
1: Ahora eso, cuando le agradecemos y saludamos a Isi, que está ahí en la pecera.
0: Está Esther aquí conmigo.
1: Después de casi ya finalizar el programa, pero bueno, se lo agradecemos por todo el recorrido de hoy y de otros días atrás. Y por supuesto, como siempre, a nuestros queridos radio oyentes de Radio Oasis Salamanca y a todos y a todas de Radio Guiniguada, por supuesto.
0: Pues nada, pues eso, ¿no? Ya los saludos que hacemos normalmente al inicio, pero que hoy, digamos un poco por las necesidades del programa, entramos directamente
1: bueno, a hablar con... Bueno, está bien salirnos de las normas, ¿no?
0: también. No somos precisamente de la gente que más formal en este sentido, ¿no? Pero bueno, y nada, y hacer un poco un comentario sobre algo que ha pasado esta semana y sobre lo que no podemos pasar por alto, ¿no? Aparte de, si nos da tiempo, comentar una iniciativa de Vox en Canarias, que a mí a veces no tengo, creo que hay que comentarla, pero a veces no tengo muchas ganas de comentarlo porque es darle voz a un grupo de personas que no merece la pena, por lo menos desde mi punto de vista. Pero bueno, está claro que esta semana la investigación de Zapatero, porque digo la investigación porque en los periódicos ha salido...
1: Ya está condenado, que sepa.
0: Ha salido el tema de la imputación.
1: Sí.
0: Sin embargo, en los tiempos en que las imputaciones eran para el Partido Popular, ellos hicieron una estrategia legislativa para cambiar la palabra. Y entonces ya no se llamaban imputados, sino se llamaban investigados. Entonces lo que la palabra legal actualmente es investigado. Sin embargo, toda la prensa española ha usado la palabra imputación. Es casualidad, seguramente, ¿no? Es que se olvidaron de que eso no, seguramente, no es que haya ninguna intencionalidad en este tema, ¿no? Pero a mí, primero me parece que ha sido una puesta en escena espectacular, ¿no? Que en principio ha habido una puesta en escena, una sobreactuación tremenda, ¿no? Por parte de los medios de comunicación, que forman parte de una especie de cruzada antigobierno. Da la impresión de que, porque en principio, si son medios de comunicación independientes, lo primero que tendrían que hacer era plantear la presunción de inocencia, se supone, ¿no? Porque cuando uno lo denuncian en un juzgado, se supone que, hasta que no lo condenen, se tiene que presumir la inocencia. Sin embargo, aquí, bueno, ya está condenado por la prensa. Y después, además, ese goteo constante, que no es otra cosa que una campaña. Si fuera una cuestión, de dar una noticia, pues sería dar la noticia y ya está. Pero eso de que un día aparezca una cosa, al día siguiente aparezca otra, al tercer día las joyas, al cuarto día no sé qué. En definitiva, lo que demuestra es que es una campaña organizada que va dosificando cada uno de las cosas que se comunican para que, de alguna forma, haya una condena. Una condena que además no deja muy poca espacio a la réplica, ¿no? O sea, solo lo que se ve en los titulares y en es siempre una misma dirección, que es la dirección, digamos, de considerar condenado a una persona que en principio, como todo el mundo, tiene derecho a juicio y después del juicio pues se condenará o no lo sé, ¿no? A mí me ha parecido especialmente esperpéntico lo de las joyas, ¿no? O sea, porque sin ni siquiera valorar las joyas, ¿no? Sin ni siquiera tener un valor de tasación por parte de la unidad de investigación que lo ha hecho, pues ya ha lanzado las fotos a la calle, unas fotos que algunos no que los joyeros expertos dicen que no se puede valorar con una foto, menos con una foto de mala calidad, pero que ya genera todo ese proceso,
1: claro,
0: de crecimiento de, mira tú, tal. Se me parece muchísimo a lo que hicieron con Saddam Hussein en Irak, que si tenía una pistola de oro, que si no sé qué, tal. En definitiva, es como una estrategia de directamente de condenar al investigado antes de que la investigación se termine y antes del derecho a la defensa que tienen todos los investigados. Y luego además es una estrategia absolutamente calcada a la estrategia que se usó contra Podemos. Es la misma estrategia que se está usando ahora mismo y yo creo que en definitiva lo que se persigue es lo mismo. Con Podemos, ¿se acuerdan? Creo que parte de algunos de los sumarios fueron precisamente del mismo juez que ahora mismo
1: sí. Está
0: investigando a Zapatero. Y bueno, yo me acuerdo cuántas cuentas en países, ¿cómo se llama? Países paraísos fiscales tenía Pablo Iglesias. No me acuerdo cuántas dinero de Venezuela tenía Monedero. No me acuerdo. En fin, había toda una cantidad, una persecución constante durante años contra Podemos. Al final, ninguna de las investigaciones que se abrieron contra Podemos, ninguna terminó en una condena de Podemos, sino al contrario, todas las investigaciones que se hicieron contra Podemos demostraron que eran eran falsas, o sea, que eran falsas acusaciones. Pero claro, en el camino, ¿qué se consiguió? Que Podemos, que era un partido que había conseguido una presencia importantísima en el Parlamento con 50 diputados, no me acuerdo si eran 51 o alrededor de 50 diputados, pues terminaba convirtiéndose en una fuerza con 8, 10 diputados. Es decir, lo que consiguieron fue primero reducir a 30 y luego ya a intentar que sea una fuerza con poca representación parlamentaria. Esto es lo que se consiguió, y esto se consiguió con un proceso combinado de investigación judicial, de prensa claramente aireando durante todos los días y mes a mes, digamos, una persecución sin cuartel contra una organización política. Y al final terminaron consiguiendo. Y esto es lo que se persigue también en este tiempo.
1: Es el modus operandi de muchos casos, podríamos poner aquí sobre la mesa, pero ese es uno que está claro, que el daño ya está hecho, y esa es la estrategia. Sabiendo que muchas veces esto al final puede quedar en nada. Primero, el tiempo que tarda, durante un tiempo donde pues ya ellos bombardeando en todos los medios de comunicación, que si ya tú ves los titulares en este caso con Zapatero y sobre todo la oposición, el Partido Popular ya le habla del jefe de la trama criminal, o sea que ya le hablan del jefe de la trama criminal. Y entonces aquí lo que sabemos, que este gobierno es odiado no por lo que hace, como dice Monereo, sino por lo que impide hacer. Entonces no se le perdona determinadas cosas, sobre todo, bueno, aquí todo lo que sea enfrentar e intentar mover los poderes fácticos, los poderes económicos, pues esto es lo que no nos gusta. Una de las cuestiones que este gobierno progresista, como era, para que pagaran la... Y eso que se puso mucho menos de lo que se pretendía, para que las grandes empresas pues contribuyeran, o para que interceder con el tema de la vivienda, poner limitar, etcétera, etcétera. Zapatero, por lo visto, ya lleva tiempo, según Monereo. Yo aconsejo que hay un artículo que él publica hoy, él lo publicó justamente hoy, Zapatero encadenado, los que mandan no olvidan ni perdonan, se titula. Este gobierno no es odiado por lo que hace, sino por lo que impide hacer. Entonces, el artículo está muy bien y viene a decir claramente esto. Lo mismo que pasó con el juez Garzón. El juez Garzón fue exactamente la misma estrategia y al final... se demostró que no había nada de lo que se le acusaba, pero sin embargo ya él fue expulsado, tuvo que que exiliarse de la carrera judicial porque fue expulsado, no, inhabilitado, sí, se tuvo que exiliar y salir fuera.
0: Pero fíjate, ¿pero te das cuenta? Fíjate lo curioso del caso de Garzón, ¿no? Que la justicia española es muy expeditiva a la hora de echar a Garzón de la carrera judicial. Sin embargo, la ONU ha sentenciado que fue una fue injusta su separación del poder de la carrera judicial, y sin embargo la justicia española no ha repuesto,
1: no lo reconoce ni pide perdón,
0: ha repuesto a Garzón en su posición. O sea, este es el gran problema. O sea, y a mí lo que me parece peligroso de este proceso que se ha dado ahora es que si se controlan determinados poderes, el poder fundamentalmente de la prensa, que además encima, bueno, pues ahora mismo estamos viendo un movimiento que se está produciendo en Prisa, precisamente de intento de control de ese medio también por parte de, bueno, pues de los poderes económicos, más de lo que ya lo controlaban, ¿no? Si se controla esto y se controla, pues bueno, pues parece que si se tiene información que la policía o la justicia pueda ir dosificando, al final tú decides quién gobierna y quién no. Tú decides quién representa a los españoles y quién no. O sea, ¿cómo es que los españoles habían decidido que Podemos les representara con 50 diputados y una campaña mediática con una organización policial que, bueno, que ahora mismo se está juzgando también en los juzgados nacionales, ¿no? ¿Cómo es posible que decidan por nosotros quién nos debe y quién no nos debe dar? El problema aquí es que da la impresión de que, y es lo que dice Aznar, además lo ha dicho claramente, que solo nos puede gobernar por la derecha, porque son los únicos que tienen
1: capacitados, facultados,
0: el derecho a gobernarnos, ¿no? Y entonces este es el gran problema que tenemos, ¿no? O sea, cómo nos han ido limitando nuestra capacidad de decisión y cómo pretende seguir limitándonos en el futuro. Yo creo que este es el gran problema que los canarios, los españoles, tendríamos que reflexionar sobre este tema, porque en definitiva nosotros somos quienes tenemos que decidir como pueblo quienes nos representan, ¿no? Y no unas campañas orquestadas por determinados poderes económicos con el aval de sus medios de comunicación, porque son suyos, evidentemente ellos son los propietarios de esos medios de comunicación, los que terminen decidiendo por nosotros, ¿no?
1: Así es.
0: Pues yo creo que no nos queda más tiempo, nos vamos hasta la semana que viene y nada.

0: Son las 7 de la tarde.
1: Temperatura 23 grados. Humedad 53%.
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Muy buenas tardes nuevamente. Aquí estamos con el programa número 59 de El Zurrón de la Isla. La sinopsis del programa de hoy, uno, versos para un país que se tambalea, de Francisco García Sánchez, capítulo 14, historia de cuatro ciudades. Sección 2, bailaderos, leyendas de Brujas Canarias, el vuelo del Guirre por Ernesto Rodríguez Abad. Y sección 3, suena la campanilla. Aquí, en tu radio, Radio Iniguada, emisora libre y comunitaria. En el equipo técnico, para que todo esto funcione, tenemos nuevamente a Isi González. Y quien coordina hoy, Bencomo Núñez.

Versos para un país que se tambalea, de Francisco García Sánchez, capítulo 14, Historia de cuatro ciudades. Estados Unidos es uno de los países más ricos, poderosos y tecnológicamente innovadores del mundo. Pero ni su riqueza, ni su poder, ni su tecnología se están aprovechando para abordar la situación en la que 40 millones de personas continúan viviendo en la pobreza. Historia de cuatro ciudades. Al contrario que la riqueza, la pobreza resulta transversal para toda la amalgama de pobladores de los Estados Unidos de Norteamérica, independientemente de su origen, creencias o color de piel. La riqueza está exclusivamente reservada para los blancos. Si acaso permiten acceder a algún miembro de otras comunidades como invitado especial para justificar el famoso mensaje del sueño americano. Sin embargo, la pobreza sí se reparte de manera democrática e igualitaria. Puede ser blanco, negro, latinoamericano o nativo.

que siempre estará dispuesta a llamar a la puerta para quedarse a vivir de manera definitiva. En realidad, esa pobreza es necesaria para que pueda existir la riqueza de la minoría elegida. En medio, una amplia franja de población que no sabe que algún día, tarde o temprano, será pobre. Al ascensor social hace años que se le averió el mecanismo de subida y solo dispone del de bajada. Aunque el primero sigue iluminado y el segundo a oscuras. Y es que a los diferentes gobiernos norteamericanos nunca les ha gustado que se estudie, y mucho menos que se difunda, que dentro del grupo de países considerados desarrollados sea, con diferencia, el que mayor pobreza moderada y extrema presenta. Es además una pobreza de carácter estructural, puesto que pese a las iniciativas para paliarla de algunas administraciones, como la de Lyndon B. Johnson en el año 1964, cuando declaró la guerra incondicional contra la pobreza, esta, tosudamente, persiste en unos niveles bastante invariables, según todos los informes de los organismos internacionales que la estudian. Se han analizado profusamente cuáles pueden ser sus causas para, de esta manera, poder encontrar soluciones que puedan reducirla o incluso eliminarla. No obstante, todos esos estudios concluyen chocando contra una realidad también inmutable. Es el propio sistema económico de Estados Unidos el que genera esa centrifugación de una gran parte de su población hacia la exclusión social. En efecto, las características de su mercado de trabajo, la discriminación racial en numerosos sectores, la ausencia de una verdadera política social y de servicios públicos que redistribuya la ingente riqueza generada por los sectores productivos entre los sectores más desfavorecidos de la sociedad, unida a una mentalidad que tiende a culpar de esas situaciones a los propios protagonistas, hace inviable la solución de un problema tan importante en la mayor economía del mundo. Y lo más grave, tanto a sus ciudadanos como a sus gobernantes no les gusta reconocerlo, ni siquiera que se hable del asunto. Así se constató en el examen periódico efectuado en el año 2017 por el relator especial de la ONU para la extrema pobreza y los derechos humanos, Philip Alston, quien textualmente concluyó: Estados Unidos es uno de los países más ricos, poderosos y tecnológicamente innovadores del mundo. Pero ni su riqueza, ni su poder, ni su tecnología se están aprovechando para abordar la situación en la que 40 millones de personas continúan viviendo en la pobreza.

0: En el informe elaborado por tal organismo se señaló que los Estados Unidos de Norteamérica tenían la mayor mortalidad infantil del mundo desarrollado y que la expectativa de vida de sus ciudadanos era menor y menos saludable que en otras democracias ricas. Además, destacaba que su pobreza y desigualdad estaban entre las peores del Club de Países Ricos, OCDE, y su tasa de encarcelamiento entre las mayores del mundo. Todas esas variables llevaron al renombrado relator a concluir: al final del día, particularmente en un país rico como Estados Unidos, la persistencia de la pobreza extrema es una elección política hecha por aquellos en el poder. Tal y como se decía con anterioridad, la pobreza es transversal a todas las razas que pueblan el universo multiétnico de los Estados Unidos de Norteamérica. Si bien es cierto que las minorías raciales sufren el problema de una manera desproporcionada. Así, mientras que el 11% de los niños blancos viven en la pobreza, esa tasa llega al 32% para los niños negros y al 26% para los niños latinoamericanos, según las estadísticas de la Oficina del Censo. Entre los múltiples factores que influyen en tal diferenciación, sin duda, que se considere la pobreza como un problema de los no blancos reduce la voluntad de ayudar a los demás. No obstante, partiendo de ese concepto de transversalidad, en el año 2015 el diario británico The Guardian realizó extensos reportajes sobre los cuatro pequeños pueblos más pobres de los Estados Unidos de Norteamérica. Según los propios datos estadísticos emitidos por su gobierno en aquel momento, detectando que en cada uno de ellos la población predominante tenía un componente racial diferente, pero unas tasas de pobreza similares. De esta manera, los cuatro pueblos visitados y analizados en tales reportajes fueron: Beattyville, en el estado de Kentucky, con una población de 1.700 habitantes, de los cuales un 98% es blanco. Chula, en el estado de Mississippi, con una población de 2.332 habitantes y un 95,93% de población negra. Colonia Muñiz, en el estado de Texas, poblado por 1.370 habitantes, de los que el 99,78% son latinos e hispanos. Y Blackwater, en el estado de Arizona, que tenía una población de 1.062 habitantes, con un 94% de nativos americanos, fundamentalmente de las reservas indias, Pimas y Maricopas. Sus circunstancias sociales, raciales o laborales eran bastante divergentes, pero convergían en otros muchos aspectos derivados de la situación de marginación y pobreza casi extrema en la que la mayoría de su población había caído o vivido durante generaciones, y en sus nulas expectativas de lograr mejorar en una sociedad que se define como un gran sueño que cualquiera puede cumplir, pero que para todas esas personas simplemente es una propaganda eternamente repetida a la que solo pueden acceder a través de las imágenes televisivas. Como diría alguno de sus habitantes, aquí tenemos la libertad de caminar. Afirmación con la que coincide el conocido guionista y productor televisivo Adam Glass, procedente de una ciudad sureña con similares problemas, quien concluyó rotundo: el sueño americano no suele funcionar para casi nadie, aunque funcionase para mí.
1: Quiero contarle, mi hermano, un pedacito de la historia negra, de la historia nuestra, caballero, y dice así.

Versos para Historia de cuatro ciudades. Bit-til-bil. Me adentro en la carretera que cruza frondosos bosques. Siento el olor de la tierra que producía los carbones. Cruzo un puente de madera y me acerco a los galpones con tristezas de miserias que cargan sus pobladores de antigua estirpe europea, todos blancos y mayores, derrotada su existencia, todos serios y muy pobres. Trabajaron con dureza durante generaciones, desafiaron la pobreza con sus sueños e ilusiones, los mismos que en su cabeza trajeron sus antecesores. Ellos fueron clase media que ahora nadie reconoce, la que producía riqueza, los grandes consumidores, la que siempre representan que fueron los ganadores. Hoy ya no quedan Teresa, sino afrontar privaciones. El trabajo no les renta, ni derechos, ni pensiones, ni hospitales, ni vivienda, solo olvido y decepciones. Llego a un pueblo pequeño, no más de 1000 habitantes, no importa cuál es su raza, a todos los mata el hambre.

chula. Terrenos abandonados que antes fueron plantaciones. Edificios destartalados, chamizos y habitaciones. Pequeños ojos nublados miran desde los rincones de coches desvencijados, de callejeros, sillones. La historia los ha tratado con crueldad y humillaciones, siempre a la tierra pegados, cuidando los algodones. Jamás fueron liberados por leyes ni por patrones. Vivieron abandonados, sin cuidados ni atenciones. Ni el futuro deseado por esos 2000 corazones consiguió ser realizado ni vistas sus ilusiones. Hoy, que ya todo ha pasado, no les quedan ni ambiciones. Las leyes los han condenado a sufrir largas prisiones. Los hijos que se han quedado sufren grandes privaciones y viven abotargados, presa de sus adicciones, soñando que en algún lado les sanen sus frustraciones. Aquí tenemos libertad, libertad de caminar, porque el sueño americano nunca suele funcionar.

Colonia Muñiz. Extensos campos cultivados rodean los barracones, creados como colonia por los avaros patrones. Para llegar al lugar, salteando socavones, avanza una carretera que los cultivos recorre. El verde cansa la vista y el cilantro que recogen. Al poco se vuelve mustio, como mustio es su horizonte. La frontera no está lejos, pero sí sus relaciones. Volver no tiene sentido sin colmar sus ambiciones. Llegaron hasta ese hogar hacinados en camiones y a base de trabajar, casi sin retribuciones, lograron sobrevivir como los más pobres peones. Agachados todo el día, con dolor en los riñones, su situación no les permite mejorar sus condiciones. Su vida va transcurriendo cargando grandes cajones, como si fuera su entierro, llevado a los panteones. Llego a un pueblo pequeño, no más de 1000 habitantes. No importa cuál es su raza, a todos los mata el hambre.

Black Water. Cuando secaron el río Gila, mataron las poblaciones, les quitaron la comida, pusieron limitaciones. Los llanos quedaron yermos y hubo desertizaciones. Nadie sembraba una tierra, quedaba solo terrones. Unos se fueron muy lejos buscando buenas regiones. Otros se quedaron quietos, anclados a tradiciones. Tanto unos como otros, unidos por generaciones, tuvieron el mismo destino: pobreza y discriminaciones. El alcohol, la obesidad, diabetes y drogadicciones han sido el negro pasado que sostiene sus baldones. Hoy, sentados a las puertas de las nuevas construcciones, observan pasar la vida sin lujos ni ostentaciones. Pequeños techos forjados protegen sus habitaciones, pagadas con oro de juego, con oropel de neones, de una ciudad que no siente ni aporta sus soluciones. Aquí tenemos libertad, libertad de caminar, porque el sueño americano nunca suele funcionar.

0: Bailaderos, leyendas canarias de brujas. El vuelo del Guirre por Ernesto Rodríguez Abad. Cuentan que las murmuraciones empezaron el día que se posó el Guirre en el muro de piedras de la huerta y Manuela dijo que alguien iba a morir. Los hombres estaban en la venta tomando el trago vino con unos trozos de queso tierno de antes del almuerzo y oyeron la voz desafinada. Se miraron, algunos expectantes, otros temerosos. Se santiguaron cuando se fue la vieja. Con la charla y las copas olvidaron el terrible augurio. Pero cuando se fueron, al pasar por los bailaderos, Francisco cayó como si lo hubiese fulminado un rayo. Los otros afirmaron que fue el único que no se santiguó y que, además, se había reído de las palabras de Manuela. Se organizó el duelo con profesionales lloronas, cafés y dulces hasta el amanecer. De vez en cuando un vino para los hombres, un licor de hierba de ruda para las mujeres. Manuela fue la única del caserío que no apareció a dar las condolencias a los familiares y amigos. Nada más salir el sol comenzaron los preparativos del entierro. Había que bajar caminando hasta el cementerio del pueblo. Desde la montaña al mar era el último sendero que hacían los muertos acompañados de los deudos. Casi un día de camino entre llantos plañideros. La comitiva llevó el féretro por el camino del Risco que baja hacia Buenavista. El Guirre sobrevoló el barranco de Bujamé y llegó al cauce del Aderno. Nadie hablaba, pero rezaban en voz baja y miraban al ave de reojo. Llegaron a la primera parada exhaustos y cabizbajos. Dejaron la caja con el muerto sobre la losa que sirve de descanso. La piedra teñidera la llamaban porque sonaba como una campana. Se sentaron sudorosos y polvorientos en rocas de lava acolchadas de líquenes antiguos. Callaron recelosos mirando al cielo. Fue el viejo pastor el que rompió a hablar. Dijo que no le gustaba aquel bicho, no entendía por qué volaba sobre la comitiva. Y ahora seguro que se había posado en algún lugar escondido y los vigilaba. Además, era parduzco de los malos. Aseguró que él había visto a Manuela escondida tras un brezo cuando el entierro comenzó a salir del caserío. Luego se movieron las ramas y salió el Guirre disparado como una flecha. Lo había visto con sus propios ojos. Decía señalando sus pupilas grisáceas con el índice deformado por la artrosis. Esto no me gusta, esto no me gusta, no me gusta, no, no. Repetía monótono como si murmurara una secreta plegaria para sí mismo. Mientras se levantaban y cargaban el féretro, se oyó como otro hombre hablaba diciendo que era una vieja extraña. Él había visto cómo miraba. Parecía que tenía fuego en los ojos, como si él mismo Satanás viviese en su mirada. Su madre le había contado, aseguraba, que cuando él era un bebé, ella se le acercó y lo miró de tal forma que le provocó dolores y malestar. Lloró días y noches sin parar hasta que una buena mujer rezó y logró sanarlo. Tiene fuego en la mirada. Decían que hacía mal de ojo a los niños solo con pasar a su lado y mirarlos. Pobres criaturas que se retorcían de dolor y no paraban de llorar. En ese momento el Guirre voló muy cerca. Los condolidos miembros del séquito temblaron al ver las brillantes pupilas del ave. Lleva al diablo dentro. Una mujer recelosa añadió que aquella vieja había crecido salvaje. Nadie sabía quién había sido su padre y la madre había desaparecido cuando era casi una niña. O se marchó a algún lugar lejano o voló hacia los infiernos. Se santiguaron todos cuando oyeron las palabras. Yo la veía desde mi casa. Por las noches salía humo por las tejas y olía a hierbas. Venía gente extraña al anochecer y se iban de madrugada. Se escuchaban rezos. Un día vi saltar a un hombre por la ventana. Le estaban haciendo una cura con ventosas. Rociaban alcohol por su cuerpo. Luego ponían una vela encendida y la tapaban con un vaso. Se apagaba y creaba el vacío. Pero salió mal algo y el hombre saltó por la ventana envuelto en llamas. Aullaba como una fiera. Parecía que se lo llevaban los demonios al mismo infierno. Decían que curaban el cuajo, el mal aire y otras enfermedades. También hacían apaños a mujeres y las ayudaban a enamorar a hombres con hechizos en el café. Tenían sillas embrujadas que rodaban la mente a quienes se sentaban en ellas. Cosas del demonio. Hicieron la segunda parada en mitad del risco. Se detuvieron un momento a rezar un Padre Nuestro por el pobre difunto. Amén. Dijeron al unísono y volvieron a comentar las historias de Manuelo. Todos querían aportar datos. Todos la habían visto alguna vez practicando acciones extrañas. Es rara. No es como nosotros. Es bruja. La palabra fue dicha al fin. Callaron un momento. Decidieron reanudar el camino cuando alguien dijo que había visto brillar los ojos del Guirre en la cueva del Pingarrajo. Los que cargaban al finado dijeron que pesaba cada vez más. El camino bajaba tortuoso en algunos trechos. A una mujer se le metió una piedra en el zapato. Se le agujereó la media negra. Un hombre resopló cansado. Se hacía largo el viaje por el torcido sendero. El sol recalentaba la madera de la caja. Las ropas de luto vestidas para la ocasión sofocaban. Una voz quejumbrosa contó que una vez la había visto caminando por el barranco. Desapareció tras unos matorrales y saltó convertida en una cabra grande. Las hirsutas, pelambres rígidas como púas de erizo. Los ojos enrojecidos parecían hogueras mientras saltaba de un lado a otro del barranco. Los balidos eran terribles, como si vinieran del otro mundo. Luego se unieron otras cabras que hacían lo mismo que ella. Subían y bajaban el barranco a una velocidad que daba vértigo. Por la mañana estaban acurrucadas entre las piedras del lecho del cauce, solo cubiertas de hierbas secas. No pude dormir durante varios días. Suspiraron, volvieron a rezar y a lloriquear diciendo lo bueno que había sido Francisco. Qué buen esposo, qué buen hijo, qué buen padre. Hablaron de lo bien que se había portado con todos, de todo lo que había trabajado. Pararon un momento a cambiar al muerto de caja para llevarlo al pueblo. Fatigados, decidieron tomar un trago de agua. Hablaban en voz baja como si quisieran ocultar sus voces. Yo vi algo más terrible, añadió un viejo alto, de ojos vivos. Contó que una vez estaba cuidando las cabras cerca de los bailaderos. Era invierno, hacía frío y se resguardó en su tagora. La vio llegar y comenzar a bailar. Se retorcía, hacía giros y se movía como si fuese una niña. Se agachaba, cogía puñados de tierra del suelo y levantaba los brazos, lanzándola al aire. Luego describió los saltos que daba y cómo crecía y se encogía. Se hizo tan pequeña que casi no podía distinguirla. Era una imagen asombrosa y terrible. La vio meterse en la cáscara de una nuez. Rodó hasta el barranco y cayó al agua que corría. Algunos le contaron que eso lo hacían las brujas para viajar a lugares lejanos. Un primo suyo le contó en una carta que había visto a Manuela en América al lado de una mujer muy parecida a ella. Debía ser la madre. Alguien volvió a recordar al finado: pobre Francisco. El guirre se recortaba en el azul del cielo. Sudorosos y fatigados llegaron a la iglesia. El cura dijo la misa. Una vieja beata, como un cuervo desganado, rezó un rosario. Luego emprendieron el viaje al cementerio del pueblo. Cuando metieron bajo tierra el ataúd, suspiraron con una sensación de alivio que intentaron ocultar. Guardaron silencio un momento. Luego miraron al cielo, como si quisieran comprobar algo. Se despidieron de la gente del pueblo que los había acompañado. Reemprendieron el camino de regreso. Aunque de vez en cuando levantaban la vista, sentían que ya nadie los vigilaba. Todos maldecían en su interior a Manuela. La bruja que atraía la desgracia y les había arrebatado a Francisco. Se oía el eco de los pasos en la baldosa solitaria, rebotando el silencio. El sol se ponía. El horizonte era una herida roja. Todos habían olvidado que muchas veces habían llamado a Manuela cuando las cabras enfermaban. Sus curas eran sorprendentes. Solo ella sabía dónde estaban las hierbas medicinales y conocía las propiedades de cada una. Había heredado los rezados para curar a un niño que lloraba sin saber por qué. Conocía los arreglos antiguos para llegar a mujeres que tenían problemas. Tantas cosas que Manuel había hecho en su larga vida. Ahora solo era la bruja. Habían llenado sus corazones del odio que engendra el miedo. Esta leyenda se recreó a partir de los recuerdos de una conversación con don Eloy Regalado en su casa de Teno Alto. Él me contaba cómo veía a las brujas al otro lado del barranco y me habló de sus transformaciones y artimañas.
1: 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Thank y'all so much. Enjoy the rest of your evening. We'll see you next time.

Suena la campanilla. La cuchara. Con la cuchara de mi padre, mordida por las lindes y desgastado el agarre, ahora como yo siempre, heredada de su tesoro, los caldos que puedo y el fiambre. Con la pala de mi legado, más dentellada si cabe, con el mango más erosionado, fricciono también en la mesa, en los tambores de mi testa, cuando menos emocionado. Con las manos de mi valor, que atrapan la herramienta, pensando antiguamente. Soy labrante del presente, arrastro libre el pasado, alimentando continua mi mente.

0: Pues nada, como siempre, se nos echa el tiempo encima y llegamos a la puerta que está al final del pasillo de este programa. Recordamos que este programa, El Zurrón de la Isla, se emite todos los miércoles en directo de 7 a 8. Y todos los domingos se repite el programa de 1 a 2 de la tarde en esta siempre Radio Guiniguara, Radio Guiniguada, emisora libre y comunitaria. El contenido del próximo programa, número 60, próximo miércoles, es entrevista a Fernando Navas y Carmelo Alcántara, componentes de Profetas de Mueble Bar. Coordinarán el programa Javier Vega y Ben Cómo No Es. Y dentro de la agenda del Zurrón de la Isla, por lo pronto, podemos ir anunciando que en el mes de julio, en el municipio de Agaete, tenemos dos eventos. El miércoles 29 de julio presentamos cuatro del Zurrón en formato paseo artístico y lo haremos entre el Centro Cultural de la Villa y el Huerto de las Flores a las 8 de la tarde. Y al día siguiente, el jueves 30 de julio, en la plaza de Agaete, presentaremos la propuesta musical El Zurrón Directo. Seguiremos informando. Saludos, adiós, besos, carantoña, caricia, amor. Hagan mucho, mucho el amor. Ajul.
1: Son las 8 de la tarde.
2: Temperatura 22 grados. Humedad 64%.
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Muy buenas tardes, amigas y amigos de Radio Guiniguada. Hoy hablamos, en este arranque de Quebrando Censuras, de la sanidad privada. ¿Cómo ha ido creciendo la sanidad privada en detrimento de la sanidad pública? La sanidad privada se dispara en el Estado español con 1,8 millones de asegurados más desde la pandemia. La Fundación IDIS, es decir, esa fundación que es Instituto para el Desarrollo e Integración de la Sanidad, indica que los seguros privados cubren ya el 26% de la población. En Madrid comunidad un 37%, en Cataluña comunidad 31% y en Islas Baleares comunidad un 31% y están a la cabeza de el crecimiento de aquella gente que compra o suscribe un seguro privado. Expertos y sanitarios denuncian el ciclo de la privatización. Se deteriora lo público, crece el negocio privado y ese crecimiento se usa como argumento para seguir privatizando. Más allá, más y más pólizas, muchísimo más allá, se va incrementando. Desde la pandemia, la sanidad privada cuenta con 1,8 millones de personas más aseguradas, incluyendo el mutualismo administrativo. En el Estado español y ha pasado a cubrir el 23% de la población en 2020, el 26% en 2025 y el último año del que hay datos cerciorados, que es el año pasado, 2025. En apenas 5 años el número de usuarios ha escalado del 11 al 12,8 millones, según los datos difundidos en los observatorios del sector sanitario privado, elaborados por la Fundación Instituto para el Desarrollo e Integración de la Sanidad. Solo en el último ejercicio, el sistema privado sumó 200.000 nuevos clientes y creció un 1,7%. La tendencia se mantiene al alza año tras año, 11 millones de asegurados en el 2020, 11,5 millones en 2021, 12 millones en el año 2022 y 12,4 millones en 2023, llegando en 2024 a los 12,600.000 suscriptores de seguros privados y en el 2025, en el último ejercicio cerrado, ya llega a 12,8 millones de personas con seguro privado. Un crecimiento que se traduce en un mayor peso asistencial. Actualmente, el sector privado asume entre el 30 y el 40% de la actividad sanitaria en el Estado español. Concentra el 42% de las intervenciones quirúrgicas y gestiona más del 32,3% de las urgencias.

¿Qué factores explican este trasvase, esta tendencia a contratar un seguro privado? ¿Se está consolidando un sistema en el que el acceso y la calidad dependen cada vez más de la capacidad de pago? ¿Qué hay detrás de estas cifras? Para Sergio Fernández, el portavoz de la Federación de Asociaciones para la Defensa de la Sanidad Pública, la lectura es clara. Este crecimiento refleja el deterioro progresivo de la sanidad pública tras años de infrafinanciación y políticas de privatización encubierta. Bajo su mirada, la proyección del seguro privado no responde a una elección libre, sino a una necesidad. Quien quiere ser atendido con rapidez acaba pagando dos veces, vía impuestos o vía póliza de seguro. Fernández apunta que a las administraciones como motor de esta expansión del seguro privado. La acción privada del seguro privado de salud, la privada crece porque se ha favorecido deliberadamente este modelo, ese modelo, derivando recursos y actividad desde el sistema público. No es un crecimiento altruista, recibe grandes cantidades de dinero público a través de conciertos y externalizaciones. Según Fernández, se deteriora lo público, crece el negocio privado y ese crecimiento se usa como argumento para seguir privatizando. Por último, el informe de la Fundación IDIS, es decir, Fundación del Instituto para el Desarrollo e Integración de la Sanidad, nos muestra que se enfatiza también el peso asistencial del sector. Con los datos más recientes, el Ministerio de Sanidad corresponden a 2023. La sanidad privada llevó a cabo más de 35,7 millones de consultas, casi un 30% del total. Atendió a 10,7 millones de urgencias y realizó 2,8 millones de intervenciones quirúrgicas. En paralelo, el gasto sanitario privado ascendió a 37.048 millones de euros, lo que representa un 26,8% del gasto total y el 2,47 del Producto Interior Bruto. A ello se suma que más de la mitad de los hospitales privados mantenían algún tipo de concierto con el Sistema Nacional de Salud. Pese a su crecimiento, Fernández insiste e incide en una contradicción estructural. Incluso quienes tienen un seguro privado recurren a la sanidad pública para tratamientos complejos o de más alto coste. La privada selecciona lo rentable, mientras el sistema público asume lo más caro y difícil. Las consecuencias, dice, que van más allá de los números: pérdida de profesionales en la red pública de salud, fragmentación de la atención y una dependencia creciente del sector privado. Se genera un círculo perverso, se deteriora lo público, crece el negocio privado y ese crecimiento se usa como argumento para seguir privatizando.

De acuerdo con el análisis más reciente de la Fundación IDIS, es decir, de esa Fundación Instituto para el Desarrollo e Integración de la Sanidad, este instituto nos dice que por territorio la Comunidad de Madrid crece un 37,3% los seguros de sanidad privada, en Cataluña un 31%, en Islas Baleares un 30,9%. Estas lideran la penetración del seguro privado en la ciudadanía que adopta una opción por asegurar una vía más rápida cuando se puede ver en circunstancias de perjuicios de salud o de necesidad de atención de determinadas dolencias o problemas de calidad de sanitaria. Por lo tanto, son los que han sido convencidos, los que han hecho crecer este incremento del seguro de la sanidad privada, al cual habrá que poner coto, porque lo que hay que prohibir de manera clara es que no se puede hacer negocio con la sanidad, con la salud. Hay que ir a por esa mandarria y aniquilar todo este negocio que está privatizando la atención sanitaria. Todo aquel que quiera hacer, todas aquellas clínicas privadas y tal, hay que ponerles una acción impositiva que le saque hasta el mondongo. Porque ellos quieren sacar el mondongo a la ciudadanía. Pues nosotros le vamos a sacar el mondongo a todas esas entidades privadas que están haciendo negocios con la salud de todos los ciudadanos de todos los territorios del Estado español. Y a por eso se va. Hay que irlo. Ellos se creen que están muy, muy, muy colocados. Pues le vamos a dar la colocación definitiva cuando se empiece a meter el objetivo de estar por la sanidad pública, de que la atención pública no puede ser un negocio y de llevar a prisión a todos aquellos que se dediquen a la sanidad privada.

Guillén del Barrio, sanitario de la Comunidad de Madrid, manifiesta que la sanidad privada funciona como un sistema de extracción de rentas. Y Guillén del Barrio, enfermero de urgencias del Hospital Universitario La Paz y una de las voces más reconocibles del personal sanitario madrileño, lee estos datos desde la trinchera. Los hospitales ya estaban al límite y ahora atendemos a pacientes más graves. Las listas de esperas empeoran y también los tiempos en urgencias. ¿Qué más gente contrate un seguro privado responde en gran medida a que el sistema les está expulsando? Es decir, el deterioro de la atención pública obliga o expulsa a estos ciudadanos a invertir otra parte de su renta en seguro privado, en asistencia de seguro privado sanitario. Es decir, lo que se hace es deteriorar el servicio público para que la gente opte por contratar seguros privados. Ese es el truco del almendruco. Y al mismo tiempo, todas estas entidades privadas que se dedican a explotar y sacar dinero, rentabilidad económica de la actividad sanitaria, ganan dinero con conciertos con dinero público. Es decir, hay acuerdos entre estos hospitales privados y la sanidad y la administración de la sanidad pública, sacando dinero de lo público para seguir enriqueciéndose y haciendo el negocio cada vez mayor, atrayendo a mayor público de la sanidad pública hacia lo privado. Porque el atractivo es que te atienden más rápido, de que hay más diligencia a la hora de atenderte en cualquier necesidad de salud que uno tenga. Ahí es donde está la madre del cordero. Por lo tanto, hay que exigir a las administraciones de que lo público tiene que estar bien atendido, con buenos profesionales, con buena infraestructura, con buenos horarios, con buena atención y edificaciones, que no se dejen parte de las edificaciones públicas para intereses privados, como ya existen, por ejemplo, en el Doctor Negrín, donde está uno de los servicios de la Clínica San Roque, y que transparenten cuánto dinero anual va del erario público, por ejemplo, de las Islas Canarias, a las entidades privadas de la salud. ¿Cuánto dinero? Que se haga transparente ese dinero. ¿Dónde está? Para saber cuántos de dinero público están ganando los intereses de estas clínicas privadas que están haciendo negocio con la salud de la ciudadanía. Eso, desde mi punto de vista, es una actividad criminal. No se puede permitir que entidades privadas hagan negocio con elementos de la salud. Eso atenta contra el derecho a tener un espacio de vida comunal, donde se haya convertido en un negocio la atención de la salud. ¿Qué es esto? ¿Hasta dónde vamos a llegar con esto? Y después, aún más delito todavía, es que haya profesionales de la salud que trabajan en los dos sitios. Y cuando es una cosa más complicada, derivan las operaciones, las intervenciones quirúrgicas a hospitales públicos, porque sale muy caro el negocio de la parranda esta, de seguir sacando perras de lo público para enriquecer a unos cuantos que quieren seguir haciendo negocio con la salud de todos y todas. Hasta ahí tenemos que llegar, porque es uno de los elementos de la actividad de podrucción, de putrefacción del sistema social en el cual estamos. Si hablamos de democracia, si hablamos de fiscalización de la administración pública, tenemos que fiscalizar la actividad privada, y sobre todo la actividad privada que se dedica a hacer negocio con la salud. Y habría que llevar a prisión a todos aquellos que promuevan y que estén enriqueciéndose con la salud de todos y todas a través de la derivación o de la actividad de la sanidad privada. La salud es un derecho universal, es un derecho fundamental. La salud tiene que estar asegurada por lo público. No puede convertirse en un negocio. Todos aquellos que hagan negocio con la salud deben ir a prisión.

Y cambiamos de tesela en el mosaico comunicacional de este Quebrando Censuras en Radio Guiniguada Onda Libre y Comunitaria FM 89.4. El filósofo que alertó del desastre climático y que podría ir a la cárcel quiere matar al mensajero. Jorge Reichmann se enfrenta a 2 juicios penales por participar en protestas ecologistas pacíficas. En uno de ellos se le acusa de resistencia grave a la autoridad, mientras en el segundo se le imputa un delito de daños contra el patrimonio histórico. La crisis climática es una realidad científica contrastada e indiscutible, excepto por quienes hablan de espaldas a la verdad. Sus últimas consecuencias son simple y llanamente la destrucción del ecosistema. Así, salvar el planeta se convierte en la gesta heroica definitiva a la que está llamada toda la humanidad. En 2019 fue testigo de una primavera de ecologismos que salieron a las calles para defender la vida, repensar nuestros modelos de sociedad y exigir políticas ambientales ambiciosas para garantizar la supervivencia y el bienestar en la Tierra. Inspiradas por la historia de los movimientos sociales, algunas protestas se basaron en la acción directa no violenta. En algunos de estos grupos participó el filósofo, poeta y profesor Jorge Reichmann. Y pese al carácter pacífico de las movilizaciones, el académico se enfrenta ahora a 2 juicios penales por los que podría enfrentarse a condenas de cárcel.

El filósofo y profesor Jorge Reichmann, que en la actualidad milita en Anticapitalistas y Ecologistas en Acción, está acusado junto a Marina Martínez de Extinción Rebelión y de Francisco del Pozo, de Greenpeace, de resistencia grave a la autoridad. Los hechos se remontan a 2019, cuando en 2020 Rebelión por el Clima y Extinción Rebelión Spain convocaron una acción de desobediencia no violenta. Se trataba de una convocatoria internacional que tuvo lugar en Londres, Dublín, Nueva York y Melbourne. Según los organizadores madrileños, alrededor de 300 personas participaron en esta movilización, en la que se sentaron o tumbaron en el puente de los nuevos ministerios para bloquear el tráfico. La unidad de intervención de la Policía Nacional desalojó la calle, identificó a 30 activistas y detuvo a otros tres. Según la versión de la Fiscalía, se negaron a abandonar la vía cuando la unidad de intervención de la policía intentó desalojar el puente. Así, hoy se enfrentan a una posible condena de 3 meses a 1 año de prisión. La Fiscalía pide 10 o multas de 6 a 18 meses. Tengo la conciencia muy tranquila y duermo sin problemas, igual que siempre. Tengo la conciencia tranquila, duermo sin problemas, igual que siempre, declara a público, a un medio digital, Jorge Reichmann. Recuerdo en más de una ocasión una cita de Batman que mi amigo, el poeta Antonio Orihuela, ponía como epígrafe al frente de su libro La ciudad de las croquetas congeladas. Esa cita de Batman dice: este no es un mundo normal. Y a esa es la cuestión, y ahí nos vamos. No es normal un mundo en el cual lo que tendría que entenderse como parte del proceso democrático, es decir, la protesta no violenta, cuando parece que están en juego valores fundamentales, al final acaba siendo reprimido esta forma de protesta no violenta. La hipermovilidad del anormal auge reaccionario. Para Reichmann no fue especialmente sorprendente la sucesión de los hechos. Mi abuelo materno estuvo años en la prisión después de la Guerra Civil Española y estuvo, de hecho, a punto de ser fusilado hasta que ya salió de prisión en los años 40. Mi amigo y maestro Francisco Fernández Buey estuvo involucrado en la resistencia antifranquista y también le costó la cárcel. Aunque aquellas fueron condiciones históricas mucho más difíciles, el académico señala que en los últimos años la represión antiecologista en Europa se ha incrementado.

cada vez que Vox tiene que negociar con el PP, algún gobierno regional o alguna entidad representativa, ayuntamiento, diputaciones en la península o cabildos aquí en Gran Canaria, en este caso aquí no han llegado a tanto porque no tienen tanto respaldo social hasta ahora. Las exigencias que hacen de Vox al PP y que el PP admite son movimientos de exigencia antiecologistas que están en primer lugar. Esta anormalidad en la que es esperable un incremento de la judicialización ecologista sucede bajo la sombra de la recesión y el auge reaccionario. Entre las marcas de la casa de la ultraderecha que están en ascenso en un montón de lugares está el racismo o el antifeminismo, entre otras. Y también el antiecologismo, de forma muy destacada, advierte este Jorge Reichmann. Cada vez que Vox tiene que negociar con el PP, algún gobierno regional, alguna entidad institucional de representación, las exigencias antiecologistas están en un primer lugar, en una primera exigencia. Reichmann ilustra este fenómeno en un caso práctico después de las elecciones de la comunidad en Andalucía. Existen exigencias de que se privilegie el sector fresero de Huelva frente a la protección de un parque de Doñana que está agonizando. ¿Cómo podemos estar esperando llegar a los 40 grados de temperatura antes de finales de mayo y fingir que vivimos en un mundo normal? El pensador diagnostica un segundo elemento, una especie de fatalismo de apocalipsis, es decir, una convicción de que vamos hacia un mundo completamente distópico. Este fenómeno puede encajar dentro del concepto de hipernormalidad. Esta hipernormalidad puede entenderse como un orden social disfuncional en el cual muchas señales indican que no tienen futuro, donde, sin embargo, todo el mundo hace como si fuera normal y fuera a durar para siempre, explica Reichmann. El término fue acuñado para investigar la política de Leonid Brezhnev en la URSS, pero lo encontramos todavía más marcado en el tipo de capitalismo en el que vivimos ahora. ¿Cómo podemos estar esperando esos 40 grados de temperatura que han llegado antes de que finalice mayo y que tengamos que fingir que vivimos en un mundo normal, que esto es lo normal? Son las acciones humanas, son las decisiones políticas para generar la protección del medio ambiente las que están llevando a una situación muy delicada en cuanto a la evolución y el mantenimiento de los ciclos de la naturaleza en el planeta. Toda intervención humana, toda acción que vaya en contra del equilibrio y del sistema natural de los ciclos es ni más ni menos que un paso más en la generación de la muerte del planeta y, por lo tanto, la muerte de todas y todos.

Antiintelectualismo contra el patrimonio histórico. Mientras tanto, los movimientos ecologistas continúan con sus movilizaciones para revelar la necesidad de medidas urgentes y denunciar la inacción climática. En este contexto tuvieron lugar los hechos por los que Reichmann se enfrenta a un segundo juicio penal. El 6 de abril de 2022, el grupo Rebelión Científica, nacido a partir de Extinción Rebelión, lanzó agua teñida con remolacha contra las puertas del Congreso de los Diputados. La acción pretendía simular la sangre y representar así la condena de muerte que supone el cambio climático. Otra condena es la que pide la Fiscalía de Madrid para Reichmann por este hecho, 21 meses de prisión, ni más ni menos. Es algo tremendo cómo se califica y cómo se acusa a las personas que se oponen de manera no violenta a denunciar la inacción con respecto al cambio climático y a la irresponsabilidad de no poner las medidas necesarias. Es un caso más de matar al mensajero en lugar de hacernos cargo de un problema existencial. Está en juego la habitabilidad de la Tierra de seres como nosotros, pero se recrudece esta represión antiecologista, expresa este señor profesor de filosofía, Jorge Reichmann. En un principio se nos acusó de haber paralizado la actividad parlamentaria, lo que abría la puerta a una causa de carácter antiterrorista ante la Audiencia Nacional, relata Reichmann. Relata él mismo en una tribuna que publicó en este medio el pasado mes de enero. Todas las acusaciones decayeron, excepto una, a pesar de que el líquido que los activistas vertieron era biodegradable y fácil de limpiar, Reichmann se sentará en el banquillo como un presunto delito de daños contra el patrimonio histórico.

Concluimos quebrando censuras. Quebrando censuras por la libertad de expresión, los pueblos indígenas, la lucha de la mujer por la igualdad, los derechos humanos, el pleno empleo con dignidad, el respeto a los ciclos de la madre naturaleza, la redistribución de la riqueza, la participación democrática y la dignidad de la palabra. Dar voz a todos aquellos o aquellas de manera individual o colectiva que se encuentren represaliados o perseguidas en cualquier rincón del planeta Tierra. En los artilugios técnicos Isidro González y a los micrófonos Fernando Macías. Nosotros les deseamos en la organización, en la imbricación e implicación en la vida natural del planeta y concretamente en las Islas Canarias, que es donde radicamos y vivimos todos y todas que trabajamos y luchamos en este medio de comunicación alternativo. Deseamos que esa implicación vaya en función de los intereses del bienestar y de la calidad de vida de todos y todas en cada uno de los rincones del archipiélago y del mundo. Nos volveremos a ver a través del oído el próximo miércoles de 8 a 9 de la noche aquí en Radio Guiniguada, Onda Libre y Comunitaria, FM 89.4.

0: Son las 9 de la noche.
1: Temperatura 21 grados. Humedad 68%.
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Hola, soy Víctor Martín. Estamos aquí en la segunda parte del ciclo dedicado a Cindo Saavedra, a la zarzuela de la sirena y a su puesta en escena en el Teatro Pérez Galdós. Oiremos testimonios de un montón de personas implicadas en todo esto y también fragmentos de la zarzuela. Toda la música que esté en el fondo de mis palabras será la orquestada en su día por Javier Sogbi.

0: Estoy con José Antonio García, que fue en su momento el director musical de la zarzuela La Sirena, de Sindo Saavedra, en el año 1989. Mira, cuéntame un poco cómo te metieron en este embolado.
1: Bueno, embolado desde luego no, porque son retos que en el mundo de los coros pues tienes la opción de aceptarlo, y en este caso yo lo acepté porque además el grupo se lo conocían a Sindo. Y bueno, ¿cómo llegó la cosa a mí? Yo creo que fue a través de Tony Suárez, que es el que hizo el director de escena. Ellos tenían bastante amistad además también con Ramón Sánchez Prat, que fue el que hizo en su momento también la escenografía. Entonces nos pusimos de acuerdo, Sindo y yo, me enseñó las partituras. Claro, ya yo le dije que con esa partitura habría que hacer un arreglo orquestal, una instrumentación. Y que fue ahí cuando le aconsejé que se lo propusiera a Javier Sobic, que era la persona con más capacidad para poder hacerlo eso. Y efectivamente la cosa arrancó una vez que ya con tiempo, porque aunque es verdad que Javier Sobic escribe muy rápido y es capaz de hacer un montón de cosas en poco tiempo, realmente lo que había de las partituras era la melodía y un acompañamiento de piano en la edición, una partitura orquestal con un lenguaje que no se parecía en nada al lenguaje normal de lo que se entiende por zarzuela, pues a mí particularmente me encantó la oportunidad esa.
0: Mire, y habla del grupo. Yo cuando vi la zarzuela, gente súper joven, gente de 19, 20,

0: porque además gran parte de ellos formaban parte de los propios coros, ¿no? Y sí, es verdad, me lo estás preguntando y claro, yo lo recuerdo ya más recientemente, pero en esa época, que estamos hablando del 88, 89, 88, que estábamos ensayando ya, pero que es como, yo creo que como más emoción se le puede echar a esos proyectos y cuando en muchos aspectos algunas de las intervenciones vocales, corales por lo menos, tienen la opción de sonar todavía más frescas también.
1: Una cosa, el tema de la zarzuela. Cada vez que hablo con alguno de los componentes que tuvieron en ese momento, la sonrisa se le pone en la cara. Entonces, ¿qué pasó allí para que de pronto eso que parecía una cosa más, un proyecto sin más, haya que perdurar en el tiempo, sobre todo los que intervinieron, los que participaron, todos tienen, están marcados? ¿Eso por qué puede ser, José Antonio?
0: Bueno, sí, me lo dices y yo también me sonrío porque, claro, es que en el grupo, en el coro ha habido personas maravillosas, de estas que además cuando estás trabajando están sacándole a muchas cosas también la parte de pasarlo bien. Y entonces yo me viene a la mente pues recuerdos tanto con Sindo como con Tony Suárez, con Tony, con Yolanda, con una serie de personas que además eran simpaticísimo estar trabajando con ellos, porque era muy agradable, lo hacían todo fácil y lo hacían todo que era, daba gusto verlos y encima en escena cuando ya se conseguían llegar a los ensayos generales, se veían esos resultados, como se veía en escena todo puesto ya con su iluminación, esos cuadros como imagen en sí, hasta esos son difíciles de olvidar, ¿sí? Y la Orquesta Filarmónica, yo creo que en ese momento fue pues un compromiso, una implicación de la propia orquesta, creo, de Gonzalo Angulo, que estaba en ese entonces, creo, sí. Digamos, el logro más importante fue la implicación de la orquesta, porque eso sí, vas a buscar medios para pagarlo, eso es lo más caro que cuesta. Porque los demás lo hacíamos todo por amor al arte. O sea,
1: Lo típico
0: sí.
1: de la voluntad. Pues José Antonio, llegamos hasta aquí. Muchísimas gracias
0: Encantado, Víctor.
1: por aparecer.
0: Bueno, pues nada, gracias por la consideración.
1: No me lo pida ahí.
0: Gracias.

0: Estoy con Elvira Machín, que bueno, tuvo un doble papel en todo este tema de la sirena. Primero fue en el 89 coralista como contralto en el estreno en el Pere Galdós y posteriormente, las cosas de la vida, dirigía el coro del conservatorio y bueno, dirigió la grabación del disco que ha quedado por ahí como recuerdo de todo aquello.
1: Buenas noches.
0: Tenerte por aquí encantadísimo. La primera parte, o sea, la sirena en el Pere Galdós y tú de contralto.
1: Sí, en el estreno de la obra yo era coralista de la Polifonía Metier Maragó, que en ese momento se unió con el coro Diego Durón.
0: Mira, y me hablas de dos coros. Entonces hablabas de un número importante de personas, ¿no? En el coro resultante.
1: Mira, estaba la Polifonía a Metier Maragó, que la dirigía José Antonio García, y estaba el coro Diego Durón, que lo dirigía en ese momento Emilio Tabraube. Y recuerdo que éramos como 12 por cuerda, por lo menos.
0: Qué disparate. ¿Y dónde se metieron para hacer el espectáculo?
1: Yo recuerdo haber estado en los palcos que estaban a los laterales del escenario. No sé si al final salimos en la última obra, no lo recuerdo, pero en los palcos estábamos ahí apretaditos, apretaditos, como pudiéramos, y estábamos ahí juntitos también para que estuviese compacta las voces, que nos escuchásemos unos a otros, claro.
0: Claro, y así hicieron tanta amistad, ¿no? Con tanta apretujo.
1: Hombre, la verdad que fue una época muy linda, fue una época muy bonita. Han pasado los años y la amistad prácticamente sigue ahí.
0: Estás de directora del coro del conservatorio y te toca el tema de la grabación del disco. ¿Cómo fue eso?
1: Yo, el director del coro del conservatorio era José Antonio García. Lo que pasa que yo estaba de coralista también con él en ese coro. Se fue a Inglaterra y bueno.

0: Y me tocó a mí pasar de coralista a directora. Y nos propusieron, él ya había hecho como director, había hecho la grabación con la Orquesta Filarmónica de Las Palmas y había hecho la grabación con los solistas. Y faltaba la grabación del coro. Entonces me tocó el marrón a mí, por así decirlo. Porque claro, imagínate tú qué responsabilidad tan grande, ¿no? Pasar de coralista a directora y encima tener que llevar el tema de la grabación. Pues recuerdo que ensayamos muchísimo porque había gente que la había cantado, pero había otra tanta gente que no la había cantado nunca. Y después, pues muchas horas de ensayo, pero también muchas horas de grabación. Tú sabes lo que es una grabación, que empezar otra vez, no, aquí no, no, vamos a parar, no, vamos a seguir. Y la recuerdo como odiosa, vamos, como que.
1: Pues Elvira, llegamos hasta aquí, oímos las grabaciones y nada, muy agradecido con tenerte por aquí.
0: Muchas gracias cuando quieras.
1: Venga,
0: Aquí
1: un beso.
0: estamos.
1: Hasta luego.
0: Vale, besito. Chao.

0: Estoy con Tony Suárez, director de escena de La Zarzuela de la Sirena del año 89, que se estrenó en el Pedregató. Hola, Tony.
1: ¿Qué tal? Encantado de estar aquí.
0: A ver, una persona difícil de encontrar, por cierto. Pero bueno, ya está pillado.
1: Sí, pero no llegan la pista, ¿eh?
0: para nada, nunca. A ver, me ha nombrado todo el mundo, o te nombra todo el mundo, como el gran hacedor, porque metiste a viajar a un montón de gente que no tenía experiencia de escena. Cuéntame cómo fue esa historia, Tony.
1: Bueno, yo había estado en Madrid trabajando, al tiempo que hacía estudios de arte dramático, estaba trabajando en el antiguo Banco de España de la calle Luna, era un edificio en ruina, y había mucha gente, pintores y de todo, y entre ellos había un pequeño colectivo que en torno a una figura muy importante de teóricos del teatro, Ángel Pastor, que había estado con Grotowski en Polonia y demás, tuve la suerte, a través de un canario de Gustavo Díaz Lorenzo, de Gustavo Díaz Lor, que era de Lanzarote, tuve la suerte de poder entrar en ese grupo y aprender un sistema que me interesó muchísimo, que era, trabajábamos los diferentes sentidos, trabajábamos en visión cerrada, dominábamos el espacio. Para iniciar La Zarzuela de Sindo, yo tenía interés, porque Sindo me había contado un poco lo que pretendía, que no era lo que yo había hecho, porque nadie lo sabe, pero yo estuve trabajando con la primera sirena de Wenny High. Hice en los años 70 y pico en lo que era el edificio de Salcay. Nos dejaron allí un espacio y estuvimos trabajando un pequeño grupo en el que Willow apareció un día con la música de la sirena. Después ya conocí a Sindo y tal, y él me había comentado que lo que quería con la sirena era una cosa que él me decía: Tony, el espectador le tiene que entrar por los poros. Digo, vale, y eso es lo que intentamos, que la sirena fuera una vivencia, un teatro dentro de la propuesta musical que él tenía, la parte teatral fuera también muy orgánica, muy de verdad, no impostada ni sobreactuación. Yo he tenido serias dificultades con los cantantes, no en La Sirena. Después yo he dirigido óperas y demás, y he tenido algún problema porque es distinto la voz hablada que la voz cantada. Y claro, impostar la voz para cantar y después bajar a un, digamos, a una tesitura más normal y más orgánica, pues les cuesta un poco de trabajo. La sirena fue otra cosa. Yo conocía a Yoli, a Yolanda, porque nuestros padres eran muy amigos. También conocía a su hermano, y con Yoli me unía pues una amistad tremenda, me une. Bueno, yo me apoyé en ella principalmente para empezar un poco un trabajo difícil. Van a pensar que estamos locos, los cantantes me van a mandar a la porra, por no decir otro sitio, porque lo voy a atormentar con un sistema de trabajo que no es el habitual. Y así estuvimos un parto entero, como decía Pacuco, estuvimos 9 meses. La sirena fue algo importante dentro del trabajo que yo he realizado por ellos, por los cantantes maravillosos que habían, por Sindo, que era un loco estupendo, pero también la parte escénica se la debemos a Moncho Sánchez Prat, fallecido. Moncho era un gran escenógrafo, había trabajado con los Collados en Madrid, y entonces situó la escena en dos espacios diferenciados, uno más alto, tal, y bueno, nos daba pie para hacer un movimiento escénico con otras posibilidades, con una escalera, con tal, el mar que estaba abajo. Bueno, pues eso fue fantástico. Ahí también estaban mezclados actores, por ejemplo, Paco Acosta. Paco era de los primeros actores de la compañía López de Vega, hermano de Concha Acosta. había hecho mucho teatro profesional y se unió al invento. Tú preguntabas a Pacuco por una anécdota. Paco Acosta un día dice: Tony, vamos a molestar a Sindo, digo, venga. Y se hizo pasar por borracho. Dice: es que he cogido una borrachera. Y yo le dije: Sindo, hoy no podemos actuar porque Paco Acosta está borracho. Dice: tú ves. Dice: si es que no.
2: Sí, es verdad.
1: Iba a dar un ataque.
2: Qué miedo.
0: Bueno, increíble. La verdad que ha dado un repaso fantástico. Es la visión de la obra distinta. Que lo estaba buscando yo, el tema de. Al final, me voy a alegrar de tenerte aquí todo, Tony. Pues, Tony, tengo lo que quería.
1: Qué bien.
0: O sea que ha sido un placer tenerte aquí.
1: Lo mismo.
0: Y a ver si se repite algún día esa confluencia de astros, como digo yo, planetaria. Porque es difícil encontrar un equipo tan, tan completo como que se dio ese día.
1: Sí, bueno, yo sinceramente creo que La Sirena. Sin Pacuco y sin Yoli es muy difícil.
0: Muchísimas gracias y nada, ahí pasan estas historias.
1: Muy bien, seguro.
0: Hasta luego.
1: Y una buena iniciativa.
0: Estoy con Pacuco Navarro, que en aquel momento fue tenor y protagonista en la zarzuela La Sirena, que se estrenó en Pérez Galdós en 1989. Hola, Pacuco, ¿cómo estamos?
2: Muy bien, de momento muy bien.
0: Fenómeno. Bueno, vamos a ver. Tú fuiste Santiago.
2: Santiago.
0: Ese pescador que está empeñado en que hay una sirena por medio y tal. Cuéntame un poco cómo enfrentaste el personaje ese.
2: El personaje ese lo enfrenté creyéndome realmente que yo había visto una sirena. Sí. Es que Tony me dijo: Pacuco, para enfrentar esto tienes, si no te haces la idea de que viste una sirena en el mar, no puedes enfrentar el problema. Uh-huh. Y yo veía la sirena cada vez que cantaba.
0: Y después el tema de los duetos con Yolanda.
2: No, eso ya no tiene nombre. Eso ya no tiene nombre porque Yolanda. Nos tenemos. Pero yo le tengo un cariño a Yolanda inmenso. Ver el dúo con ella de No Vayas al Mar, estuve llorando no sé si cuánto tiempo. Que fueron 9 meses de ensayo. Un parto, como le dije yo a mi mujer. Si yo tengo una niña con Yolanda, dice: ¿cómo que tiene una niña con ella? Tenemos un parto. Pues la sirena duró 9 meses los ensayos, justo. Ese dúo, sobre todo No Vayas al Mar. Yo lo estuve viendo anoche y bueno, no lo puedo ver.
0: Ajá. Y después me emociona. Sindo, que Sindo yo lo descubrí con esta historia. ¿Y cómo era Sindo?
2: Sindo tenía una personalidad muy fuerte, bajo mi punto de vista. Pero cuando se montó, se hizo el arreglo musical, buscaron gente y yo hice La Sirena porque Pacuco Navarro da auto de pecho. Uh-huh. Si no, no lo hago.
0: Y Tony Suárez, cuéntame de ese hombre que apareció por ahí.
2: ¿Tony Suárez? Yo ya lo dije, creo, y lo he dicho siempre. Tony Suárez, yo la parte escénica que he hecho siempre lo he tenido presente porque fue quien me enseñó a hablar en escena. Porque uno habla como lo que habla. Y cuando estás interpretando, intentas hacer una forma de hablar que no es la tuya. Y él me dijo: Pacuco, tienes que hablar como que hablas siempre. Tienes que hablar natural, si no, no puedes hacer esto. Que me costó, me costó porque todos intentamos decir: no, porque mira tú, porque... y yo, pedantería pura, tienes que hablar como eres tú, ¿no? Yo no puedo decir porque no puedo, tengo que decir, y si me quiere coger bien, si no, mira, busquen otro. Uh-huh. Y hicimos todo lo que nos enseñó este hombre.
0: Mira, y cuéntame ahora una anécdota, o sea, habrá habido montones, pero digo, una que dice: con esta me quedo de la obra. Por tanto tiempo tiene que haber cosas muy curiosas, ¿no?
2: Ya, porque ahora mismo...
0: Te he pillado.
2: Sí, no, la verdad que sí, porque son... con lo que me quedo de La Sirena fue el ambiente que se formó con todos los componentes.
0: Pero es poco.
2: Éramos unos cuantos, pero incluso con el coro, incluyendo el coro. Aquí no estamos diferenciando los solistas del coro. Todo el conjunto fue excelente. Fue una producción canaria, pero canaria. Con todas las incertidumbres, con todos los beneplácitos, con todo lo bueno y lo malo de los canarios. Fue lo que yo viví en esa obra. Y es con lo que me quedo.
0: Madre mía, para los mayores.
2: Yo empecé en el año 1984. Debuté en la ópera en el año 1984. Y hasta hoy, gracias a Dios.
0: Pues aquí te despido. Muchísimas gracias, Pacuco.
2: Gracias.
0: Ha sido un descubrimiento. A ver si suerte y volvemos a ver en ese
2: año. A mí me encantaría hacerla de nuevo. Anoche, ayer, entre lágrimas y sollozo y risa. Dios, joder.

0: Estoy con Yolanda Ullanet, soprano. Y bueno, como estamos hablando de la obra esta, la zarzuela, La Sirena, ella interpretó en su momento el papel de Carmela, una mujer con mucho carácter y desparpajo, con solo 19 añitos. Entonces, lo primero es eso, Yolanda, ¿cómo te lías tú meterte en un papel tan complicado como el de Carmela?
1: Pues por inconsciencia, supongo, ¿no? Por juventud y porque, bueno, porque cuando me ofrecieron hacer esta cosa, cuando Sindo Saavedra me oyó en el conservatorio, me acuerdo perfectamente del día que me oyó cantar y me propuso hacer esta historia, pues claro, me digo, yo voy a hacer eso, yo digo, venga, sí, con una total inconsciencia que se puede tener a los 19 años, pero encantada, era feliz, feliz.
0: Ajá. Mira, y Sindo, cuéntame un poquito de este hombre, que ha sido algo muy especial.
1: Ay, Sindo era una persona estupenda, generosa, un gran artista, un gran poeta, sobre todo un amante de su tierra hasta la médula. Le encantaba Canarias, le encantaba Gran Canaria, Las Palmas, su ciudad, y lo que más amaba en este mundo, digamos, aparte de su familia, de su gente y sus amigos, era la playa de las canteras, su paraíso. De hecho, vivía en la playa de las canteras. Yo lo conocí precisamente en ocasión de esta zarzuela. Desde ese momento hasta su marcha, digamos, de este mundo, fuimos amigos lo más.
0: ¿Cómo te puedes preparar tú un papel tan lejano a cómo eres tú?
1: Pues porque esto es lo bonito de la interpretación, que uno puede entrar en personajes que son muy, muy, muy diferentes y muy distantes de lo que es uno mismo. Yo tenía muy poca experiencia, por no decir casi nada, aparte de, bueno, cosas que había hecho pues, en los jesuitas, en el grupo de teatro, festivales de fin de curso de mi colegio de la Sagrada Familia y este tipo de cosas, o conciertos ya, pues, un poco como estudiante, claro, o con el coro. Entonces, esa era mi poca experiencia y bueno, en este caso, pues, fue entrar un personaje, como dices tú, muy lejano de lo que soy yo, pero al mismo tiempo, una mujer canaria también, ¿no? Fue un trabajo también que hicimos muy interesante y muy importante para mí en ese momento con el director de escena, con Tony Suárez. Estuvimos ensayando muchísimo para que los que éramos, digamos, menos expertos, pues entráramos en la onda, ¿no? De hacer una cosa profesional.
0: Y tú empezaste en ese momento como mezzosoprano, ahora eres de soprano, ahora estás
1: Sí.
0: metido en el mundo de la ópera, de la lírica, en plan a la
1: Sí.
0: bestia. Entonces, ¿qué ha cambiado de esa Yolanda chiquilla a la Yolanda actual?
1: Uf, pues bueno, han cambiado muchas cosas. Bueno, tengo que decir que en ese momento cantaba como mezzosoprano, pero era soprano. Siempre he sido soprano de nacimiento. Lo que pasa es que, bueno, que cuando empecé en el conservatorio tenía un cierto color en la zona baja y, bueno, cuando eres tan joven a veces es difícil para los profesores colocar en un sitio, ¿no? Entonces van probando con repertorio hasta ver cómo se desarrolla la voz. En ese momento estudiaba como mezzo soprano porque ese era el momento para estudiar, para trabajar esa zona media grave. Además del cambio, digamos, de repertorio, porque claro, cambiando de cuerda, pues cambió todo el repertorio, ya cuando me fui a estudiar fuera, ya hice el cambio. Y aparte de la cuestión vocal, pues ha cambiado también, claro, la persona de 19 años a los que tengo ahora, que no voy a decir. Puedes hacer cuentas que no pasa nada, tampoco lo escondo, ¿eh? Pues claro, una vida. Lo que no ha cambiado quizás es la ilusión de estar en el escenario, que eso es lo más divertido de este trabajo, ¿no? Los ensayos, la preparación. Eso sí lo sigo conservando.

0: Yolanda, y otra persona interesantísima que he conocido gracias a ti, José Antonio García, el director musical. Cuéntame cositas de este hombre.
1: Bueno, ¿qué voy a contar yo de José Antonio García? ¿Cómo siendo? Sí, José Antonio es una parte también muy importante de mi vida, sea personal que musical, ¿no? De mi vida en general. Porque, bueno, porque José Antonio, que lo conocí un poco antes que a Sindo, José Antonio era director de conservatorio cuando yo entré a estudiar canto, era director del coro de cámara del conservatorio también, y yo entré a formar parte del acuerdo de contralto del coro, y a partir de ahí, pues, bueno, pues también amistad y sobre todo, pues, una persona de la que aprendí muchísimo. Pero que éramos todos cantantes líricos, ¿no? Entonces, obviamente la visión musical cambiaba, ¿no? Y la interpretación. José Antonio estuvo ahí en todo momento controlando y cuidando todo ese proceso, ¿no? Cuando iban llegando las partituras, porque estaba Javier Sauve, que iba orquestando, y mandaba partituras y íbamos trabajando sobre eso, y la orquesta lo mismo, claro.
0: Sí, y después apareció la persona de Javier Sogbi, otra persona también muy significativa, ¿no?
1: Sí. Bueno, pues claro, a él le vemos una orquestación estupenda. Incluso hubo un aria que cantaba Concha Costa, que era hecha a posta adrede para la ocasión, porque Concha no tenía ninguna romanza y siendo, bueno, ellos los tres, sobre todo siendo. Decidió que era una pena que Concha no tuviera una romanza para cantar con ese pedazo de voz y con su forma de cantar, ¿no? Y tenía que tener un aria sola. Ahí es donde quizás más se ve el arte de Javier Zombie, porque esa era, vamos, tenía su firma, todo lo tenía, pero esa en particular, esa romanza tenía la firma suya.

0: Estoy con Alicia Montes de Oca, que en su día fue Amelia en las Charlas de la Sirena de Siendo Saavedra.
1: Hola, buenas noches, ¿qué tal?
0: A ver, cuéntame, esa Amelia, ¿quién era Amelia en la obra?
1: Bueno, pues Amelia era la hija de Carmita, que Carmita era la que tenía la tienda de ultramarinos, la que vendía de todo. Entonces yo era como era la que más perrillas tenía, porque era la que tenía el negocio, pues me mandó a estudiar fuera. Vuelve al cabo de un tiempo y como en todos los pueblos siempre dicen, mira quién está ahí, mira Amelia. Es todo como muy costumbrista. Bueno, ya veo que esto no ha cambiado nada. El tema de que las vecinas sean iguales. Y nada, es un poco así.
0: Mira, y cuéntame, el elenco que tuvo era muy joven, ¿no? Pues tú también eras una chiquilla en ese momento, ¿no?
1: Sí, claro. Éramos todos chiquillos, menos. Bueno, sí, todos. Estamos todos en canto. El peso lo llevaba Pacuco y Yolanda, que eran los papeles principales. Manolo Baloira, Tony, aquí los estoy viendo a todos. Es lo que ya nos falta. Un recuerdo bonito, la verdad.
0: Y después me contaron eso, que los ensayos eran muy entretenidos y tenían mucho feeling entre todos, ¿no?
1: Éramos una familia, la verdad que se pasó muy agradable, éramos todos muy afines. Lo recuerdo con mucho cariño. Lo que pasa que es verdad que tienes olvidados los papeles. Fue unos ensayos muy agradables. Sindo
0: Mira.
1: Saavedra es un crack. Tú sabes que Sindo, aparte de no ser músico, hacía unas melodías que enganchaban siempre. Después la orquestación, que yo no me acordaba. Mira tú, Javier Sogbi, que fue profesor mío de armonía, mirando el programa, efectivamente. De hecho, tenemos unos recuerdos preciosos, inolvidables. Sería muy bonito revivirla otra vez, porque la verdad que la orquestación estaba muy bien. Yo conservo todavía el vestuario, lo tengo por ahí. O sea que, y yo creo que todos los demás también lo conservamos.
0: Pues Alicia, nada, ponemos un trocito de la zarzuela para ver cómo suena, ¿vale? Muchísimas gracias por estar por aquí, Alicia, de verdad.
1: Venga, faltaría más lo que necesiten.
0: Gracias, mi niña. Hasta luego.
2: Y Alicia cantó una copla de la Isa que está justo en medio de la obra y que su calidad de sonido no es la ideal, pues está sacado de un vídeo de YouTube de aquella época, con lo cual, eso.

0: Estoy con Ubaldo García, que en su día estuvo en el coro en la cuerda de bajo.
1: Hola, buenas noches.
0: Y está claro que usted era muy jovencito, ¿no? En aquella época.
1: Pues sí, claro. Yo tendría pues 89, rozando eso, 19 años, 20.
0: ¿Y cómo se enfrenta a esos pibes tan jovencitos a una obra como una zarzuela más canaria que el de lo más extraño, ¿no?
1: Pues fue muy bonito porque además una cosa que siempre ha estado en nuestros coros es la complicidad entre todos, compartimos esos momentos, no solo de cantar, sino también de ir, de venir, viajes, y eso crea unos vínculos que van más allá de lo que es la parte musical. Y digamos que se empezaron a forjar, yo creo que en esos momentos, y después se multiplicaron, ¿no?, a lo largo del tiempo. Mirando, porque claro, yo creo que era de las primeras veces que entraba al Pérez Galdós, ¿no?, sobre todo la parte de atrás, ¿no? Y no sé, fue una experiencia preciosa y enriquecedora. Todos lo recordamos con una sonrisa en la cara.
0: Qué bueno. Pues nada, vamos a escuchar un poquito del coro cantando. Muchas gracias, Ubaldo, de
1: ¿Vale?
0: verdad, por estar por aquí.
1: Nada, no hay de qué. Gracias.
2: Estoy con Dulce Sánchez, que en aquel momento era soprano en el coro y era muy jovencito, ¿no? Todo.
3: Pues sí, bastante, bastante. Yo en ese momento tenía 18 años, o sea que.
2: Madre mía, madre. Y un proyecto tan ambicioso como ese, gente tan joven, también confiar en ustedes ya era un punto, ¿no?
3: Hombre, éramos los coralistas que habían preparado nada menos que José Antonio García y Elvira Machín. Entonces, pues bueno, nos conocíamos todos, teníamos una trayectoria de experiencia coralista.
2: Y después lo que he notado que ha habido una continuidad, ¿no? Que a partir de aquel proyecto estaban de nuevo fusionados y haciendo cosas también, en algunos aspectos, hasta más grandes, ¿no?
3: Sí, de hecho, es lo que digo, es que esta alianza, entre comillas, empezó antes. No fue a raíz de este proyecto, ya muchas de las personas habíamos estado en coro juntos, la mayoría. Y entonces, pues bueno, luego hubo una continuidad y sí, por ejemplo, Romancero Gitano fue de los grandes proyectos, ¿no? Que hicimos durante unos cuantos años, compartido muchas vivencias.
2: Llegamos hasta aquí y lo que hago es poner un poquito de la parte del coro para escucharla a ustedes.
3: Maravilloso, eso es lo mejor, la música.
2: Muchísimas gracias, Dulce, por venir.
3: Y a ti.
2: Venga, hasta luego.

0: Estoy con Tony González, que en su día fue bajo en la zarzuela La Sirena de Siendo Saavedra.
1: Hola, ¿qué tal, Víctor?
0: Vamos a ver, ¿cómo te metiste tú en este jaleo?
1: Yo pertenecía al coro, yo no tenía ninguna pretensión de nada. Yo veía a mis compañeros, Elu Arroyo, Manolo Martín, Yolanda, a todos ellos los veía por allí. Una noche me dio por bajar donde ellos estaban, pero fue por novelería y Sindo me rescata. Dice, este es el hombre que me falta, Pancho. Yo no tenía más aspiraciones que la que era cantar con el coro, ¿no? De largas horas de ensayo, yo no estaba acostumbrado a aquello, porque además me tenía que levantar temprano para ir a trabajar, porque claro, no vivía de la música, ni yo ni mis compañeros, ¿no?
0: Mire, ese personaje de Pancho, exactamente cómo es.
1: Un amigo de la playa, un pescador, que le decía a Santiago, no vayas, no vayas, que eso son boberías tuyas y tal, y al final, pues claro. Le canta aquella Isa de Salón, donde se desgarra, ya él no está, como diciendo, yo te lo había advertido, no vayas, no vayas.
0: Sí, ese número fue el más que impactó al final, que yo lo tenía por una malagueña, pero no, ya me estás comentando que es una Isa de Salón que enlaza con una malagueña que es la que hace Yolanda, ¿no?
1: Efectivamente, Yolanda, exacto.
0: Ah, es espectacular porque digo, final como ese, en una zarzuela de otro tipo, nunca lo he vivido. Pues suele terminar en un abrazo, no sé cuánto, en que toda la gente por ahí se felicita. Esta no, esta es.
1: Hoy en día nos acordamos mucho de todos ellos y algunos como Elu Arroyo, un gran cantante, un bajo increíble, que se nos fue hace unos cuantos años. Y
0: Bueno, a ver.
1: conocer a Sindo ya, pues figúrate, o sea, ya, yo me imaginaba, digo, es que tengo al rey del carnaval al lado mío. O sea,
0: Sí.
1: era muy bueno, era muy bueno.
0: Era un monstruo, ¿eh? El
1: Era un
0: Sindo.
1: fenómeno.
0: Lo
1: Él
0: poco.
1: componía. El tío tenía el don, todo lo que se le pasaba por la cabeza lo convertía en música.
0: Y
1: Entonces,
0: embarcaba a la
1: bueno.
0: gente fácilmente, por lo que
1: Sí,
0: veo.
1: no, era un embaucador, sí que era. O fíjate tú, yo grabé con él un himno que de la Unión Deportiva Las Palmas estaba en lo más profundo de las miserias. Grabamos un himno con él en Telde, en Discán, con José. Porque había que levantar aquello, un himno que yo no sé ni por dónde anda, el himno de la Unión Deportiva. Cantamos, creo que fue Elu, Manolo, yo, Ubaldo, éramos hombres todos. O sea que hasta eso he grabado con él. Fueron cinco representaciones a tope, llenas, horas de ensayo, porque mira que echamos horas de ensayo. Por eso tenemos siempre esa gustilla y esa sonrisa en la cara.
0: Pues mira, si quieres, Tony, lo dejamos aquí y escuchamos un trocito además, un trocito en el que estás tú de protagonista, que es ese final tremendo de la zarzuela.
1: Víctor,
0: Ala.
1: muchísimas gracias a todos y ya nos ponemos en contacto. Un
0: Eso.
1: abrazo fuerte.
0: Y faltaban las palabras de Yolanda Vivanet sobre ese tema último de la zarzuela. Mira, el tema de la escena final, que a mí me impresionó mucho, ¿no? Te supuso mucho esfuerzo cuando te veo ahí arrodillada delante de. Voy a hacer un poco de spoiler, ¿no? Que ha perdido a tu pareja por una ilusión que al final parece que sí es cierta, por lo que dice la niña, ¿no? Ahí se queda la duda, ¿no? De la sirena.
1: Claro,
0: Sí.
1: era eso era lo mejor, ¿no? El crear eso a la duda, ¿no? Nunca se supo si sí o no.
0: Entonces ahí tiene mucho de teatro, o sea, ya no estamos hablando de cantar, estamos hablando de interpretar. Eso, volvemos, los 19 añitos y delante de eso, de un público que estaba llena, el Pérez Galdós. Pero es claro, el tema de interpretación, eso o se tiene o no se tiene, o sea, se puede aprender muchas cosas, pero hay sentimientos que expresar que son tuyos, o sea, ¿y eso cómo lo gestionaste?
1: Lo gestiono. Pues en aquel momento el grado de inconsciencia era muy alto. Sí, porque, a ver, lo tenemos que tener los que estamos en el escenario, porque si pensáramos seriamente lo que estamos haciendo, no lo haríamos. Sí, si uno piensa en el público, toda la gente que te está escuchando, ahora más, porque ahora basta un teléfono y te ven en todo el mundo. Si uno se pone a pensar en eso, no sale al escenario. Y yo feliz y a darlo todo. Y claro, ese momento era, además, para mí el más, entre comillas, divertido, porque era más donde yo podía sacar, pues eso, todo de sentimientos dramáticos, ¿no? Y además era la posibilidad de cantar una malagueña, que me daba la posibilidad, además de cantar con canario, con la voz desgarrada, con la voz de pecho, y eso era para mí un momento fantástico, ¿no? la cosa era llegar al final, después de haber cantado, porque se cantaba bastante en la zarzuela, también eran las partes habladas, que también cansan, y llegar al final y poder cantar eso en la zona grave, con la emoción, no era fácil. Y eso era también un gran entrenamiento para una persona que luego se quiere dedicar a eso profesionalmente. Porque es como gestionar durante toda la obra la voz para llegar al final fresco, para poder dar lo mejor en el final, ¿no?
0: Mira, y para ti, esta obra, ¿qué es lo que quiere transmitir? Porque claro, está la historia, situada en Melenara y todo este lado. Pero al final, ¿qué es lo que quiere transmitir con esa ilusión que tiene?
1: Pues yo creo que Sindo era así, Sindo era una mezcla de lado popular, porque él era totalmente, le gustaba, o sea, la cuestión popular, la música folclórica, llegar a la gente, al corazón de la gente, de los sentimientos, ¿no? De los sentimientos más básicos. Pero al mismo tiempo él era un poeta. Entonces, la parte, digamos, de la leyenda, de la ensoñación, de la visión de esta sirena, de la idea, el protagonista masculino, la idea de tener este sueño de haber visto a la sirena, de volverla a ver, pues esa idea, ese sueño de las cosas que uno no puede conseguir o esa ilusión que uno debe tener en la vida, ¿no? De alcanzar cosas que cree imposible. Siendo era así, o sea, era una mezcla maravillosa de cosa popular, de canto popular, de danza popular, y al mismo tiempo era un enamorado de Wagner. Escribía Isa Folía y adoraba a Wagner. Es un poco, la historia de la sirena es un poco eso, ¿no? Anhelo de belleza, anhelo de algo inalcanzable.

0: Estoy con Enoch Acosta, que en principio ha sido el que ha podido salvar las zarzuelas, las partituras de las zarzuelas y digitalizarlas. Y él, bueno, nos va a dar su visión de toda la historia.
1: Saludos, Víctor.
0: Mira, cuéntame toda esta batalla, porque creo que es algo, un trabajo inmenso, ¿no? Digitalizar una zarzuela.
1: Mira, la verdad, Víctor, que esto surge después de redactar el trabajo final de grado de musicología. Se acaba el TFG, se presenta y ya me pongo en contacto con Alejandro Saavedra, que nos conocemos hace muchísimos años, el sobrino de Sindo. Y bueno, le pido que si él tiene el material ese de las partituras o tiene conocimiento. Y claro, me llegó la sorpresa que lo tenía todo, todo bien guardado, porque él conserva todo lo de su tío. A raíz de ahí, pues empezamos a trabajar, empiezo a trabajar con los manuscritos de Xavier Sotbit. Fueron muchos meses de trabajo, porque era nota a nota, pentagrama a pentagrama y ensayo de error, porque ven cositas que cambios en la letra que no coincidían a lo mejor con lo que podíamos encontrar en el libreto. También me pasó Alejandro Saavedra. Finalmente, cuando le das al play y escuchas, dices, pues esto se parece mucho a lo que hay en el disco, que gracias a Dios tenemos esa ventaja de que por lo menos tenemos un disco grabado con esas zarzuelas que hay en los archivos aquí en Gran Canaria de otras óperas y zarzuelas hechas en la isla. Muy gratificante al ver la cara, sobre todo de Alejandro, cuando le entregué el material digitalizado y que, bueno, se quedase ahí dentro del legado de su tío. Ahora mismo, lo único que me queda es esperar plantear este proyecto a mitad de este año, para ver si puede entrar en el plan estratégico de subvenciones de lo que sería 2027, con vista a que hay una coproducción con algún municipio que quiera también ayudarlo. La cantidad de personas que se mueven detrás de una producción operística o de zarzuela es inmensa. No se le puede nadie imaginar lo que hay detrás. Su coste es alto. Pero ya hay que querer invertir en esto. Si no se quiere invertir, evidentemente luego vemos, no sé, yo creo que se tendría que dar una vuelta de tuerca a todo esto. Por supuesto, poner en valor a nuestros cantantes, que es súper importante, que tenemos aquí en Gran Canaria, que le tendiesen la mano y que también en alguno de los títulos que cada temporada se programen se intentase tirar por algo de aquí, de la tierra. No solo de Gran Canaria, sino también de las producciones que puede haber en la provincia también de Santa Cruz. Tenemos una riqueza enorme y no la estamos aprovechando. Pues si queremos defender lo nuestro, que no cierre las puertas a lo de afuera, todos podemos convivir. Cae en el olvido todo lo que tenemos guardado, ¿no? En cuanto a zarzuela aquí en la isla se refiere, ¿no? Y es una pena, sobre todo por la defensa de nuestro patrimonio.
0: Muy bien, pues muchísimas gracias, Eno.
1: Gracias a ti, saludos.
0: Y como en todo espectáculo que se precie, vienen dos bises. En este caso, con dos temas de los Guanihay. El primero, El pájaro ciego, una canción que nunca llegó a ser puesta en la zarzuela del Pérez Galdós, interpretado por Mari Carmen Gordo, una componente actual de la Escola Cantorum de la Universidad de Las Palmas de Gran Canaria, en aquella época con 12 años.

Y como segundo bis tenemos La Sirena, cantada por los Guanijay, en la voz de Segundo Valverde y Remedios Naranjo. Es la versión que ellos grabaron en su momento, la auténtica.

0: hasta aquí estos dos programas dedicados a Sindo Saavedra, a los Guanijay y a la Sazuela La Sirena. Sería estupendo.
1: Son las 10 de la noche.
2: Temperatura 18 grados. Humedad 68%.

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Arranca una nueva edición de Cinefonía. Esta noche vamos a movernos entre el cine negro, los thrillers psicológicos, los grandes musicales y algunas de las películas más influyentes de la historia. Y como siempre lo haremos siguiendo el rastro de sus músicas. Hay compositores capaces de crear tensión con una sola nota, melodías que sobreviven más que las propias películas y canciones que terminan definiendo para siempre a un personaje. Hoy vamos a descubrir algunas de esas historias escondidas detrás de las bandas sonoras. La música de Ray Heindorf ayuda a reforzar la tensión emocional y el sentimiento de incomodidad permanente que atraviesa toda la película. Rebelde sin causa convirtió a James Dean en un mito generacional. Lo curioso es que Dean apenas rodó 3 películas importantes antes de morir en un accidente de coche ese mismo año con solo 24 años. Durante el rodaje, el actor improvisaba muchos gestos y diálogos, algo que desconcertaba a compañeros acostumbrados a interpretaciones más clásicas. Esa espontaneidad terminó siendo una de las claves del impacto de la película. Escuchamos el tema principal de la película Rebelde sin causa del año 1955 del compositor Ray Heindorf.

Alexandre Desplat es uno de los compositores más elegantes del cine moderno, y en esta película construyó una música delicada y misteriosa para acompañar una historia de vidas pasadas y obsesiones. La película está dirigida por Jonathan Glazer, conocido por su estilo visual hipnótico y poco convencional. Desplat trabajó buscando sonidos casi suspendidos, evitando melodías demasiado evidentes. El compositor ha contado varias veces que prefiere escribir música que respire, dejando silencios y espacios para que las imágenes hablen por sí mismas. Escuchamos del compositor Alexandre Desplat el tema Prólogo, de la película Reencarnación, del año 2004.

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1: ¿Pero si llevamos compartiendo nuestra cultura con vosotros toda la mañana?
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2: Bernard Herrmann fue uno de los colaboradores más importantes de Alfred Hitchcock. En esta banda sonora es un ejemplo perfecto de su capacidad para crear nerviosismo desde los primeros segundos. El tema principal tiene un ritmo casi frenético, pensado para transmitir persecución constante. Herrmann odiaba las músicas románticas convencionales y prefería trabajar la tensión psicológica. La famosa escena de la avioneta persiguiendo a Cary Grant no tiene prácticamente música. Hitchcock decidió eliminarla para aumentar todavía más la sensación de realismo y peligro. Escuchamos del compositor Bernard Herrmann el título principal de la película Con la muerte en los talones, del año 1959.

0: Imagina qué horrible destino espera a mis enemigos cuando mataría gustosamente a cualquiera de mis hombres por la victoria.
1: En cambio, yo moriría por cualquiera de los míos.
2: No habrá gloria en vuestro sacrificio.

George Delure era conocido como el Mozart del cine por la enorme facilidad que tenía para crear melodías emotivas. En esta película aportó una música elegante y nostálgica para una historia sobre amistad, éxito y rivalidad. Delure tenía la costumbre de escribir al piano muy temprano por la mañana, cuando la casa estaba completamente en silencio. Muchos directores decían que era capaz de transformar escenas normales en momentos profundamente emocionales gracias a sus composiciones. Escuchamos del compositor George Delure el tema principal de la película Ricas y Famosas del año 1981.

Antes de hacerse mundialmente famoso con El Señor de los Anillos, Howard Shore compuso para David Fincher una música oscura, industrial y opresiva. La banda sonora de Seven evita las melodías heroicas y apuesta por texturas inquietantes que refuerzan la suciedad visual de la película. El final del film se mantuvo en secreto durante el rodaje para evitar filtraciones. Incluso algunos ejecutivos del estudio querían cambiarlo porque lo consideraban demasiado perturbador. Escuchamos del compositor Howard Shore el tema The Wire de la banda sonora de la película Seven del año 1995.

Conseguiré borrar de la historia la memoria misma de Esparta. Cada trozo de pergamino griego será quemado. Sacaremos los ojos y arrancaremos la lengua de cada historiador y escriba griegos.

Maurice Jarre creó una música muy atmosférica para esta película ambientada en la Indonesia convulsa de los años 60. La actriz Linda Han ganó el Oscar interpretando a un personaje masculino, el fotógrafo Billy Quinn. Fue una de las interpretaciones más sorprendentes de la década. Jarre, famoso por sus partituras épicas como Lawrence de Arabia, mezcló aquí sonidos orientales con una sensibilidad muy melancólica. Escuchamos de la película El año que vivimos peligrosamente, de 1982, el tema Quang's Sacrifice, del compositor Maurice Jarre.

Este musical es recordado por sus números acrobáticos y coreografías imposibles. La música de Jean de Paul aportó una enorme energía a toda la película. Muchos bailarines terminaron agotados durante el rodaje porque las escenas requerían saltos y movimientos extremadamente físicos. La película fue nominada al Oscar y con el tiempo terminó convirtiéndose en uno de los musicales clásicos más queridos de Hollywood. De la película Siete novias para siete hermanos del año 1954, escuchamos su opening, La mano del compositor Jean de Paul.

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Considerada una de las grandes obras fundacionales del cine negro, la película necesitaba una música sobria y elegante, algo que Adolf Deuss entendió perfectamente. El film convirtió a Humphrey Bogart en estrella absoluta del género. Curiosamente, la estatuilla del halcón fue fabricada con materiales baratos, porque no debía verse demasiado brillante ante la cámara en blanco y negro. Escuchamos el tema principal del compositor Adolf Deuss de la película El halcón maltés, del año 1941.

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1: El compositor español J.C. Calderón participó en la adaptación musical para el mercado español de esta película, protagonizada por Al Pacino. Lo curioso de Tarde de Perros es que apenas tiene música durante gran parte del metraje. El director Sidney Lumet quería que la tensión dependiera del ambiente real y de las interpretaciones. La película está inspirada en un atraco verdadero ocurrido en Brooklyn en 1972. Escuchamos del compositor Juan Carlos Calderón el tema principal de la película Tarde de Perros del año 1975.

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1: Mack Staider fue uno de los padres de la música clásica de Hollywood y compuso una partitura sofisticada y misteriosa para esta adaptación de Raymond Chandler. Ni siquiera los propios actores entendían completamente la trama detectivesca. Se cuenta que durante el rodaje preguntaron quién había cometido uno de los asesinatos y nadie sabía responderlo con certeza. Aun así, la química entre Humphrey Bogart y Lauren Bacall convirtió la película en un clásico absoluto. Escuchamos del compositor Max Steiner el tema principal de la película El sueño eterno del año 1946.

0: Esto aún no ha acabado.
1: Queda una batalla por librar.
2: Tenemos enfrente a toda la armada y con el holandés no hay nada que hacer.
0: Nos queda una posibilidad.
3: La venganza nos devolverá a vuestro padre, señorita Swan. ¿Y no es algo por lo que esté dispuesto a morir?

David Shear escribió una música muy contenida porque el director quería evitar dramatismos excesivos. La película narra la investigación periodística del caso Watergate y el trabajo de los reporteros del Washington Post. Para aumentar el realismo, se reconstruyó la redacción del periódico con un nivel de detalle obsesivo, incluyendo teléfonos, papeles y máquinas de escribir exactamente iguales a las originales. Escuchamos los créditos finales de la película Todos los hombres del presidente del año 1976 del compositor David Shear.

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Dimitri Tionkin aportó una música elegante y tensa, uno de los líderes más recordados de Hitchcock. La famosa escena del asesinato, reflejado en unas gafas, fue considerada técnicamente revolucionaria para la época. Hitchcock disfrutaba jugando con las dobles personalidades y las coincidencias macabras, temas que atraviesan toda la película. Escuchamos del compositor Dimitri Tionkin el tema principal de la película Extraños en un tren, del año 1951.

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1: Martin Scorsese siempre ha utilizado canciones populares de manera muy precisa. Y el tema de Tony Bennett ayuda a definir el ascenso de los mafiosos protagonistas. Scorsese montaba muchas escenas directamente escuchando música en el set. Para él, las canciones eran parte del ritmo interno de la película. Uno de los nuestros está considerada una de las películas de mafiosos más influyentes de todos los tiempos, en la historia del cine. Escuchamos del cantante Tony Bennett su tema Rags to Riches, incluido en la banda sonora de la película Uno de los Nuestros, del año 1990.

0: La música de Nick Cave encaja perfectamente con la atmósfera oscura y violenta de la serie. Los creadores querían evitar música típica de la época y optaron por rock contemporáneo para darle una personalidad mucho más agresiva y moderna. Gracias a Peaky Blinders, muchas canciones de Nick Cave llegaron a una nueva generación de espectadores.
1: Son las 11 de la noche.
2: Temperatura 18 grados. Humedad 73%.
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Felawen, bienvenidos y bienvenidas a Nosotras las Personas en Radio Pimienta, de Canarias para el Mundo. 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

Un virus que se desplaza en un crucero para ricos llegó a Tenerife, al puerto de Granadilla. Desde que me enteré de la existencia de ese bicho, me puse en cuarentena informativa. Solo he leído un certero meme en algún sitio que no recuerdo. El meme ponía algo así como que no deberíamos opinar nada sobre el virus hasta que Miguel Bosé se manifieste. Mi aislamiento quedó violado el domingo por la mañana. Me vine a mi pueblo a ver a la familia y mi viejita puso la televisión canaria. Todavía estoy alucinando por la cantidad de horas del despliegue de una televisión pública dedicada al morbo. Lo siento de verdad por la mayoría de los profesionales de esa casa que me constan sufren las directrices políticas emanadas por el virrey de Canarias, Fernando Clavijo. Y lamento también el efecto pernicioso que influye en la población canaria. No opinaré, pues, sobre un bicho y unos procedimientos sanitarios de los cuales no tengo ni mísera idea. Pero viendo las imágenes del desolado puerto al que llegó el barco, me volvió a la memoria la fuerte oposición ciudadana a su construcción. Hasta tres grandes manifestaciones se hicieron en Tenerife antes de que ese innecesario puerto destrozara una de las últimas zonas semivírgenes de la isla. Esos miles y miles de personas que se enfrentaron contra la decisión tomada por los tres grandes partidos políticos, el PSOE, el PP y Coalición Canaria, teníamos razón. Se trató de un puro negocio especulativo. Se invirtieron 360 millones de euros de dinero público para su construcción y se lanzaron campañas mediáticas basadas en mentiras. Nos contaron que ese puerto iba a generar 20.000 puestos de trabajo. El caso es que, como lamentablemente preveíamos, ese puerto se ha convertido en un puerto fantasma. En casi 10 años, el puerto ha recibido solo 167.000 toneladas de mercancía, fundamentalmente chatarra, componentes eólicos y gas, mercancía que, precisamente, no se pueden meter en contenedores, la finalidad para la que se supone fue construido el puerto. Es un puerto carente de los servicios básicos para poder operar con eficiencia y seguridad. Tal y como se advertía en los informes científicos aportados contra su construcción, la zona está afectada por vientos rayeados y constantes. Para poder atracar, los grandes buques necesitan remolcadores. El puerto de Granadilla, debido a su falta de operatividad, carece de remolcadores. Tienen que venir del puerto de Santa Cruz, a 70 kilómetros.

0: el atraque seguro de un buque en un día de viento sin pedir ayuda externa. Es el antónimo de la autosuficiencia operativa que se espera de cualquier puerto de interés general. Cuando se realizan las críticas a esa infrautilización, la defensa institucional se basa en que el puerto todavía no se ha finalizado. Los cálculos es que faltan por invertir más del doble de lo invertido. Solo las futuras expropiaciones se deben de invertir 137 millones de euros más de dinero público. Más dinero para la especulación, menos para nosotras las personas. Mientras escribo este punto de vista, mi viejita sigue viendo y escuchando la televisión autonómica, y le juro que un periodista acaba de comparar el virus ese del demonio con la introducción y descontrol de los muflones en las cañadas del Teide en los años 70 del siglo pasado. Por supuesto, ni la mínima alusión de por qué se ha elegido ese puerto fantasma para que fondee el crucero del virus. Ese es el nivel. Desde Fuerteventura, un saludo cordial para todas las personas.
1: Hoy en Nosotras las Personas, desde Canarias para el Mundo, viajamos. Imaginariamente teníamos que ir a Mérida o a Palos. Pero bueno, nos toca la mostra del Llibre Anarquista, buen sitio, para hablar con un hiperanarquista, por lo menos en enunciado, conocidísimo como tal, Antonio Orihuela. Hola, Antonio.
2: Manolo, muchas gracias. Un gusto volverte a ver.
1: Oye, decía que casi tu Antonio a veces lo confundirán y dirán, Antonio anarquista, anarquista Antonio, toda la vida, ¿no?
2: Sí, sí es. Pues, pero es una... Bueno, yo creo que tú sabes que cuál es ese sentimiento, ¿no? Desde pequeñito esa sensación de saber que estábamos haciendo muchas cosas mal y lo poco bueno que hacíamos había que amplificarlo, ¿no? Amplificarlo desde ese enamoramiento colectivo que uno siente y que no sabe muy bien cómo llevar a los demás. Yo creo que eso es la anarquía, ¿no? Ese enamoramiento colectivo.
1: Bueno, entrevistaba hace unos días a uno de estos de la mostra. Me daba el origen griego de cómo... la importancia del horizontal, de no sé qué. Tu vida es lo que una conoce y te ha visto, cómo te manejas. Es un amor por la gente, ¿no? O sea, tienes una capacidad de enamoramiento y de cariño con la gente y ternura que, bueno, que te define, ¿no?
2: Yo me alegro que tú me digas eso porque yo... si eso así me veis desde fuera, pues yo feliz. Y ojalá sea eso lo que cultivo, ¿no? Y lo que me ofrecéis también, la gente que me rodeáis y con la que he construido mi vida y además con una gran felicidad, ¿no? Creo que sois la gran riqueza que uno puede atesorar, sois vosotros, las compañeras, las amigas, las cómplices, nuestros amores, ¿no?
1: Estaba leyéndote y digo, qué bonito, ¿no? La rebelión que empieza leyendo. Esto es una camiseta de fondo negro. El negro siempre le ha encantado. Pero las letras son blancas, ¿no? O sea, ¿qué te dice esta frasecilla que está ahí en ese pecho tuyo? Está ahí por algo.
2: A leer abre tantos mundos. En una sociedad donde... la realidad cada vez se constriñe más y donde la realidad está tan manchada por la violencia, por el odio, por la indiferencia y por toda esa ideología del neoliberalismo, del individualismo. La lectura es todavía casi una actividad revolucionaria porque es una manera de abrir mundos, de abrir ventanas, de abrirte a otra realidad, a otros imaginarios. Así que yo la defiendo porque en ella también encontré refugio, trinchera y huerto, ¿no?, que abonar.
1: Oye, se puede decir casi que tu vida está cargada de sopas de letras que te llevaron a entender

0: malamente que todo es letra en la vida, ¿o qué?
1: Bueno, lo de sopa de letras no está mal, porque la literatura, por lo menos desde la perspectiva que nosotros la practicamos, que no es una escritura contrahegemónica, que es una escritura contra el poder, que es una escritura contra las lógicas racionales del capitalismo, pues hemos siempre defendido que nuestro trabajo en la escritura iba a ser un trabajo no mercantilizado, ¿no? Y desde ese punto de vista, esa no mercantilización del trabajo hace que sí, que sea una pequeña sopa lo que obtienes, ¿no? Pero bueno, es que en esa sopa hay tanto cariño, hay tanto amor.
0: Oye, Antonio, estaba recordando tu Mérida, tu segundo lugar, ¿no? Palos el primero, Mérida la vida, ¿no? Tu desarrollo. Uno de aquellos baretos, no recuerdo el nombre, que explicabas lo mucho que te aporta también de lo que te ganas la vida, en términos, como diría Óscar García Jurado, de qué comes, ¿no? Comes de comunicar, de formar, de enseñar, ¿no? O sea, es un lujo también, ¿no?
1: Aprendo más de lo que enseño, aprendo mucho de mis alumnos. Yo trabajo con pequeños grupos, con chavales con problemas, con dificultades de lectoescritura, con chicos que se van quedando por detrás, y con ellos tengo una pequeña comunidad de vida en la que realmente el que más se beneficia de ellos soy yo.
0: Sé lo que dices, porque cuando una le toca esto de contar cosas, contar cuentos, o cosas que parece que tienen demanda en otras, te das cuenta que todo el rato estás aprendiendo tú. O sea, es alucinante, ¿no?
1: Si vas a ellos con humildad, con deseo de qué podemos hacer juntos, sin imponer nada, sino desde las cosas que a ellos les interesa, desde lo que les divierte, desde lo que están dispuestos a participar, a jugar, de pronto, digamos que ese entorno hostil que puede ser la escuela se convierte en un espacio de creatividad y de libertad muy grande.
0: Uy, estaba pensando, en el fondo te has dedicado a la gente que la escuela fracasa, porque para ti la escuela es un fracaso, ¿o qué?
1: La escuela es un fracaso, y además, cuando muchas veces, cuando nos planteamos en grupo la necesidad de la educación, o pensar que la educación es la gran tabla de salvación de un mundo que va hacia la catástrofe y hacia el biocidio en ciernes, y yo digo que no, que la educación tal y como está ahora mismo concebida es otro mecanismo más de reproducción de las condiciones que el capitalismo está imponiendo, ¿no? Y que la educación necesitaría una renovación de arriba abajo, ¿no?
0: Claro, porque disciplinar y uniformar no es priorizar la relación, ¿no? El conocimiento, el intercambio, el amor, ¿no?
1: No, es prepararlos para la cadena de montaje, para el sí señor, para es inevitable y para el consumo. O sea, la escuela, por desgracia, es otro de los recintos esos de clausura, de encierro, y que habría que dinamitar, vamos.
0: Ayer estaba en Salamanca, en uno de esos barrios que nosotros decimos de no vida. Barrio, una comunidad gitana que expulsaron del centro de Salamanca, trabajadoras sexuales, bueno, gentes migrantes, un nivel de dolor flipante, ¿no? Y dices, me explicaban, es que aquí en el colegio casi no va nadie, hay un 100% de fracaso, ¿no? Y yo estaba delante de una educadora social que me decía, ellas dicen 100% de fracaso y el 100% de éxito es nuestro. Toda esta chavalería todos los días se viene conmigo, ¿no? Qué curioso, ¿no?
1: Sí, además sé de lo que me hablas porque tengo amigos en Salamanca que se dedican a trabajar con estas comunidades y lo que hacen es educación de calle.
0: Eso es, educación de calle. Buenos Aires, el barrio,
1: Sí,
0: para que
1: sí.
0: la gente tome nota.
1: Sí.
0: Una gente linda, la de Astecoas. Ayer me hicieron llorar. O sea, es que es bonito en la vida, ¿no? De ver, hostias, 35 años aguantando el tirón ahí, ¿no? Oye, pensando en ti, ¿no? O sea, son años que no hemos coincidido, la vida nos lleva a 20.000 tareas que una no puede dejar al lado, por lo menos en mi caso. Pero me he ido a las redes estas del mundo chivato, que digo yo, y mi niño, qué cantidad de curro que te has pegado en los últimos años con las letras, ¿no?
1: Sí. Bueno, hay momentos en que sientes esa necesidad de escritura y quizás corresponda también a esto que me comentas, ¿no? De que han sido unos años muy productivos desde ese punto de vista. Últimamente estoy más relajado, también porque he empezado un proyecto de teatro con los chavales en el colegio y estamos representando obras de teatro, llevándolas por casas de cultura, por Ateneos, por allí por Extremadura. Y eso quizás me aleja un poco de las letras y feliz también,
0: Eso hay que tomar nota, que la gente tome nota, ¿eh? Nosotras las personas, teatro, por medio de Antonio, seguro que estará divertidísimo e
1: sí.
0: interesante y nutritivo.
1: Vamos a llevarlo a Morón. Vamos, estamos ahí también a ver cómo lo hacemos.
0: Tú sabes que Morón es parte de nuestros templos, ¿no? El centro social Julio Vélez.
1: Allí al Julio Vélez, sí.
0: Mi madre, casi nada. Oye, pero yo leía en estas cosas de bicheo, ¿no? Así por encima, de que te has tirado como 2 años con un texto que te cabreó en el fondo, te indignó el ver cómo jugueteaban con la posmodernidad sobre documentos históricos y te fuiste a la raíz.
1: Sí.
0: ¿De qué se trataba?
1: Pues mira, esto fue en el 2014 cuando me encuentro con un documental que se llamaba La Sin Sombrero, donde se rescataba la actividad creativa de algunas mujeres que habían pertenecido a la alta burguesía capitalina, algunas de ellas vinculadas con lo que el franquismo llamó Generación del 27, ¿no? Pero que habían tenido una actividad muy pequeñita, no por desdeñarla, pero es que además eso nos lo presentaban desde una óptica feminista, cuando ellas no eran feministas, y todo esto me cabreó mucho, porque yo sabía que en las editoriales libertarias de los años 20-30 habían publicado muchísimas mujeres, y la mujer había tenido un papel muy activo en las luchas, en las huelgas por los alquileres, contra el encarecimiento de la vida, que sí que había sido un sujeto político revolucionario importante, y que si el movimiento feminista quería recuperar a estas mujeres, desde luego me parecía mucho más interesante y constructivo que recuperar ese pequeño espacio que tuvieron las sufragistas, que casi todas venían de la alta burguesía y que lo único que pretendían era compartir los privilegios de clase que ya tenían sus iguales masculinos, ¿no? Y entonces me embarqué en una historia de 4 años buscando por los archivos, por el archivo de la Guerra Civil de Salamanca, en el archivo de la Biblioteca Nacional, en el archivo histórico, en
0: En Toledo, en
1: Barcelona,
0: Toledo, en Toledo.
1: en Toledo también, que Juan Cruz me ayudó muchísimo. Juan Cruz, que se portó maravillosamente, porque qué trabajador, qué persona más bella. Y bueno, pues con todo eso, con todos esos materiales, después de 4 años publiqué la Sinamo, que es como se llama.
0: Claro, pero tienes que decir que te pegaste la pecha con todo lo que te gusta leer, de leerte ciento y pico
1: Me leí
0: textos, ¿no?
1: dos colecciones, me centré en dos colecciones porque tú sabes que el mundo libertario a nivel de publicaciones es una locura. Yo me centré en dos colecciones. La novela libre, que había publicado 594 novelas. Me leí las 113 que habían publicado las mujeres. Y me leí las 14 que se habían publicado en la otra colección, que era la novela ideal.
0: Me estoy imaginando el debate. Oye, que te toca fregar, que la cocina, ¿qué pasa? ¿Pero qué haces, no?
1: Me costó muchas broncas, pero desde la otra perspectiva, porque Mar me decía, tienes que dormir. Es que dormía 4 horas. O sea, le estaba robando tiempo al sueño. Terminábamos las tareas en casa y lo que hacía inmediatamente me ponía a leer, me ponía a escribir, a tomar notas y ponía el reloj a las 4, me acostaba.
0: Claro, estoy pensando, ¿no? Una dice, hostias, 110. 110 eran los textos de estas mujeres, ¿no?
1: 113, una
0: 113.
1: colección y 14 novelas la otra.
0: Claro, es ganas, ¿no? Algo te tocó el corazoncito esto, ¿no? O sea, esto emocionalmente te superó, ¿no? Cuando viste aquella barbaridad, ¿no?
1: Era como un hacerle un homenaje, un reconocimiento a las abuelas, al mundo que imaginaban, que no tiene nada que ver con lo que tenemos hoy en día, y aquellos planteamientos tan lindos, tan modernos, escucharlas en esas novelas, plantear argumentos en torno a la ecología, al naturismo, al vegetarianismo, a la revolución social, a las colectividades. Es que desde esa transformación, ¿no? Mental, pensar también en el contexto tan hostil en el que se mueven las compañeras en esos años, ¿no? Era de una belleza que. Y después son nombres que han desaparecido. O sea, ni siquiera Federica, que publica 44 novelas, está dentro del canon. Nadie en la Universidad Española, ni siquiera en la Facultad de Filología, nadie estudia a Federica como novelista y publicó 44 novelas. ¿Qué mujer del siglo XX en España ha publicado 44 novelas? Bueno, pues yo creo que era justo, ¿no? Bueno, había que hacerlo por ellas, era ese monumento intangible, invisible, que yo quería levantar para ellas.
0: Ese homenaje implica tenerte que ir a Holanda a sacar pasta por ahí de como pueda ser, ¿no? O sea,
1: Bueno,
0: tuvo muchos costes, ¿no?
1: sí, sí, cualquiera que nos oiga cuando tome un libro entre sus manos, y sobre todo un libro de los nuestros, debe pensar en la cantidad de horas que hay en cada página que lee y todo lo que está ahí de nosotros puesto, ¿no? Y cómo eso se hace desde la generosidad y desde una concepción que nada tiene que ver con las lógicas mercantilistas en las que nos movemos cada día, ¿no? Estar fuera de ese mundo supone también que, bueno, sabes que ese trabajo es costoso, te va a llevar tiempo, dinero, pero bueno, lo haces porque crees que lo merecen.
0: Es que fíjate si lo mereces, ¿no? Te vas a Yariz y te encuentras una Belén que es como si hubiera venido, qué sé yo qué, ¿no? O sea, esos afectos, ¿no? Que al final vamos construyendo, ¿no? O sea, es digamos, el éxito de una vida, ¿no? El sentido, ¿no?
1: Ese tejido, esa red de amores que has tendido a lo largo de tu vida, yo creo que es lo más maravilloso que tengo y lo único que quiero cultivar.
0: Voy a tener que entrar en algo importante. Estamos en la mostra del libre anarquista. Una es de las que le toca bastante las narices el que, digamos, una parte del anarquismo ensombrezca algo tan bonito como el higienismo, Iván Illich, toda esta gente, el nudismo, la comunidad entendida con diversidad, porque no todo es anarcosindicalismo, ¿no?
1: Sí, y de hecho, todas estas mujeres con las que he trabajado y en sus novelas está muy. Prácticamente el anarcosindicalismo es una cosa muy residual, ¿eh? lo que se pone en el centro son las relaciones entre los compañeros y las compañeras.
0: ¿Cuánto echamos de falta? ¿No? Los 80 aún pensábamos en términos de comedor, pero no social, comedor. Vamos a comer juntas, de lunes a viernes, esos actos que entrañan profundidad, ¿no? Estar de calidad, ¿no? O sea, y ahora la gente obsesionada nos han trincado con las maquinitas y nos hemos replegado, ¿no? O sea, qué difícil abrir hoy un comedor en términos de vamos a comer juntas de lunes a viernes. Ya está, no más.
1: Yo creo, Manolo, que todos los dispositivos estos a los que estamos enganchados son la heroína de finales de los 70.
0: Qué bueno. Nunca, nunca mejor. Nunca mejor un término, ¿no? Para decir, realmente el enganche que además descontrolas, porque hay enganches que aún controlas, ¿no? Pero es que esto te descontrola totalmente, ¿no?
1: Tengo amigos, amigas, que no sé cómo se hace, pero puedes ver el tiempo que dedicas a estar enganchado en esos dispositivos y es para llevarte las manos a la cabeza. Estamos hablando de 6 horas diarias, 8 horas diarias. ¿Dónde está la vida? ¿Dónde vamos a dejar el tacto? ¿Dónde vamos a dejar los cuerpos?
0: Sí. El paseo en un territorio, el aburrirte, que es parte de luego sentir deseos, ¿no? Y ganas, ¿no?
1: ¿Dónde está, no? Cuando
0: Claro.
1: todos los deseos son construidos a través del algoritmo, ¿qué queda de uno, no?
0: Tú que conoces la educación pública, sabes que en nuestros barrios, cada vez más, las procedencias, nacionalidades de las alumnas, es el mapa mundi, ¿no? Pero lo que me sorprende es la dificultad. Vale, tú has hecho una apuesta de decir, yo me sitúo con las que no, el rollo curricular me dejen en paz, me lo monto, pero está siendo terrible, ¿no? O sea, quiere decir, porque no hay tampoco recursos suficientes para la gente que estáis en el acompañamiento de estas criaturas diariamente para salir adelante, ¿no? A veces ni el dominio de un idioma, ¿no?
1: Y sobre todo que hay un desplazamiento, digamos que soterrado de recursos públicos a la privada concertada. Somos el país de Europa con más educación concertada y ya tú sabes, al final lo que reduce la escuela es un gueto donde se van quedando pues los que tienen dificultades con los idiomas, con la lengua, con el chaval que llega con los padres migrantes y eso supone un trabajo extra tremendo, ¿no? También con ellos, sí.
0: Oye, Antonio, estaba viniéndome a la cabeza Jesús Giraldez, Fuerteventura, profesor de gimnasia pero historiador. Se lo sacó en Granada el papelito, como dice él, y me decía: Manolo, tengo alumnas de 34 nacionalidades. Unas me llegan en octubre, otras en diciembre, otras se van y vuelven. Pero tengo el gran programa mío cada año. Es que estas criaturas vayan a la nieve, al Pirineo. Alucine,
1: Pues no lo conozco, pero es que yo hago lo mismo, o sea, mi ilusión, la apuesta que hago es que podamos viajar a algún sitio y llevarlos a ellos, ¿no? Y llevarlos a ellos. Y creo que es un viaje del que vuelven siempre transformados, porque les cuesta trabajo interactuar con los otros compañeros. Porque la mayor parte de ellos tienen en la cabeza el país que han dejado y al que quieren volver. Y entonces, sacarlos de esos contextos, también de esos contextos familiares, y estar una semana en algún sitio perdido por ahí, es una transformación para ellos, sí. Es lindo.
0: nos toca. Cada vez más le llaman fascismo a algo que es complejo, quien lo ha vivido, que le digan que esto es fascismo. no podríamos estar hablando tú y yo aquí ahora. Pero no encuentro el término de llamar a esta situación, mundo, no sé, que estamos viviendo, pero sobre todo porque veo la chapa y porque veo que es un debate que tengo recurrente. Somos antifascistas, lógicamente, pero esto es pelín más complejo. La capacidad de dominación y sometimiento sin el gran dictador que tiene esta sociedad, ¿cómo lo describimos? ¿Cómo lo abordamos? Si no lo describimos bien.
1: Es que es un problema grave porque el neoliberalismo se nos ha hecho piel. ¿Y cómo salir de esas lógicas?
0: Qué bueno.
1: Solo se me ocurre eso, el cultivo de los afectos, del amor. Porque el amor me parece que sigue siendo anticapitalista y antifascista. El fascismo se ha caracterizado... El fascismo no tiene idea, pero practica el odio, ¿no? Entonces, ¿qué oponer a eso, no?
0: Practica el odio y el yo.
1: Y el yo.
0: Y nosotras tenemos que desarrollar el nosotras, y con otras.
1: Sí.
0: Claro. Afectos, cuidados, amor.
1: Sí.
0: Yo llevo unos años, creo que alrededor de 26, 27... en las que evito hablar de contenidos abstractos y planteo, no sé cómo lo verás tú, la importancia en lo político transformador de la relación, de ese contacto, ¿no? Y de ese realmente amor y cariño, no en abstracto, sino en quedar.
1: Es que dice que la mejor política es estar juntas duraderamente.
0: Oye, hay un extremo que lo hacen en palos.
1: Sí, en mover, palos de mover.
0: ¿Cómo surgió eso?
1: Pues eso surgió por lo mismo, o sea, por esa necesidad de trenzar vínculos, de juntarnos, de compartir, de decir que no estamos solos, que el monstruo podemos, si nos juntamos muchos, pues tendremos menos miedo, ¿no? Vamos a colaborar, vamos a hacer cosas juntas. Y de ahí nace Voces, que este año cumple 28 años.
0: ¡Qué buenísimo!
1: Este verano.
0: Medio minutejo, porque el programa es nosotras las personas. Emocionalmente, ¿cómo te sientes con todo este tipo de espacios, tareas, relaciones?
1: Yo creo que he vivido toda la vida para esto. Y lo que intento es colaborar para que ese sueño que tuvimos hace mucho tiempo, pues pueda seguir creciendo, ¿no? Y pueda seguir adquiriendo textura dentro de todo lo difícil que lo tenemos, ¿no? Y seguir regalándonos, Manolo, porque yo creo que hemos venido aquí para eso.
0: Oye, ¿me das miedo ahora que vas a ser jubilata? Quiero decir que vas a tener mucho júbilo, porque ya no vas a tener que esperar a la noche. O sea, con 8 horas para las letras, nos vas a inundar de letras, ¿no?
1: También vas perdiendo energía, tú sabes. Ya no tenemos la misma vitalidad, la misma energía que hace 20 años. O sea, vamos reposando también.
0: Me quedo con esta imagen. Un banco, un parquecito, una fuente y una persona linda.
1: Gracias a ti, Manolo. Muchos recuerdos, muchos besos a todas las amigas.
0: Azul.

0: grupos, territorios y colectivos de Baladre. Hoy estamos en Galiza, en Coya, un sitio donde ya hemos estado varias veces, un sitio muy especial, acompañados de Diego. Hola, Diego, ¿cómo estás?
1: Hola, buenas. Bueno, muy bien. Hoy no estoy en Coya, que estoy en Narón, que es norte de Galiza, pero bueno, voy a hablar de Coya, eso sí.
0: Muy bien, pues muchas gracias por estar otro año más aquí y bueno, pues por animarte a contarnos.
1: Nada, te contaba antes de empezar a grabar que aprovechando la campaña de regularización extraordinaria de personas migrantes en todo el estado, que acaba el 30 de junio, pues sí, hemos vuelto algo, es como hemos recuperado ahí un grupito, uh-huh, que durante muchos años estuvimos en la ODS y algunas de las que habíamos participado allí con muchas compañeras nuevas. Nos hemos animado a estar todos los lunes de 5 a 8 allí en los espacios de la Parro, nada, echando una mano a las personas que tienen la posibilidad de regularizar su situación gracias a este periodo. Nada, la posibilidad nace de que SOS Racismo Galicia, que es entidad colaboradora, que tiene la potestad de emitir los certificados de vulnerabilidad y también de hacer los trámites a través del ordenador por parte de las personas. Entonces, nada, como anda Esther por ahí, que están SOS, otras compas que nos parecía también hay una buena oportunidad, también en Galiza hay un movimiento así bastante fuerte, pues hemos retomado, ahora llevamos hemos empezado en abril cuando se abrió el periodo y estaremos hasta final de la campaña.
0: ¿Y cómo está funcionando? ¿Está pasando cosas? ¿Cómo también estáis difundiendo este espacio?
1: Pues mira, la verdad que es las veces que hablo con gente casi siempre cuento lo mismo, que es un espacio muy agradecido porque está viniendo un montonazo de gente. Los lunes aquello está lleno y nada, y estamos sacando trabajo, ayudando a sacar trabajo con el tema de la documentación. Y bueno, es el típico trabajo agradecido porque se ayuda a reunir la documentación y se meten los trámites y va la cosa para adelante. Entonces, por esa parte, muy, muy, bueno, nos parece un trabajo agradecido. Por esa parte, que efectivamente se ve que esa tarea, esas horas que invertimos ahí y ayudan a mejorar, aunque sea mínimamente, la situación de muchas vecinas, ¿no? Y después también una parte así muy chula que en Baladre hablamos muchas veces, el espacio, el punto de información y tramitación que tenemos ahí en Coya nos sirve para generar relaciones, conocer realidades de vecinas o de personas de la ciudad. Algunas también vienen de otros puntos de aquí cercanos a Vigo, que bueno, nos dan la posibilidad de conocer, ¿no?, de primera mano las situaciones de montonazo de gente que son hiper dramáticas, ¿no? Y eso, bueno, la verdad que es que nos sentimos muy afortunadas de crear un espacio ahí horizontal donde poder conversar con personas con biografías y con culturas y con historias también bastante diferentes a las nuestras en muchos casos, pero bueno, generar ahí de una mínima manera y que la gente vea que personas igual de normales que ellas nos animamos a poner tiempo y a entablar algo de conversación, ¿no?, con otras para aunque solo sea mover un poquito la realidad, pues nos parece chulo. Y después otra cosa que yo creo que es que está siendo así muy bonita, que nos estamos juntando las personas que estamos participando los lunes, somos bueno, muchas colegas que nos venimos conociendo desde hace mucho tiempo, algunas sí que veníamos de la ODS y otras de otros ámbitos, pero es verdad que con muchas habíamos hecho cosas, pero nunca nos habíamos juntado las caras, las personas que ahí estamos, y por esa parte también es chulo porque porque somos eso, personas diferentes que venimos de militancias diferentes, que coincidimos en muchas cosas, pero también está chulo poder encontrarnos y tener esa tarea común, ¿no? Entonces la verdad es que lo que llevamos ahora, muchísima gente viniendo y por ahora mucho curro, pero eso, nos está pareciendo muy, muy satisfactorio. Poder sacarla adelante, que existan estas realidades, claramente es un drama porque la gente viene muy rota, con mucha preocupación, con mucho miedo, con muchas dudas, hay muchas muchas fake news ahí o bulos que se mueven por las redes y que a la gente le rompen así las situaciones, pero bueno, lo que llevamos ahora la verdad que creo que bien y la información está corriendo, que eso yo creo que también es llamativo. No hemos hecho muchísima difusión, tampoco no tenemos ni hemos creado nada, ni perfil en redes sociales, ni nada, pero lo que nos cuenta la gente es que un cartelillo, que es lo que hemos hecho, se ha movido mucho por las propias redes de las personas migrantes que viven por ahí, por Vigo, y la verdad que es chulo escuchar que se han enterado a través de sus propios canales, que han, bueno, como que ha corrido ahí la información de una manera así muy descontrolada para nosotras, pero guay porque está cumpliendo su objetivo, sí.
2: Y bueno, alguna vez hemos hablado, ¿no?, de qué fuerte y qué violento es en sí la violencia que supone un trámite administrativo, ¿no? Que igual cuando lo conoces y conoces los entresijos y sabes cómo se mueve, parece que no sea tanto, pero cuando no controlas ese lenguaje, pues te puede totalmente bloquear, ¿no?
1: Sí, bueno, en mi caso, en el de la mayoría, sí que estamos bastante alejadas de ese ámbito tan específico como es el de la ley de extranjería, pero eso, la gente llega, bueno, muchas se han metido en abogados, son personas que les saca una buena pasta por hacer algo que se puede hacer de forma gratuita y que tampoco es tan complicado, pero sí que nos llama la atención cosas tan estúpidas. El otro día, sí, una persona cercana a nosotros, la historia del padrón, digo, para la gente que hemos nacido por aquí y que el padrón es un papel como bastante insignificante, se torna en dramático para compañeras que conseguir o no conseguir ese papel es ¿no? la llave de poder acceder a un derecho tan básico como pues, poder habitar aquí con nosotras de manera regular, ¿no? Y otro ejemplo también que he contado estos días, uno de los primeros días que estábamos abiertos, vino una pareja de chicos, yo creo que eran paraguayos, así muy jovencitos. Nada, vinieron un día y se informaron y volvieron la semana pasada, que ya tenían toda la documentación. Y venía el chico muy preocupado porque traía como un ticket, que era una multa de, yo creo que es repartidor de Uber o de Just Eat o de alguna de estas historias de moto, ¿no? Con su moto, y venía todo preocupado porque decía uno de los documentos que se pide para regularizar es no tener antecedentes penales en los últimos 5 años, y venía muy cagado diciendo que si esa multa le podía generar antecedentes y cortar el proceso en el que estaba. Bueno, nada, allí le contamos que eso es administrativo y que por ahora que eso no toca, ¿no? Pero bueno, como que cosas, lo que dices tú, ¿no? La parte de violencia administrativa o burorrepresión o como queramos llamarla, esta temporada que estamos ahí cerca de estas personas es demasiado expresa, sí, sí.
2: Y seguro que está teniendo en la salud, tanto física como mental, de estas personas una influencia muy fuerte.
1: Sí, la gente viene asustada, tampoco hemos dado mucha información de lo que somos, más allá de que somos unas personas que nos ponemos a disposición. Entonces, bueno, yo creo que también la gente llega con un poco así de rareza, viendo que entra a un espacio que no conoce, a gente que no conoce, que está allí haciendo cosas así bastante sencillas para ellos, explicando, y bueno, vienen así con miedos, con resistencias, pero bueno, al final las cosas por ahora. Y ojalá que podamos hacer muchísimas, acompañar a muchísimas más personas, que vaya todo bien, sí, sí.
2: Pues ojalá que sí, Diego, y bueno, que nos lo podáis contar. Pero para acabar esta entrevista, como nos quedan unos 3 minutillos, Te voy a pedir, y sin quitarle pues la importancia que tiene, ¿no?, a todo esto que nos has contado, y que eso, que ojalá que nos puedas dar un seguimiento, te voy a preguntar por otra acción que no tiene tanto que ver con esto, ¿no?, sino con pues armas, militares, ¿no?, que siempre también en Colombia es un tema que bueno, con el que habéis estado ahí luchando. Que estáis preparando ahora una campaña, unas acciones, cuéntanos un poco.
1: Sí, en esta época la gente del espacio abierto antimilitar, en el que participamos algunas, aprovechamos, como muchos territorios del Estado, la campaña de declaración de la renta para animar a hacer objeción fiscal, ¿no?, al gasto militar en nuestras declaraciones de la renta, que consiste así básicamente en desviar una parte de los impuestos que nos tocaría pagar al Estado a proyectos que entendemos que sí que crean un mundo justo en igualdad, ¿no?, y con la real seguridad. Y este año, coincidiendo un poco con esa campaña, lanzamos otra que se llama Desarma Vigo, en la que nos hemos juntado también con otros grupos y personas de la ciudad, porque el 30 de mayo Vigo va a coger el Día de las Fuerzas Armadas 2026, lo que va a implicar que ya en este mes de mayo, que ya hay bastantes grupos en la ciudad manifestando su oposición, nuestras calles y nuestros espacios se van a convertir o van a estar cedidos o ocupados por militares, ¿no? Esta semana creo que fue, salían a la calle gente del mundo del atletismo quejándose de que iban a perder durante un mes las únicas pistas de atletismo que hay en la ciudad porque las van a ocupar los militares. Algunos pabellones van a estar ocupados también por militares. Bueno, no sé, muchas compañeras, Coldovi, muchísima gente y grupos llevan denunciando durante años que no queremos la guerra cerca de nuestras vidas, que no queremos banalizar ¿no?, la guerra, la industria de la muerte, que no queremos naturalizar también una cultura que normaliza que esa forma de enfrentarse a la realidad sea natural. Entonces, bueno, tenemos diseñada una serie de campañas bajo ese nombre, Desarma Vigo. Hoy que hablo desde el 9 de mayo, empezamos un ciclo de charlas que empieza hoy una, en 15 días tenemos otra, va a haber también una manifestación el 30 de mayo y algunas acciones más con las que intentaremos por lo menos levantar la mano y decir que bastantes personas de la ciudad no estamos de acuerdo con la presencia de esta gente y que nosotros entendemos y nosotras que no tenemos nada que celebrar y que aquí no las queremos, ¿no? Entonces, nada, iremos ahí dando cuenta de esa campaña a la vez que seguimos animando a hacer objeción fiscal al gasto militar en la declaración de la renta, el objetivo de la campaña, así que nada, os iremos contando.
2: Diego, pues qué intenso y qué bien, qué alegría nos estás dando de saber que estáis moviendo tanto, que estáis haciendo cosas en Coya, que nunca habéis parado, pero que parece que hay una nueva energía que es muy motivadora. Sí, al final, pues a día de hoy, ya sabes que hay muchos movimientos que se han ido desarticulando, muchos que están repensando, entonces da gusto, la verdad. Muchas gracias.
1: Cuando dijimos que bajábamos la puerta de la ODS, sí que decíamos que no lo teníamos bastante claro, ¿no?, que ese proyecto desaparecía por muchas razones, que celebrábamos la cantidad de años que habíamos estado ahí, muchas aprendiendo, poniendo nuestras cabezas y tiempos y cuerpos ahí, que fue un gustazo. Pero ahí como los zapatistas, ¿no?, que desaparecíamos para aparecer de otras formas, ¿no? Y bueno, es verdad que la ODS ya está, que algunas andan en otras historias, otras no. Y lo que sí que teníamos claro y nos apetece y nos da vida además es intentar ahí agruparnos ahí con gente chula, que sí que hay mucho por aquí cerca, y con otras marcas, con otros proyectos, con otras iniciativas así más puntuales, más estructurales, y sí, la verdad que tras unos tiempos así un poco de parón, hablo ahí más de lo personal, estas últimas temporadas sí que es muy, bueno, no sé, que da gusto volver a estar ahí con rutinas de este estilo, ¿no?, que están chulas, la verdad.
0: Total, pues muchísimas gracias.
1: Nada,
0: y,
1: pues...
0: y nada, mandarte un abrazo a ti y al resto de compis que estáis ahí.

0: Hola, muy feliz semana. De nuevo me toca estar aquí con vosotros y con vosotras. Y bueno, os voy a acercar a la figura de una mujer, Ulrike Meinhof, alemana, que fue una influyente periodista, intelectual y activista de izquierdas. Pasó de ser una columnista política a fundar y ser la líder de la fracción del Ejército Rojo, un grupo terrorista conocido como la banda Baader-Meinhof. Era una banda muy radicalizada durante el contexto de la oposición extraparlamentaria alemana de los años 60. Y bueno, tanto se metió en esta idea que abandonó su carrera periodística y siempre pues se lanzó con la lucha armada. Vale. No fue otro tipo de lucha. Durante sus primeros años de vida, ella había estudiado pedagogía, psicología, sociología, germanística, y fue una reconocida periodista, como ya os he dicho, era de izquierdas, y fue la redactora jefa de la revista Concret. Desde allí, bueno, pues criticó el fascismo, las desigualdades sociales y muy pronto pues se terminó afiliando al Partido Comunista de Alemania en 1959. Poco a poco pues se fue radicalizando. Hacia los años 70 abandonó su vida burguesa y ayudó a liberar a Andreas Baader. De ahí viene el nombre de la banda, Baader, y el apellido de ella. Junto a Gudrun Ensslin formó la Rote Armee Fraktion, RAF, que llevó atracos a bancos, atentados con bomba contra las bases militares estadounidenses y edificios de la policía, llamándose a sí mismos guerrilla urbana. Fue autora precisamente del concepto de guerrilla urbana, defendiendo la lucha armada como la forma más elevada del marxismo-leninismo. Fue detenida en junio de 1972 y tras un largo juicio finalmente fue condenada, pero no llegó a conocer la sentencia definitiva, porque al ser encarcelada pues fue encontrada muerta, ahorcada, en un aparente suicidio. Esto fue el 9 de mayo de 1976. Su figura representa una de las derivas más extremas de la generación del 68 alemana, pasando del periodismo, pues eso, a la acción violenta, a la acción directa. Y bueno, he buscado aquí una frase suya que espero que os guste. Dice: arrojar una piedra es una acción punible. Arrojar 1.000 piedras es una acción política. Incendiar un coche es una acción punible. Incendiar 100 coches es una acción política. Protestar es denunciar que eso o aquello no es justo. Resistir es garantizar que aquello con lo que no estoy conforme no se vuelva a producir. Bueno, pues espero que os haya gustado la figura de Ulrike Meinhof. Es que al ser alemana me cuesta pronunciarlo, perdonad. Y bueno, pues nada, que indaguéis. Es bastante conocida, o sea que bueno, que no creo que encontréis mucha dificultad en encontrar más cositas sobre ella, sobre su bibliografía y tal, incluso frases bastante, bastante acertadas. Bueno, pues hasta la próxima semana, que nos oiremos, oiremos a las compañeras, me oiréis a mí y bueno, hasta luego.
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1: 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Son las 12 de la noche. Temperatura 18 grados. Humedad 73%.
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4: 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El informativo de Guerra y Paz con Amy Goodman. Estados Unidos atacó el domingo el sur de Irán en lo que el Pentágono calificó como ataques en legítima defensa. Estados Unidos hundió dos barcos iraníes y alegó que estos intentaban colocar minas en el estrecho de Hormuz. Mientras tanto, el cuerpo de la Guardia Revolucionaria Islámica de Irán afirma haber derribado un dron Reaper estadounidense que entró en el espacio aéreo iraní. Esto se produce al tiempo que los negociadores iraníes viajaron a Qatar para discutir un posible acuerdo de alto el fuego para poner fin a la guerra de Estados Unidos e Israel contra Irán. Estas fueron las palabras expresadas el lunes por el portavoz del Ministerio de Relaciones Exteriores de Irán.
5: Es cierto que hemos llegado a una conclusión sobre gran parte de los temas que se están debatiendo, pero decir que esto significa que la firma de un acuerdo es inminente, nadie puede afirmar eso, precisamente por las razones que usted mismo ha mencionado, porque la formulación de políticas y la toma de decisiones en Estados Unidos se han visto atrapadas en una especie de inestabilidad institucionalizada.
4: Esto se produce después de que el presidente Trump advirtiera a Irán en una publicación en redes sociales el lunes por la noche que entregara sus reservas de uranio enriquecido. En dicha publicación, el mandatario estadounidense escribió: "El uranio enriquecido, polvo nuclear, deberá ser entregado de inmediato a Estados Unidos para ser trasladado al país y destruido, o preferiblemente en colaboración y coordinación con la República Islámica de Irán, destruido in situ o en otro lugar aceptable, junto con la Comisión de Energía Atómica". Durante el fin de semana, el presidente Trump instó a los países de la región, Arabia Saudí, Qatar, Egipto, Jordania, Turquía y Pakistán, a normalizar sus relaciones con Israel adhiriéndose a los acuerdos de Abraham como parte de las negociaciones de Estados Unidos para alcanzar un acuerdo con Irán. El viernes, Tulsi Gabbard, directora de Inteligencia Nacional de Estados Unidos, anunció su dimisión del gobierno de Trump. En un comunicado, Gabbard afirmó que abandonaba el cargo debido a que a su esposo le diagnosticaron cáncer de hueso. Un ataque aéreo israelí contra el Valle de Beca en el Líbano mató a 12 personas el lunes, según informaron los medios estatales libaneses. El ataque se produjo después de que el primer ministro israelí Benjamín Netanyahu autorizara operaciones militares más intensas dirigidas contra Hezbollah y de que Israel solicitara el despliegue de soldados adicionales en el Líbano. A pesar del alto el fuego acordado el mes pasado, Israel y Hezbollah han seguido intercambiando disparos casi a diario. Desde el 2 de marzo, más de 1 millón de libaneses se han visto obligados a huir de sus hogares al tiempo que los ataques israelíes han matado a más de 3.100 personas. En Gaza, los ataques israelíes han matado a al menos 5 palestinos en un campamento de refugiados en el centro de Gaza este martes, según las autoridades sanitarias palestinas. Según testigos y equipos médicos, el ataque alcanzó a un grupo de residentes que habían abandonado sus hogares para enfrentarse a una milicia palestina respaldada por Israel que intentaba adentrarse en una zona al este del campamento de Magazi. Esto se produce luego de otro ataque aéreo israelí el lunes contra un campamento de tiendas de campaña en la zona de Al-Mawasi en Han Yunis, que causó la muerte de 2 personas e hirió a otras 17, entre ellas menores de edad. Entre los fallecidos se encontraba una niña de 6 años, Menatala Abu Libda. Estas fueron las palabras expresadas por la abuela de la niña.
6: Esta niña, un pajarito de las aves del paraíso, estaba jugando en la puerta de su casa. Dios quiso que, en lugar de estar con los niños del mundo celebrando la fiesta del sacrificio, preparándose para esa fiesta, le sucediera esto a ella, una niña inocente que no ha hecho nada malo.
4: En España, activistas de la flotilla Global Sumud fueron golpeados por agentes de policía en el aeropuerto de Bilbao el sábado, tras regresar a sus hogares después de haber sido interceptados en el mar, llevados por la fuerza y maltratados por las Fuerzas Armadas israelíes mientras intentaban entregar ayuda humanitaria a Gaza. Al menos 4 personas fueron detenidas después de que miembros de la Policía Autónoma del País Vasco, conocida como la Ertzaintza, atacaran con porras a activistas, familiares y simpatizantes que se habían reunido para tomarse fotos. La violencia policial puso en el foco de la atención pública contratos de seguridad por un valor de más de 1,66 millones de euros, unos 1,9 millones de dólares, entre las fuerzas policiales vascas y una empresa israelí dirigida por un ex agente del Mossad, la Agencia de Inteligencia Exterior de Israel, para suministrar chalecos antibalas, tecnología de vigilancia y cursos de entrenamiento táctico. Mientras tanto, 15 activistas estadounidenses de la flotilla Sumud celebraron el domingo por la mañana

violencia. El Ministerio de Relaciones Exteriores de Francia ha alegado la incitación al odio y la violencia contra los palestinos por parte de Ben-Gvir, así como un video que el ministro compartió la semana pasada en el que se le ve burlándose de decenas de activistas de la flotilla Global Sumud que habían sido detenidos por fuerzas israelíes y que se encontraban tirados en el suelo boca abajo con las manos atadas detrás de la espalda. En el estado de Nueva Jersey, la policía detuvo el viernes por la mañana a 10 activistas en un puerto de la ciudad de Elizabeth cuando intentaban impedir un envío de componentes de armas y munición con destino a Israel. Los agentes utilizaron herramientas eléctricas para separar a los manifestantes quienes se habían encadenado entre sí para bloquear el tránsito de camiones a lo largo de una carretera principal durante varias horas. En un comunicado, uno de los activistas dijo: "Bloqueamos la terminal para impedir que el gobierno de Estados Unidos violara sus propias leyes al enviar armas a Israel para cometer crímenes de guerra y actos de genocidio". En la ciudad de Newark, estado de Nueva Jersey, unos 300 detenidos en el centro de detención para inmigrantes, conocido como Delaney Hall, han estado en huelga de hambre desde el viernes para protestar por las condiciones inhumanas y las violaciones del debido proceso. El centro de detención para inmigrantes es operado por la compañía penitenciaria privada Geogroup. Las tensiones se intensificaron el domingo cuando el servicio de inmigración se llevó a uno de los organizadores de la huelga de hambre, Martín Soto, lo que provocó que los manifestantes que se encontraban frente al centro de detención para inmigrantes bloquearan la camioneta en la que lo transportaban. Agentes del servicio de inmigración enmascarados respondieron lanzando gases lacrimógenos y empujando a las personas al suelo. La gobernadora demócrata del estado de Nueva Jersey, Maggie Gerill, se reunió el lunes con los legisladores federales frente al centro de detención de Delaney Hall, pero se le negó la entrada. El senador demócrata Andy Kim y el congresista Rob Menéndez, quienes recorrieron las instalaciones de la cárcel, describieron baños sucios, guardias abusivos y una atención médica inadecuada y afirmaron que se estaba amenazando a los detenidos con la deportación a países afectados por el ébola. Visite democracynow.org/es para obtener más información sobre este tema. Un juez federal del estado de Tennessee ha desestimado todos los cargos penales contra Kilmer Abrego García, un padre de tres hijos de Maryland al que en 2025 el gobierno de Trump envió por error al tristemente célebre Centro de Confinamiento del Terrorismo de El Salvador. Después de que Abrego García ganara su caso de deportación, el Departamento de Justicia de Estados Unidos intentó presentar cargos de tráfico de personas en su contra en virtud de un control de tránsito que tuvo lugar en 2022 en Tennessee. Sin embargo, el juez federal de distrito, Beverly Crenshaw, dictaminó el viernes que las medidas tomadas por el entonces fiscal general adjunto Todd Blanche habían viciado la investigación con una motivación vengativa. El juez Crenshaw también dijo: "La evidencia ante este tribunal lamentablemente refleja un abuso de poder por parte de la fiscalía". Visite nuestro sitio web democracynow.org/es para ver nuestra cobertura sobre el caso de Kilmer Abrego García. El gobierno de Trump anunció el viernes que la mayoría de los inmigrantes que aspiran a la residencia legal permanente deberán regresar a sus países de origen para solicitarla. El Servicio de Ciudadanía e Inmigración de Estados Unidos dijo que no otorgará tarjeta de residencia permanente a personas que se encuentren en el país a menos que existan circunstancias extraordinarias. Los solicitantes de tarjeta de residencia ahora tendrán que solicitar el ajuste de su estatus en un consulado estadounidense en el extranjero en lugar de hacerlo dentro de Estados Unidos. En la Casa Blanca, un presunto atacante murió el sábado por la noche tras abrir fuego contra un control de seguridad del Servicio Secreto de Estados Unidos. Un equipo de la cadena NBC News informó haber escuchado entre 20 y 30 disparos mientras agentes del Servicio Secreto ordenaban a los periodistas que se refugiaran dentro de la sala de prensa. Los agentes del Servicio Secreto respondieron a los disparos e hirieron al sospechoso, quien falleció más tarde en un hospital. Un transeúnte también resultó herido en el tiroteo. Según informó la policía, el sospechoso fue identificado como Nasir Best, un residente del estado de Maryland de 21 años. El presidente Trump se encontraba en la Casa Blanca en ese momento, pero no se vio afectado por el incidente, según el Servicio Secreto. El Ministerio de Relaciones Exteriores de Rusia ha advertido a los ciudadanos extranjeros que abandonen la capital de Ucrania lo antes posible, al tiempo que el gobierno ruso amenaza con nuevos ataques contra Kiev. La advertencia de Rusia se produce tras los ataques del fin de semana que dejaron al menos 4 personas muertas y más de 90 heridas en dicha ciudad. Rusia utilizó un poderoso misil balístico hipersónico en los ataques del fin de semana que impactaron contra edificios residenciales de gran altura, escuelas, un mercado y una instalación de abastecimiento de agua. El personal diplomático de embajadas extranjeras, incluido el de Estados Unidos, se encuentra entre las personas a las que Rusia advirtió abandonar Ucrania. La jefa de la delegación

0: De la Unión Europea en Kiev dijo que los diplomáticos de los 27 países del bloque comercial permanecerán en el país y agregó, Rusia quiere generar miedo y pánico y aislar a Ucrania. Eso no va a funcionar. La Organización Mundial de la Salud advierte que en la República Democrática del Congo, los casos de ébola se están propagando muy rápido en comparación con la capacidad de respuesta de los trabajadores de salud pública. El director general de la OMS, Tedros Adhanom Ghebreyesus, pidió a los países vecinos que tomen medidas inmediatas para prevenir la propagación de la enfermedad y advirtió que el número de muertes por casos sospechosos de ébola ha alcanzado las 220. En la localidad de Mongwalu, en el este de la República Democrática del Congo, la policía realizó el domingo disparos de advertencia para dispersar a una multitud que intentaba recuperar los cadáveres de sus familiares y amigos en un centro de tratamiento de ébola. Esto ocurrió en la misma ciudad donde, la semana pasada, un grupo de personas prendió fuego a una tienda de campaña que Médicos Sin Fronteras utilizaba como sala de aislamiento. Estas fueron las palabras expresadas por un hombre que sobrevivió a una infección por ébola después de que su hermano muriera a causa de dicha enfermedad.
1: Además de Dios, están los trabajadores médicos, porque ellos son los que entienden el cuerpo humano. Entonces, si uno discute con un médico, bueno, ya verá lo que pasa. Estoy muy agradecido con los médicos porque me han ayudado mucho. Cuando llegué, incluso me preguntaba si me enterrarían ese mismo día o el día siguiente.
0: El Papa León XIV emitió el lunes una amplia declaración sobre los riesgos de la inteligencia artificial durante la presentación de su encíclica papal de más de 42.000 palabras. El Papa presentó dicha encíclica junto con el cofundador de la compañía de inteligencia artificial Anthropic, Christopher Ola. La encíclica de León XIV pide la regulación gubernamental de la IA, la recualificación de los trabajadores, una mejor educación para los estudiantes, protecciones para los menores y amparos que garanticen que los humanos y no los modelos de inteligencia artificial tomen las decisiones relacionadas con el uso de armamento. Estas fueron las palabras expresadas por el Papa León XIV.
1: La inteligencia artificial ya influye en muchos ámbitos de nuestras vidas y afecta las decisiones que modelan la convivencia humana. También está cambiando drásticamente la forma en que se libra una guerra.
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8: ...22 de mayo del 2026... el Día Internacional de la Biodiversidad Biológica, promovido por Naciones Unidas para promover la conciencia sobre el cuidado de la riqueza natural y del medio ambiente de nuestra casa común. Bienvenido, bienvenida a este Contacto Sur. En esta edición matutina les acompaña Yolani Pérez desde los estudios de Radio Progreso en el Centro de América, Honduras. Se agrava crisis sociopolítica en Bolivia. Pacientes renales y oncológicos protestan en exigencia de medicamentos e insumos en el Ecuador. Contaminación con basura y también humo en Arequipa, Perú. 6 de cada 10 familias argentinas están endeudadas.
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8: Qué gusto que se informe de lo que acontece en esta Abya-Yala. Arrancamos en Bolivia. Los bloqueos de caminos que se registran en este país como parte del conflicto social y político que atraviesa pone en riesgo el abastecimiento de oxígeno para centros hospitalarios. Más información desde la red Herbol, desde La Paz.
9: En este momento, en la parte occidental de Bolivia, en el departamento de La Paz, distintos sectores que protestan y piden la renuncia del primer mandatario Rodrigo Paz han impedido el paso del oxígeno, elemento vital para hospitales y enfermos de gravedad, entre ellos niños. Los pasados días, la Defensoría del Pueblo y el Gobierno, a través de un operativo policial militar, lograron habilitar un corredor humanitario para que este oxígeno pudiera llegar a los hospitales del Departamento de La Paz y salvar la vida de muchas personas. De lo contrario, podría poner en riesgo la vida de otros seres. Lamentablemente, esa es la realidad que vive Bolivia en estos momentos. Desde el Ministerio de Salud, a través del jefe de gabinete, doctor Maiver Aparicio, han informado que este oxígeno alcanzará solo por 6 días.
10: Si hacemos un promedio de 6 toneladas, esta cantidad de oxígeno que estaba trayendo la empresa Linde iba a durar aproximadamente entre 6 y 10 días. Como digo, nuevamente dependerá del ritmo y los pacientes que se encuentran internados en toda nuestra metrópoli. Por varios días, para que puedan pasar estas cisternas, toda vez que no permitían el paso, no dejaban pasar, pues ya habíamos solicitado, habíamos enviado las notas expresando cuáles eran los riesgos que la población corría porque no pasen.
9: Por otro lado, los médicos se declaran en estado de emergencia debido a esta falta de oxígeno y alimentos en centros de salud a causa del bloqueo de carreteras y piden que haya nuevamente un paso humanitario.
11: El sistema de salud de La Paz unificado determina, primero, exigimos un cordón humanitario de inmediato. Emplazamos a los sectores movilizados a deponer sus actitudes delictivas contra las ambulancias y el personal de salud. Exigimos la liberación inmediata de las rutas para los camiones cisterna de oxígeno medicinal, medicamentos y camiones de alimentos. La política no puede alimentarse de la muerte de enfermos y de pacientes en estado crítico.
9: Para Contacto Sur informó Graciela Dorado Alanoca, Red Herbol La Paz.
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8: Y siempre en el sur de América, pacientes renales y oncológicos protestan en exigencia de medicamentos e insumos en Ecuador. Lamentan que diariamente 4 pacientes mueren por falta de dichos medicamentos. El reporte desde Radio Irfayal.
12: Saludos cordiales. Compañero Radio Escuchas, nos encontramos aquí en los exteriores del Palacio de Gobierno, lugar donde este día varios miembros de asociaciones de personas con enfermedades oncológicas y también personas que se realizan diálisis dentro del Ministerio de Salud Pública del Ecuador han levantado una voz de protesta, se han reunido para hacer un plantón pacífico reclamando sus derechos, reclamando también al gobierno atención para tratar cada una de estas enfermedades. Desde los micrófonos de Radio Irfeyal, aquí están las voces de sus protagonistas.
13: Mi nombre es Kevin Valdés, del Frente de Pacientes Renales.
14: ¿Cuál es el saldo en estos 2 años y medio con respecto a los pacientes renales y cómo debemos verificar precisamente la magnitud de esta crisis?
13: Sí, esta crisis, como les mencionaba, no va a poco tiempo, va casi ya 2 años. Los saldos de lo que se garantiza este dato por la Federación Médica Ecuatoriana, el doctor Argüello, nefrólogo, nos dijo, este dato son 4.000 vidas que se han perdido en 2 años y medio. Es una cuestión bastante crítica para nosotros porque son 4 pacientes diarios si calculamos en este tiempo. No quiero ser el siguiente que pierda la vida. Yo, como he mencionado, mi lucha seguirá hasta que el último compañero en diálisis reciba todos los insumos. Mientras un compañero no tenga medicina e insumos, seguiremos en esta lucha, que esta lucha es de todos.
14: Hoy están bajo el Palacio de Carondelet pidiendo una audiencia con el presidente. ¿El presidente está aquí?
13: Nos dicen que el presidente no está aquí, sin embargo nosotros hemos elaborado como tal una carta, que ustedes pueden recibir también los medios, exponiendo el diagnóstico de la salud renal en Ecuador. Nosotros como pacientes no deberíamos hacer este diagnóstico, pero sin embargo lo tenemos. Tenemos cifras reales y sobre todo no solamente pedidos, tenemos propuestas. Las propuestas que nosotros tenemos a cabo y queremos decir al presidente son declaratoria de emergencia sanitaria en la salud renal, la creación de un fondo estatal específico para la atención de enfermedades renales, que sea exclusivo, permanente, transparente y destinado a garantizar la atención, fiscalización integral y transparente de los prestadores externos.
12: Y fuera de cámara se pudo saber que el Ministerio de Finanzas, el Ministerio de Gobierno y el Ministerio de Salud accedió a una reunión con cada uno de los representantes de estos grupos prioritarios. Sin embargo, esta reunión se está realizando a puerta cerrada. Nosotros estaremos a la espera de la salida de los representantes de cada una de estas asociaciones para tomar su versión y saber qué es o cuáles fueron los acuerdos que se plantearon dentro de esta mesa de diálogo. Desde los micrófonos de Radio Irfeyal para Contacto Sur, reportó Pablo Mencías.
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8: Y en Perú hay contaminación con basura y humo. En Arequipa se ha denunciado el hallazgo de restos animales en el Cerro Colorado. La ciudadanía en alerta por contaminación. Nos informan desde Radio Yaraví.
15: Saludos amigos de Aler. Encuentran gran cantidad de colas de animales frescos, secos, cueros, muchos pelos de animales en el distrito de Cerro Colorado, cerca de un parque industrial donde hay muchas curtiembres. Antes de ingresar a la zona hay una pancarta municipal que dice «Prohibido botar basura, escombro, desechos, bajo pena de multa». Pero allí se encontró gran cantidad de ellos, denunciaron los vecinos de la zona. El alcalde de este distrito, Manuel Vera Paredes, niega que esta práctica atente contra la salud pública, que está prohibida por ley. Esta contaminación no realizan los vecinos de este distrito, dijo el alcalde. Radio Yaraví acudió a esta zona cerca al puente Añashuaico en el distrito de Cerro Colorado, evidenciando un olor nauseabundo debido a la existencia de un botadero clandestino ubicado muy cerca de la ruta El Sillar. El lugar alberga, presuntamente serían cientos de colas de caballos, de vacas, de toros, burros, esparcidas por el suelo. Además, las colas también se hallaron huesos, cabezas y otros restos de animales en los alrededores. Cabe señalar que en la parte alta de esta zona se ubica un parque industrial. Existen empresas de curtiembres que podrían no estar desechando adecuadamente estos residuos. En lugar también se encontró basura, tripas, cueros, bolsas con grasa, llantas, gran cantidad de moscas, roedores, además de perros callejeros que buscan comida entre los desperdicios. Este botadero clandestino que usan los vecinos para cruzar al otro lado. El alcalde también manifestó: estoy totalmente seguro que no son ciudadanos de Cerro Colorado, que esto viene de otros distritos. Digo públicamente, con mucho respeto, lo único que hacen estos carros que recolectan estos insumos es salir del lugar donde realizan todo tipo de actividades y venir a botarlo a zonas alejadas de la ciudad, dijo el burgomaestre. La ruta El Sillar. Todo el centro histórico de Arequipa está construido con sillar. Son piedra de lava volcánica. Hasta el momento no tenemos relleno sanitario. Desde Radio Yaraví Arequipa informó Andrés Javier Mamani.
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8: Y nos vamos rápidamente hasta la Patagonia, en Argentina. 6 de cada 10 familias están endeudadas. Crece el endeudamiento de las familias para cubrir comida, medicamentos y servicios. Algunos sectores legislativos buscan denunciar la situación y frenar embargos. Nos informan desde Radio Encuentro.
16: América Latina. Les contamos que en nuestro país crece la preocupación ante el endeudamiento de las familias argentinas. 6 de cada 10 familias se encuentran endeudadas y estas deudas fueron contraídas para comprar bienes de uso cotidiano, como es la comida, los medicamentos o el pago de deudas por servicios de luz y gas. Escuchemos a la senadora nacional de Unión por la Patria, Ana Marx, quien presentó un proyecto para buscar que estas deudas se reestructuren y no genere mayores inconvenientes a las familias argentinas.
17: Sí, la verdad que es una situación la del endeudamiento de las familias que lo estamos viendo a lo largo y a lo ancho de la provincia de Río Negro, pero de toda la Argentina, y los datos y las estadísticas nos hablan de que es el momento de endeudamiento familiar y de morosidad más grave de la historia, ¿sí? Estamos hablando de 6 de cada 10 familias que tienen deudas que no pueden pagar, de una morosidad en el pago de las deudas con las tarjetas de crédito que se ha cuadriplicado 4 veces más de la referencia histórica, de deudas que promedian los 6 millones de pesos para las familias y deudas que tienen una condición muy particular y que son deudas vinculadas con el consumo diario. No estamos hablando de deudas como podríamos registrar en otra época, cuando había programas como la Hora 12, donde había endeudamientos de las familias que tenían que ver con cambiar electrodomésticos, con compras para mejorar sus condiciones de vida. Estamos hablando de deudas para el consumo diario. Deudas tarjeteando la carnicería, tarjeteando el supermercado, tarjeteando la medicación que se toma mensualmente, sacando créditos para pagar servicios para que no se retiren los medidores. Esta es la realidad de muchísimas de las familias, por supuesto, consecuencia de un modelo económico de restricción económica, de un modelo económico que lleva adelante Javier Milei, en el cual en una Argentina donde ya se fundieron más de 24.000 pymes, en la Argentina donde se han perdido más de 400.000 puestos formales, más todos los informales que derivan. Bueno, la situación es esta, el sueldo no alcanza hasta el día 15 del mes y las familias se financian con deudas que luego no pueden pagar. Ante esta situación gravísima, hemos presentado un proyecto en el Senado de la Nación, un proyecto que es un proyecto de ley nacional, para crear mecanismos administrativos que permitan estructurar estos pagos.
16: Escuchábamos a la senadora nacional de Unión por la Patria, Ana Marx, de la provincia de Río Negro, y su preocupación ante las deudas que tienen las familias argentinas para cubrir gastos básicos y que le generan cada día mayores inconvenientes. Informó Cristina Cabral.
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8: Así cerramos este Contacto Sur de este 22 de mayo, agradeciéndoles a ustedes que a lo largo de esta semana estuvieron pendientes de lo que acontece en nuestra región. Que pasen buen fin de semana. Recuerden seguirnos a través de nuestras redes digitales y el www.aler.org.
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18: Son las 12 de la noche y 31 minutos.
19: Temperatura 18 grados. Humedad 73%.

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0: Es la 1 de la madrugada.
1: Temperatura 18 grados. Humedad 73%.

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